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0: gracias por su sintonía, que es su preferencia, a estas audiciones diarias que estamos llevando hasta usted a través de La Voz, porque la fe viene por el oír. Y tenemos varias actividades. Ya viene el concierto con la agrupación La Hormiga, y esto se llevará a cabo pues ya próximamente. Estaremos el viernes 18 de septiembre en la gran ciudad de Monterrey, en el Auditorio Río 70. Les esperamos porque será una noche histórica. Tras más de 10 años de no presentarse en los escenarios, La Hormiga vuelve para hacer esta gira que se llama Damos la Vuelta Otra Vez, y que se lo presentamos a través de La Voz. También estarán con nosotros desde El Paso, Texas, la agrupación Herbeat Music, y desde la Comarca Lagunera está lo que es Resplandece Ministry. Estaremos, Dios mediante, a partir de las 7 de la tarde. Repito, es el Auditorio Río 70. Las puertas se abren a las 7 de la tarde. 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

minutos que pesan. Cuando llega una llamada que cambia todo. Cuando se apaga una vida y el alma queda en silencio. Cuando ya no quedan fuerzas ni respuestas. Minutos que caen como piedras sobre el pecho. Minutos donde el tiempo parece detenerse. Y el corazón se llena de preguntas sin voz. Pero también hay minutos que levantan. Cuando una palabra llega como un abrazo invisible. Cuando una canción se vuelve medicina. Cuando se siente de pronto que Dios está más cerca que nunca. Ese tipo de minutos transforman, sanan, restauran. Y no llegan solos. Alguien los hace posible. Adopta un minuto y dale peso a lo que realmente importa. Porque cuando Dios habla, hasta el tiempo se arrodilla.

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Bien amigos, continuamos adelante, gracias por su sintonía, que es su preferencia. Escuchamos a Juan Carlos Fernández Rabito con este precioso tema Sinceridad, que espero que haya sido de su agrado. Y continuamos adelante, quiero decir que ya nos tomó lo que es el fin de semana y qué bueno que ya podemos ir pensando en desarrollar las diferentes actividades que va a hacer como familia. Quizás va a salir fuera o tiene pendiente visitar a alguien este fin de semana o ir a congregarse, pues sea lo que sea que usted vaya a hacer, que Dios lo bendiga y que tenga un excelente tiempo, especialmente si va a dedicar un tiempo de calidad a su familia. Bueno, pues aprovechamos para enviar cordiales saludos a los que recién están llegando a nuestra sintonía y también aprovecho para decirle a nuestra red de colaboradores que estamos dando pasos de fe, estamos avanzando y cada día, cada vez son más las personas que se suman para adoptar un minuto o para adoptar minutos. Es importante, muy importante que comprendamos que la actividad de cada uno de nosotros marca un antes y un después, ya que cuando nos ponemos de acuerdo para apoyar en un proyecto, pues lo vamos a sacar rápido, lo vamos a sacar fácil. Y en este caso, pues nuestra red de colaboradores son quienes hacen la diferencia al hacer su aportación o adoptar un minuto. Usted puede comunicarse con nosotros al teléfono 81 84 58 70 28, 81 84 58 70 28. 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Ánimo, el Señor está con nosotros, vamos a alcanzar la meta y Él usa a hombres y mujeres por igual que tengan disposición. 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Bueno, yo espero contar con el apoyo de cada uno de ustedes y que juntos en el nombre del Señor podamos ver con nuestros ojos cómo la palabra toca el corazón de muchos.
porque la radio alcanza al mayor número de personas en el menor tiempo posible. Llegamos a más personas en el menor tiempo posible, ya que cuando se abren los micrófonos entramos en un vehículo, llegamos a un hogar, entramos en una casa, en una oficina, y es una bendición la onda de radio porque se sigue adelante. Esto no ha parado. Seguimos dando de qué hablar y seguimos haciendo historia para que muchos hablen de las cosas que se están realizando. Bueno, pues nos vamos a la música y voy a presentar este tema. Tenemos por aquí, estos son de los temas que no ponemos con mucha frecuencia, pero que son de mucha bendición. Esto se titula Eres, disfrútelo y volvemos.

0: ilustrar el problema de vivir sin Dios. El asombroso Alan intentará desarmar esta bomba sin el manual.
1: No se preocupen, muchachos. Todo mundo sabe que se tiene que cortar el cable rojo.
0: Está bien, Alan. Todos detrás de los muros de concreto y acción.
1: Amarillo, verde y azul. Oigan, no hay cable rojo. ¿Qué hago?
0: Lo que tú pienses, Alan.
1: ¡Lo que yo piense!
2: Solo haz lo que esté correcto para ti, Alan.
1: Pues si yo hubiera diseñado esta bomba, le hubiera puesto un cable rojo.
0: Ese es el punto, Alan. Nosotros tampoco diseñamos la vida. Por eso necesitamos a Dios.
1: ¡Ajá! Aquí hay un cable rojo. Sabía que podía hacerlo solo.
0: La Biblia es nuestro manual. Nos da instrucciones prácticas de cómo vivir la vida.
3: Tiene que haber una mejor forma de probar estos puntos, muchachos.
4: Te habla Alberto Motesi. Es un gozo para mí saludar a la preciosa audiencia. Les felicito, queridos hermanos de la radio, por el gran trabajo que están haciendo. 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

0: suene macizo, viejo.
1: Así es mi compa Tomás, y lleva la firma de Inspiración Cristiana.

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1: Recibí este mensaje para ti, que estás pasando por pruebas, luchas y tribulaciones. Escucha con atención.

La siguiente meditación está dedicada a los colaboradores. Me gusta la gente que vibra, que no hay que empujarla, que no hay que decirle que haga las cosas, sino que sabe lo que hay que hacer y que lo hace. La gente que cultiva sus sueños hasta que esos sueños se apoderan de su propia realidad. Me gusta la gente con capacidad para asumir las consecuencias de sus acciones. La gente que arriesga lo cierto por lo incierto para ir detrás de un sueño. Me gusta la gente que se permite huir de los consejos sensatos, dejando las soluciones en manos de nuestro Padre Dios. Me gusta la gente que es justa con su gente y consigo misma. La gente que agradece el nuevo día, las cosas buenas que existen en su vida, que vive cada hora con buen ánimo, dando lo mejor de sí, agradecido de estar vivo, de poder regalar sonrisas, de ofrecer sus manos y ayudar generosamente sin esperar nada a cambio. Me gusta la gente capaz de criticarme constructivamente y de frente, pero sin lastimarme ni herirme. La gente que tiene tacto. Me gusta la gente que posee sentido de la justicia. A estos los llamo mis amigos. Me gusta la gente que sabe la importancia de la alegría y la prédica. La gente que mediante bromas nos enseña a concebir la vida con humor. Me gusta la gente que nunca deja de ser aniñada. La gente que con su energía contagia. Me gusta la gente sincera y franca, capaz de oponerse con argumentos razonables a las decisiones de cualquiera. Me gusta la gente fiel y persistente, que no desfallece cuando de alcanzar objetivos e ideas se trata. Me gusta la gente de criterio, la que no se avergüenza en reconocer que se equivocó o que no sabe algo. Me gusta la gente que al aceptar sus errores se esfuerza genuinamente por no volver a cometerlos. La gente que lucha contra adversidades. Me gusta la gente que busca soluciones. Me gusta la gente que piensa y medita internamente. La gente que valora a sus semejantes, no por su estereotipo social ni cómo lucen. Me gusta la gente que no juzga ni deja que otros juzguen. Me gusta la gente que tiene personalidad. Me gusta la gente capaz de entender que el mayor error del ser humano es intentar sacar de la cabeza aquello que no sale del corazón. La sensibilidad, el coraje, la solidaridad, la bondad, el respeto, la tranquilidad, los valores, la alegría, la humildad, la fe, la felicidad, el tacto, la confianza, la esperanza, el agradecimiento, la sabiduría, los sueños, la humildad, el arrepentimiento y el amor para los demás y propio son cosas fundamentales para llamarse gente. Con gente como esa me comprometo para lo que sea por el resto de mi vida, ya que por tenerlos junto a mí me doy por bien retribuido. Red de colaboradores, gracias por ser de esa gente. Es imposible ganar sin saber perder, imposible andar sin saber caer, imposible acertar sin saber errar. La gloria no consiste en no caer nunca, sino más bien en levantarse todas las veces que sea necesario. Y eso es algo que muy poca gente tiene el privilegio de poder experimentar. Gracias por ser de esa gente.

que haya disfrutado esta música de fe, y qué bueno es poder llegar hasta usted y decirle que estamos avanzando, porque para atrás ni para agarrar impulso. En una ocasión me dijeron, te vamos a prestar un carro, pero este carro tiene un pequeñito detalle y te tenemos que explicar de qué se trata. Y bueno, cada persona que tiene un vehículo a veces tiene una maña, algún truco, algún detalle que si no le dice cómo encenderlo, por más que le busque no va a poder. Y dije, bueno, pues vamos a ver qué es el truco que tiene este carro. Lo observo y para empezar tenía un nombre bien grande enfrente en el parabrisas y decía El Cristiano. Le digo, oye, ¿y por qué le pusiste ese letrero al carro? Ah, me dijo, es que de eso se trata. Este carro no tiene reversa, puro para adelante. Por eso le pusimos El Cristiano. Así es de que ya sabes, si lo manejas, ten cuidado porque este no tiene reversa. Bueno, dice, el Señor conoce a los que son suyos y Él no nos trajo aquí para volver atrás. Nos ha traído para avanzar en la vida. Así es que no se detenga por nada. El corredor que va en la pista y va viendo obstáculos, los obstáculos no son para detenerlos, son para que él los salte, son para que él los brinque, para que pueda librar los obstáculos de tal manera que él va a poder llegar a la meta. Y todos vamos en la carrera de la vida y siempre vas a enfrentar obstáculos, a veces una enfermedad, a veces una crisis económica, a veces un problema de familia, en ocasiones alguna situación personal que se te pone difícil, pero con todo y eso hay que seguir adelante. Si usted desea comunicarse con nosotros, puede marcar en este momento al 81-84-58-70-28, 81-84-58-70-28, ahí te estará atendiendo Junior. Y también recuerde que ya estamos a las puertas en el concierto con La Hormiga. Ya próximamente, viernes 18 en el Río 70, estaremos celebrando una noche inolvidable. 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Tendremos diferente música y una sola celebración. Así es que vamos animando a todos nuestros amigos, vecinos, familiares, amistades, compañeros de trabajo. Dile, no te quedes, vámonos todos a el concierto con La Hormiga. 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También enviamos cordiales saludos en este momento a nuestros amigos en la ciudad de Los Ángeles, en el Valle de San Fernando, amigos en San Diego y por supuesto a nuestros oyentes en la gran ciudad de Tijuana, en Ensenada, amigos de Tecate, y no puede faltar el saludo para nuestros amigos de Monterrey y toda su área metropolitana. ¡Qué alegría poder compartir con ustedes! Así es de que gracias una vez más por su sintonía y en este momento vamos a disfrutar más de esta música de fe y a continuación viene Bolañito y vamos a escuchar algo de el vallenato. Este tema dice Así Como Voy. Espero que lo disfruten.

Bien amigos, ya estamos de regreso. Gracias, gracias por su sintonía, que es su preferencia. Y en este momento, por favor, tome lápiz y papel. Le vamos a facilitar los números de cuenta donde usted puede hacer una aportación y ser parte de la voz. Adopte un minuto. Adopte un minuto. ¿Cómo adopto un minuto? Pues es demasiado fácil, porque con 20 pesos usted adopta un minuto. Estaba pensando, ¿qué puedo comprar con 20 pesos? Ya son pocas las cosas que puedo comprar con 20 pesos, y entre esas pocas cosas, pues está un minuto que yo puedo adoptar de radio. Entonces usted hace un esfuerzo y dice, voy a adoptar un minuto, 3 minutos, 5 minutos, 10 minutos, o tal vez quiera adoptar un minuto al día por todo un año. De cualquier forma que usted determine, quiero decir que en la unidad está la fuerza, y que cuando juntos avanzamos podemos hacer grandes cosas. Usted puede hacer su aportación en Oxxo, que esos están, mire, pero por todas partes. 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Lo repito, número de cuenta de Oxxo es 42 17 4700 83 77 34 12. 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Anímese, adopte un minuto. Creo que como familia podemos ponernos en acuerdo y decir, vamos a adoptar un minuto. Y puede ser un ejercicio de fe para decir, ¿cómo vamos con el minuto? ¿Qué te parece si entre todos aportamos un minuto al día? 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Gracias por su apoyo, gracias por ser parte, y en este momento pues nos vamos con la buena música y vamos a este tema que se titula Bailando. Gracias por su sintonía.

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1: Hay palabras que no salen porque el miedo las aprieta. Hay oraciones que no se terminan porque el alma ya no tiene fuerza. Hay palabras que no saben cómo pedir ayuda, pero su mirada las clama. Su silencio la revela, su presencia la suplica. Dios no necesita discursos largos. Él ve lo que otros no ven. Él oye lo que el alma apenas susurra. Y a veces usa un minuto al aire para hablar justo a esa herida que no se nombra, pero que sangra por dentro. Adopta un minuto y permite que Dios diga lo que esa persona ya no sabe cómo expresar. Porque incluso cuando no se alcanza a decir, Dios sigue respondiendo.

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vida es la muerte en victoria. Tenemos que reconocer que es por el hecho de que Cristo venció hace 2000 años que tú y yo en esta noche podemos celebrar. ¿No le das gracias?

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1: Hola, hola, hola, qué tal, apreciados hermanos y amigos que están en sintonía de La Voz, porque la fe viene por el oírle. Saluda el doctor Alejandro Cruz, director general de esta cadena radial, y quiero decir que en este día estamos orando por nuestros oyentes, estamos declarando la bendición del Señor sobre cada ciudad a la cual estamos llegando a las 24 horas con este mensaje de fe, esperanza y amor. Y quiero pedir a cada uno de ustedes que nos escuchan que se unan a esta oración y que se unan para bendecir cada ciudad. Oímos de muertes violentas, oímos de violencia en los hogares, sabemos de el aumento del tráfico de drogas y, lo que es peor, del consumo que lo están haciendo los jóvenes. Y ahora con una nueva droga, CIO. Esta nueva droga, que dicen que es 4 veces más potente que el fentanilo y que es 9 veces más potente que la morfina. Muchos jóvenes que toman una sola dosis de esta nueva droga CIO, que acaba de lanzarse una alerta mundial de la OMS, la Organización Mundial de la Salud, porque en la primera dosis, la primera vez que la prueban, se mueren. Se les para el sistema respiratorio, se congestiona, se detiene de súbito y causa la muerte. Ya en este momento hay más de 500 muertes registradas por esta nueva droga. Tenemos que orar, cubrir nuestra ciudad, cubrir nuestros hijos, porque lamentablemente los que más están consumiendo esta droga son los jóvenes. Por esa razón tenemos que unirnos, tenemos que orar, tenemos que bendecir los hogares para que la familia se fortalezca. Así es de que estamos orando también, estamos orando por Jaime, que se encuentra en el hospital, y su mamá pues se ha comunicado con nosotros para pedir la oración, nuestra hermana Elvia, y estamos orando en este momento. Entonces queremos declarar la bendición de el Señor. Ella dice que habló con su hijo, él está allá en San Bernardino, en el hospital. Entonces en este momento dice que tiene un dolor muy fuerte en su ojo y hasta su quijada, y también pues está padeciendo porque a causa de esto dice que en su cabeza le están saliendo granos grandes y que está en esta agonía, en este dolor. Pero vamos a orar y vamos a creer que el Señor lo sana, que el Señor lo libera, que el Señor lo levanta de ese lugar. Vamos a orar por Jaime Buenaventura. Señor, te bendigo, te doy gracias por la vida de Jaime. Ahí donde se encuentra, por favor, Señor, toca su cuerpo, toca su cuerpo. Hoy hablo, Señor, una palabra de sanidad para él. Por favor, restáuralo, Señor, dale ánimo, fortaleza. Bendice a mi hermana Elvia, ayúdala, por favor, que ella pueda levantarse como una intercesora, bendecir su hijo, pelear esta batalla espiritual, porque Jaime Buenaventura será libre, será sano por el poder de la palabra. Señor, gracias por su vida. Bendecimos a nuestros oyentes, bendecimos las ciudades donde estamos llegando a cubrir las 24 horas del día. Señor, pedimos que esos hombres que andan traficando las drogas, Señor, toca sus vidas, que puedan conocerte, que puedan dejar de mover todas esas cosas, para que ellos con sus manos se dediquen a hacer el bien, se dediquen a bendecir a otros, se dediquen a hacer lo que es bueno y agradable delante de ti, Señor. Gracias, en el nombre poderoso de Jesús. Amén. Amén. Bueno, pues en este momento estamos trayendo este mensaje de fe a través de las ondas radiales. Hemos escuchado buena música y también quiero decir que hemos estado invitando a nuestros oyentes a alcanzar una meta que hoy a las 5 se tiene que cubrir. Oiga, hemos orado, hemos trabajado, hemos estado creyendo que la audiencia que tenemos es grande, es comprometida, es una audiencia que ama a Dios, una audiencia que respeta la familia, una audiencia que es de bendición. Y quiero decir que en la meta que estamos alcanzando, pues es una meta donde nos faltan 11,000 pesos para alcanzar y es urgente que se alcance. Entonces, pensando en el número 11, creo que podemos tener 11 de nuestros oyentes que digan, oiga, yo puedo aportar 1,000 pesos. 11 personas que puedan hacer este esfuerzo, y me gustaría escuchar a nuestros oyentes en Nuevo León, ya sea en Monterrey o en San Nicolás o en Apodaca, nuestros oyentes que se encuentran en Guadalupe, por allá en Escobedo, en Santa Catarina, oyentes de todo lo que es Monterrey y su zona metropolitana. Creo que podemos tener 11 personas que nos apoyan aportando 1,000 pesos. Yo creo que es algo que, si Dios pone en su corazón hacerlo, lo podemos alcanzar. O bien 22 personas que pueden dar 500 pesos, igual alcanzamos la meta. Y creo que podemos tener esa cantidad de personas en Tijuana, o en Rosarito, o en Tecate, o en Ensenada. No son muchas personas, o en el sur de California, en Los Ángeles, por allá, ¿verdad?, en San Diego. Creo que 11 personas que den $50 es alcanzable. Por favor, haga su mejor esfuerzo, haga su mejor esfuerzo, levántese en el nombre del Señor y juntos vamos a hacerlo, juntos vamos a levantarnos como uno solo. ¿Y por qué alguien habría de dar? Número uno, porque amamos a Dios. Eso es lo que nos mueve primeramente, darle prioridad a el reino de Dios. Cuando nosotros ponemos a Dios en primer lugar, también el Señor nos pone como una prioridad a nosotros. Es decir, que cuando nosotros decimos, Señor, voy a apoyar tu obra, voy a apoyar la proclamación de tu palabra, yo voy a dar para que se anuncie tu evangelio, cuando usted pone primeramente el reino de Dios, su justicia, Dios te pone a ti primero. Es decir, tus hijos serán prioridad para Dios, tu familia será prioridad para Dios, tu ministerio será prioridad para Dios, tu negocio será una prioridad para Dios. Y el Señor bendice, el Señor trae provisión, el Señor cuida de cada uno de nosotros. Entonces, en este momento, por favor, vaya al teléfono, levántese. Hoy vamos a hacer algo de fe, hoy nos vamos a levantar y vamos a decir, Señor, gracias por esta radio que está cubriendo Chihuahua, la comarca lagunera, que es Torreón, Coahuila, Gómez Palacio, Durango, está cubriendo Monterrey, Reynosa, Tamaulipas, Nuevo Laredo, Tamaulipas, cubrimos la ciudad de Tijuana, estamos en Ensenada, en Rosarito, en Tecate, en San Quintín, estamos en este momento en San Diego, en Los Ángeles, en La Joya, en el Valle de San Fernando, en el Desierto Alto, estamos ahora mismo en Oxnard, en Santa Bárbara, en el Inland Empire, estamos allá por Ontario, estamos por Riverside, estamos en la gran ciudad de Santa Ana, estamos también en Anaheim, en Tustin, estamos en Garden Grove. Oiga, estamos en tantos y tantos y tantos lugares, que si en este momento alguien dice, hermano, voy a dar esta semilla por mi ciudad, porque la radio llega a mi ciudad, voy a aportar una semilla porque esta radio se oye en mi ciudad. Y si de cada ciudad se levanta alguien diciendo, voy a aportar 1,000 pesos, alcanzamos la meta. Entonces, quiero empezar por el sur de California. ¿Quién de ustedes, apreciados hermanos, dice, quiero apoyar, quiero ser parte? Usted puede hacer un depósito a esta cuenta de Wells Fargo, que es la siguiente: 7103-4924-55. Lo repito, 7103-4924-55. 55. Anímese, anímese, apoye, por favor. 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Apreciados amigos que están en la sintonía, vamos a unirnos, vamos a levantarnos como uno solo, y este es el número de Oxxo: 4217-4700-8377-3412. Apreciados amigos, hermanos que están en sintonía, hagamos nuestro mejor esfuerzo. Hagamos nuestro mejor esfuerzo. 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Anímese, levántese, participe, lo vamos a lograr. 11 personas en diferentes lugares que pueden decir: yo amo a Dios, yo creo que este medio debe de permanecer y lo hará con mi ayuda. Puede aportar usted en este momento, mire, 11 personas, usted dice: yo puedo dar 1,000 pesos si alcanzamos la meta, o 22 personas que den 500 pesos. Bueno, ¿lo podemos lograr? Seguro que sí. 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Muy bien. Una vez más, damos el número de cuenta para que usted lo tenga presente. 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Y todos nuestros amigos pueden participar. Cada hombre, cada mujer de fe puede hacer lo mejor para que sigamos adelante. 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Vamos a levantarnos como uno solo en el nombre del Señor, y como dije, pues usted puede hacer la diferencia. Si nuestros amigos y hermanos en el sur de California quieren apoyarnos, pueden comunicarse al teléfono de Alex Mendoza y decirle: hermano Alex, yo quiero apoyar, yo quiero dar mi ofrenda a través de Cele, quiero dar mi donativo a través de Cele. Háblele a nuestro hermano Alex Mendoza y él le dice cómo lo hace a través de Cele. 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También puede orar por usted, y yo sé que tenemos 11 personas. Usted puede dar una semilla, usted puede apoyar la obra de Dios, usted puede levantarse. ¿Por qué? Porque así como alguien dio para que nosotros oyéramos el Evangelio, así también nosotros tenemos que dar para que alguien más escuche. En el caso de la radio, pues este es un medio muy costoso, pero al mismo tiempo un medio de muchísima bendición. Imagínense, llegamos 24 horas cubriendo estados completos, ciudades enteras, las 24 horas del día. Esto es algo grande, esto es algo sobrenatural. Ser parte de La Voz es ser parte de un equipo evangelístico muy grande, porque mientras estamos hablando a través de este micrófono, estamos tocando miles de vidas, miles de personas, miles de familias, y es importante que usted se levante en este momento en el nombre del Señor. Por favor, vamos a unirnos y vamos a levantarnos, porque no hay nada imposible para Dios. Escúchame, no hay nada imposible para Dios. Y cuando el pueblo de Dios está unido, el pueblo no será vencido, porque tendremos el poder del uno, el poder de la unidad. El poder del uno nos hace fuertes. La división nos debilita, la división nos separa. La división viene cuando un grupo de hombres y mujeres no pueden ponerse de acuerdo porque dicen: yo soy el mejor, yo soy el más grande, no, a mí me tienen que hacer caso los demás. Y nos olvidamos de lo más importante, que es servir con el mensaje del Evangelio, porque dice la Escritura que usted y yo somos embajadores que representamos el reino de Dios, y que Dios ruega por medio de nosotros a los hombres, diciéndoles: reconcíliense con Dios, reconcíliense con Dios. Apreciados hermanos y amigos, este es el mensaje que entregamos, este es el mensaje que damos, que la gente pueda reconciliarse con Dios. Y este mensaje está vivo, este mensaje usted lo manda cuando hace su aportación. Por eso digo, si tus pasos no pueden ir, que tus pesos vayan por ti. Escúchame, cuando tus pasos no pueden ir, que tus pesos vayan por ti. Es decir, que cuando tú apoyas la obra, cuando tú das para que se anuncie el Evangelio, cuando tú siembras tu semilla de fe, entonces estás ganando almas para Cristo, estás afectando vidas para que ellos puedan conocer al Señor. Y donde quiera que estés, tú puedes convertirte el día de hoy en un mensajero de salvación, porque dirás: gracias a la semilla que yo sembré, una persona recibió el mensaje de salvación, una persona le entregó su vida a Cristo. Gracias al mensaje que yo pude enviar a través de mi esfuerzo, a través de mi siembra, a través de mi economía, alguien desistió de suicidarse. Alguien abrió su corazón para las cosas espirituales. Entonces, hay 11 personas. ¿Y quién dice, hermano Alejandro Cruz, yo soy la primera persona que va a participar? Dios bendice al que da con alegría, Dios bendice al que da voluntariamente y de corazón. Y todos nuestros amigos y hermanos en el sur de California hoy pueden participar y pueden aportar. Este es el número de teléfono al cual puede comunicarse ahora mismo. Es el área 323-772-9991. Lo repito, área 323-772-9991. Apreciados amigos y hermanos, vamos a acelerar, vamos a apoyar, vamos a levantarnos, vamos a participar. No diga no puedo, no diga no es para mí, no diga yo ya lo hice alguna vez en el pasado. Y te pregunto algo, ¿y cuando tú diste para el Señor, fuiste bendecido o perdiste? ¿Fuiste bendecido o te fue mal? ¿Fuiste bendecido o tú dices es lo peor que he hecho en mi vida? Pero si tú dices, Dios me ha bendecido, el Señor puso paz, Dios me dio fortaleza, Dios me abrió puerta de oportunidad, Dios ha bendecido mi vida por el hecho de haber colaborado, aunque sea un poquito, con su obra. Si tú eres agradecido con el Señor por la vida, por las fuerzas y por todo lo que Él te da, entonces no batallamos para dar, no batallamos para decir, hermano, aquí está mi semilla, aquí está mi aportación, yo soy uno de esos 11 que usted me está diciendo y yo quiero sembrar, yo quiero sembrar, yo quiero aportar mi semillita, quiero aportar mi semillita. Entonces, por favor, levántese ahora en el nombre poderoso de Jesús, levántese ahora, vamos a participar. Yo espero que cada uno de ustedes haga lo mejor para el Señor, que haga lo mejor para el Señor. Nos vamos a la música, eso se titula Cuando Activas Tu Fe. Así es que active su fe, siembre una semilla, apoye la obra de Dios.

¿cuándo activas tu fe? Vamos, active su fe. Es tiempo de creerle a Dios, es tiempo de hacer algo diferente. Usted no puede esperar resultados diferentes si sigue haciendo las mismas cosas de antes. Usted no puede decir, yo estoy honrando a Dios, si no lo pone primero. Y si no está aportando para que se anuncie esta palabra, hoy es el tiempo de hacerlo. Hoy es el tiempo de levantarse y decir, hermanos, cuenten conmigo, voy a poner mi granito de arena, pero que no falte esta palabra. Que no falte esta palabra. Por favor, vamos a hacer nuestro máximo esfuerzo. Y como dije, 11 personas, necesito 11 socios de fe, 11 socios de fe que le creen a Dios, que aman las almas y que quieren que se proclame el Evangelio. Así es de que ánimo, levántese en este momento, si se puede. Dios nos ha bendecido, el Señor ha traído provisión, Dios ha dado fortaleza, salud, estamos aquí gracias a Él. Imagínate que te mueres en este momento y que te vas a la eternidad, ¿y qué desearías haber hecho antes de irte? Puedes decir, se me dio la oportunidad de apoyar la voz, pero no quise hacerlo. Se te fue una oportunidad de hacer tesoro en el cielo, porque el Señor dice que todo lo que tú das para su obra, tú haces tesoro en el cielo. Imagínate ser rico aquí en la tierra y en el cielo no traer ni para un chicle. Que no hiciste tesoro en el cielo y vas a llegar y van a decir los ángeles, pues no enviaste nada, no tienes nada. Pero en cambio, si usted estuvo apoyando la obra, si usted estuvo trabajando, si usted estuvo haciendo el trabajo de Dios, cuando usted llegue al cielo, dice la Escritura, que usted tendrá tesoro allá en el cielo. Entonces, vamos a hacerlo simple y sencillamente porque nos interesa hacer tesoro en el cielo. ¿Por qué razón? Porque la ofrenda prueba el corazón. Dios sabe qué tanto tú le amas en cómo tú das para Él. Por eso Jesús se paró frente al arca de las ofrendas. Imagínate, Él está parado y viendo todo lo que echaban los que se acercaban ahí. Y Él miraba a los ricos que daban mucho, pero miró a una viuda pobre que dio de lo único que tenía y dijo, ella ha dado más que todos. ¿Cómo? La gente volteó, dijeron, ¿pero qué es esa declaración? Los discípulos le dijeron, Señor, te equivocaste, no apreciaste bien el momento. Es que los ricos, dijo Jesús, es porque daban de lo que les sobraba. Cuando usted dé para Dios, no de limosna. Cuando usted dé para Dios, no de sobras. Cuando usted dé para Dios, no sirve aquello, ¿verdad? Que ya no le hace falta. No, a Dios se le da lo mejor. A Dios se pone en primer lugar. Es importante entonces entender que hoy, tenemos que asimilar que en el cielo, toda buena obra, toda buena dádiva, todo aquello que se hizo para el Señor tendrá su recompensa. Yo sí quiero ser recompensado por el Señor. Yo quiero que Él me diga un día, buen siervo fiel, en lo poco fuiste fiel, en lo mucho te pondré. Cuando usted es fiel en lo poquito, Dios lo pone en lo mucho, pero si en lo poquito no es fiel, ¿quién le va a confiar lo verdadero? ¿Quién le va a confiar lo grande? Es por eso tan importante que cuando escuchamos llamados como este, mire, 11 personas que puedan aportar 1,000 pesos, pero vamos, vaya al teléfono, márquenos en este momento al 81-84-58-70-28. Lo repito, es el 81-84-58-70-28. Llámenos ahora mismo y también usted puede comunicarse al siguiente número de teléfono, por favor. 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Usted puede en este momento decirle al hermano Alex Mendoza, oiga, pues están dando su teléfono, yo me quiero comprometer a dar una ofrenda, ¿cómo le envío? Ahí él le dará la cuenta de Wells Fargo, o simplemente pues la puede enviar a través de Cele. 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
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Por favor, hagámoslo mejor, hagámoslo para el Señor. 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Bueno, apreciados hermanos y amigos, por favor, vamos a ganar almas, vamos a enviar para que se anuncie el Evangelio. Esta radio es costosa, muy costosa, y la única forma de mantenerla vigente es que usted aporte una semilla y diga: Señor, cuenta conmigo. 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Vamos, anímese, levántese, participe, haga su mejor esfuerzo. 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Bueno, pues en este momento nos vamos a ir a la música de fe, la música que nunca pasa de moda porque contiene palabra, y la palabra de Dios es viva y es eficaz. Espero su llamada, por favor. Espero su participación. Hagamos nuestro mejor esfuerzo. Recuerde, se puede comunicar al 81 84 58 70 28, 81 84 58 70 28.

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1: Gracias por su sintonía, que es su preferencia a estas audiciones diarias que estamos llevando hasta usted a través de la voz, porque la fe viene por el oír. Quiero decir, apreciados amigos y hermanos, que estamos agradecidos con el Señor por la oportunidad de poder llegar hasta usted a través de estas ondas radiales, y nos sentimos honrados que muchos de ustedes se han convertido en parte de nuestra red de colaboradores porque han abrazado esta visión. ¿Cuál es la visión de la voz? Alcanzar al mayor número de personas en el menor tiempo posible. Y eso es lo que nos permite la radio, porque estamos cubriendo ciudades enteras. Imagínense, cubrimos Chihuahua, Durango, Coahuila, Nuevo León, Tamaulipas, la Baja California Norte. Cubrimos gran parte de la Baja California Sur y todo el sur de California. Ahora mismo estamos entrando a más ciudades. Entonces, es la visión de poder entrar a un vehículo, de llegar a un centro de trabajo, de poder llegar a una prisión, a un hogar, a una oficina, a un hospital, y llevar la buena noticia de salvación. Es muy importante que esta visión permanezca, y nuestra misión es anunciar el Evangelio para que se salven las almas, porque el cielo tiene prisa. Nuestra misión es ganar almas, y usted es parte en este proyecto cuando se convierte en un colaborador de la voz, adoptando un minuto o aportando una ofrenda que usted disponga en su corazón. Para nosotros poder cubrir los costos operativos de la radio, necesitamos la ayuda de cada uno de nuestros oyentes que sienta el llamado y que se identifique con el trabajo que nosotros estamos haciendo. Es muy simple. La voz se dedica a transmitir las 24 horas del día el mensaje de fe y lleva el conocimiento de Dios para que más personas puedan oír el testimonio de Jesucristo. Por eso es importante, es muy importante que cuando usted se une a la voz tenga el entendimiento que estamos siendo sembradores de esperanza, que somos mensajeros de fe y nos convertimos en ganadores de almas. Por eso yo quiero animar e invitar a cada uno de ustedes para que en el nombre del Señor nos levantemos como uno solo y hagamos nuestro mejor esfuerzo. Usted puede adoptar un minuto de la programación. ¿Cuánto me cuesta adoptar un minuto? Le cuesta 20 pesos. Con 20 pesos usted adopta un minuto. Y nuestra recomendación es que se atreva a adoptar un minuto durante un año. Es decir, que si usted adopta un minuto, son 20 pesos por día, en 30 días que tiene el mes serían 600 pesos. Con 600 pesos al mes, haciendo un compromiso por 12 meses, usted adopta un minuto. Yo quiero animarle para que haga un esfuerzo, para que como familia ustedes adopten un minuto, para que ustedes se atrevan a hacer una diferencia. Adopte un minuto. adopte un minuto. ¿Cómo? Dando 600 pesos al mes y haciendo un compromiso de fe de darlo durante 12 meses. Ahora, si alguien dice, mire, yo no puedo hacerlo cada mes, pero me gustaría hacerlo por semana. Pues usted haría, son 7 días de lunes a domingo. Si usted aporta 20 pesos por día, pues son 140 pesos por semana. Y con 140 pesos por semana, haciendo un compromiso con el Señor de darlo durante 52 semanas. 52 semanas dando 140 pesos, con eso usted adopta un minuto. Y yo espero que en el nombre del Señor, por favor, cada uno de nuestros oyentes haga su máximo esfuerzo en adoptar un minuto. Para nuestros amigos que están en los Estados Unidos, pues es simple, porque usted adopta un minuto con un dólar al día. Esto significa que dando un dólar al día, usted ya está adoptando un minuto. Usted puede dar $30 por mes y con esto hace un compromiso de hacerlo por 12 meses. Una persona me preguntó, oiga, ¿y si quiero hacerlo durante un año o por un año? Le dije, bueno, entonces serían 365 días que tiene el año. Si usted aporta un dólar por día, pues serían $365. Con esa cantidad, usted adopta un minuto por todo un año. Y alguien me decía, bueno, ¿y si nosotros queremos hacerlo en México, cuánto sería o cómo sería? Bueno, si son 20 pesos por día y son 365 días que tiene el año, con 7,300 pesos, usted adopta un minuto por todo un año. ¿Cuál es la visión de adoptar minutos? Pues la programación que nosotros transmitimos es 24 horas. Cuando usted divide las 24 horas del día en minutos, nos da un total de 1,440 minutos. Cuando usted tiene 1,440 familias que adoptan un minuto, entonces minuto a minuto estamos adoptando las 24 horas del día. Entonces nosotros deseamos con todo nuestro corazón que tengamos 1,440 familias adoptando un minuto por un año. Yo quiero pedirle que haga su máximo esfuerzo, hable con su esposo, hable con sus hijos, hable con la familia y dígales, mira, ¿qué te parece si entre todos adoptamos un minuto de la programación para que no falte la palabra, para que este mensaje esté presente las 24 horas del día en nuestra ciudad, para que nosotros podamos ver cómo se extiende la voz? Y al extenderse, será el esfuerzo de todos, será el trabajo de todos, será posible gracias a que nosotros estamos poniendo nuestro granito de arena. Y a todos nuestros amigos que nos están sintonizando, queremos invitarles para que se conviertan en parte de nuestra red de colaboradores. Un minuto es posible alcanzarlo, un minuto es fácil alcanzarlo. Creo que un minuto es algo que todos juntos podemos participar y en el nombre del Señor podemos hacer nuestro mejor esfuerzo. Así es que yo espero que usted haga un compromiso de fe con el Señor y que este minuto no falte. Voy a dar los números de cuenta. Si usted desea adoptar este minuto, créame que nos va a ayudar muchísimo. En este momento necesitamos toda la ayuda posible, toda la ayuda posible para que se adopten 1440 minutos. Por favor, yo sé que en el nombre del Señor lo vamos a lograr. Sé que nuestra audiencia es una audiencia que ama al Señor y que está comprometida con la evangelización, es decir, ganar a aquellos que no han conocido al Señor a través del mensaje de fe. 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Cuando usted adopta un minuto, usted está haciendo posible que esta programación no falte, que esta programación siga transmitiéndose las 24 horas del día. Y lo más importante es que cuando usted se convierte en un colaborador, usted automáticamente es un ganador de almas. Por eso decimos, si tus pasos no pueden ir, que tus pesos vayan por ti. Si tus pasos no pueden ir, que tus pesos vayan por ti. Apreciados amigos y hermanos que nos sintonizan, por favor, vamos a unirnos, vamos a creer que juntos podemos hacer un mejor esfuerzo para ganar almas. Recuerde que la razón de que la iglesia exista no es por los que estamos, sino por los que no están. La razón de que la iglesia exista no es por los que estamos, sino por los que no están. Quiero animarles a cada uno de ustedes a que nos convirtamos en este momento en colaboradores adoptando un minuto de la programación de La Voz. Y seguramente usted se dará cuenta que es una bendición, una gran oportunidad, y sobre todas las cosas que será la oportunidad que Dios nos da de ser parte de esta gran comisión. Nos vamos a la música en este momento y regreso con usted. Si desea comunicarse con nosotros a través de una llamada o enviar un mensaje de WhatsApp, puede hacerlo al 81 84 58 70 28, 81 84 58 70 28.
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0: Espero que este tema nos haya hecho reflexionar, y es importantísimo entender que la Iglesia existe aquí para dar el mensaje del Evangelio. 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

0: gracias por su sintonía, que es su preferencia, a estas audiciones diarias que estamos llevando hasta usted a través de La Voz, porque la fe viene por el oír. 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

0: Muy buenas noches, bienvenidas y bienvenidos a La Hora Nacional. El próximo 15 de septiembre conmemoramos un día que forma parte de nuestra memoria como nación, el inicio de la independencia de México.
1: Nuestro país se ha construido con ideas, acciones, así como el esfuerzo de mujeres y hombres que en distintos momentos han contribuido a transformar a México, lo que significa honrar nuestras raíces y seguir construyendo entre todas y todos el país que queremos.
0: Entre las mujeres que hicieron historia durante la lucha de independencia se encuentran Josefa Ortiz Téllez Girón, Leona Vicario, Manuela Medina y Gertrudis Bocanegra. Ellas demostraron que la libertad también lleva nombre de mujer.
1: Además, conoceremos el desenlace de México Canta Voz, el concurso que de alguna manera está cambiando la narrativa de la música y promueve el arte, el talento y la paz.
0: Hablando de música, tendremos un recorrido por una de las grandes expresiones de nuestra identidad, el mariachi, este género reconocido en el mundo.
1: Aprovechamos también para recordarles que los leemos en nuestras redes sociales. Si tienen alguna duda, sugerencia o requieren de información sobre alguno de nuestros temas, nos encuentran como La Hora Nacional Oficial en YouTube, Facebook, Instagram, TikTok, X, Spotify y en el número telefónico 5534-834239. También nos pueden enviar un correo electrónico a lahoranacional@segov.gov.mx.
0: Hoy concluyó la iniciativa México Canta 2 y conoceremos a quienes hicieron suyo el género del regional mexicano, pero también una nueva generación de artistas que busca renovar la narrativa de nuestra música y mantener vivas a través del arte y la cultura nuestras raíces mexicanas.
1: Los ganadores tendrán una participación especial este 15 de septiembre cuando se presenten nada más y nada menos que en el Zócalo de la Ciudad de México durante la ceremonia del Grito de Independencia.
2: Hoy concluyó México Canta 2, el concurso binacional que reunió a jóvenes de México y Estados Unidos para impulsar nuevas voces y nuevas narrativas dentro de la música regional mexicana. La convocatoria estuvo dirigida a jóvenes de entre 18 y 29 años y buscó que la música hablara de amor, desamor, identidad, diversidad, superación y orgullo por nuestras raíces mexicanas. México Canta 2 forma parte de la Estrategia Integral de Atención a las Causas y plantea a la cultura y a la música como herramienta para abrir oportunidades a las juventudes, fortalecer su talento y cambiar las narrativas tradicionales de la música. En esta segunda edición se registraron 16.289 jóvenes de México y Estados Unidos. De ellos fueron seleccionados 14 semifinalistas, 7 representantes de cada país. Después de las semifinales, 2 participantes más avanzaron a la siguiente etapa mediante la votación del público. Y hoy, en la gran final, el público eligió quiénes serían los ganadores de esta segunda edición. Más allá del concurso, se abrirá camino a una nueva generación de artistas. Muy pronto, en La Hora Nacional, los ganadores de México Canta 2.

0: Existen acciones que buscan atender de manera integral las necesidades de las personas y generar condiciones que favorezcan su bienestar y desarrollo. Porque transformar la realidad del país implica ir al origen de las problemáticas, fortalecer a las comunidades y abrir oportunidades para todas y todos.
1: En nuestra siguiente cápsula conoceremos algunos avances

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1: Conspiradoras, espías, combatientes, cuidadoras, todas ellas valientes mujeres que desde distintas trincheras y de distintas formas lucharon por la independencia de México. Conspiradoras, mujeres que arriesgaron su posición social y participaron en conspiraciones contra el régimen español, que tejieron redes de apoyo a los insurgentes, reunieron dinero, uniformes y armas, mujeres que expresaron sus opiniones políticas propias en tertulias y en las calles, que difundieron escritos clandestinos e intentaron convencer a los soldados realistas de desertar. Cuidadoras. Mujeres que se fueron con sus familias completas a engrosar los ejércitos insurgentes, donde se encargaron de alimentar y cuidar a los enfermos y heridos. Algunas vieron morir a sus esposos e hijos mayores en los combates y a sus hijos e hijas pequeños por enfermedades o agotamiento. Espías. Mujeres que espiaban los movimientos realistas y pasaban la información a los líderes insurgentes. Entregaban cartas o armamento de un lugar a otro, obstruían caminos y servían de guías de las partidas rebeldes. Combatientes. Mujeres que en situaciones desesperadas se convirtieron en combatientes encargadas de defender posiciones, de enfriar los cañones o liberar a sus familiares. Aunque fueron pocas, algunas incluso llegaron a comandar destacamentos insurgentes. Los virreyes y los comandantes castigaron la rebelión política de las mujeres, pero también la transgresión moral, por realizar actividades que no se consideraban propias de su sexo. Las mujeres sufrieron detenciones arbitrarias, la reclusión en casas de recogida, que funcionaban como cárceles, el rapto para ser utilizadas como moneda de cambio, la tortura para delatar a sus cómplices, y la ejecución a través del fusilamiento, la decapitación y la exposición de los cuerpos a modo de escarmiento. Fueron tantas las mujeres que apoyaron la lucha que en 1817 un comandante realista escribió al virrey que por sus rumbos no había una mujer que no fuera una verdadera insurgenta. Sin la valentía y el sacrificio de todas esas mujeres, el anhelo de un México independiente no se habría hecho realidad en 1821.
2: Independencia, solemos recordar nombres como Miguel Hidalgo, José María Morelos o Vicente Guerrero. Pero aquella lucha tuvo protagonistas mujeres que arriesgaron su libertad, su patrimonio e incluso su vida. La historia de México también se escribió con voz de mujer.
3: Fueron conspiradoras, espías, combatientes, mensajeras y cuidadoras, mujeres que participaron activamente en el movimiento.

0: insurgente y que durante mucho tiempo no ocuparon el lugar que merecían en nuestra memoria histórica. Hoy recuperaremos sus historias y comenzamos con una figura fundamental. Ella es Josefa Ortiz Téllez Girón, conocida como La Corregidora.
1: María Josefa Crescencia Ortiz Téllez Girón fue una mujer de convicciones propias que luchó por forjar una nación justa, libre e igualitaria. Nació el 19 de abril de 1773 en una familia criolla y quedó huérfana muy joven. Estudió en el Colegio de las Vizcaínas, una de las pocas instituciones enfocadas en la instrucción de mujeres. En 1793 contrajo matrimonio con el abogado Miguel Domínguez, con quien tuvo 14 hijos. En 1802, Miguel Domínguez fue nombrado corregidor de Querétaro. Allí, Josefa se ganó la simpatía de la comunidad criolla, de los indios y de los mestizos mediante obras de caridad y protección a favor de los pobres y los desvalidos, de las viudas y de los huérfanos. La invasión napoleónica a España en 1808 provocó una crisis política que alcanzó al continente americano. En Nueva España comenzaron a formarse grupos de criollos que querían la autonomía, rechazaban el mal gobierno y exigían el respeto a la soberanía del pueblo. En Querétaro, Josefa Ortiz organizó en su casa veladas literarias, cuyo verdadero objetivo era construir un plan de insurrección. A ellas concurrieron personajes como el párroco Miguel Hidalgo, los capitanes de milicias Ignacio Allende y Juan Aldama, los hermanos Epigmenio y Emeterio González. Josefa no solo ofreció el espacio para realizar las reuniones, también participó activamente informando cualquier noticia y haciendo llegar de manera segura comunicados y correos entre los conjurados. Descubierta la conspiración, Josefa lo informó a Allende, quien se encontraba en San Miguel el Grande. Ella fue aprehendida el 15 de septiembre, al mismo tiempo que estaba por iniciar en el pueblo de Dolores, Guanajuato, la lucha encabezada por Miguel Hidalgo. Josefa pronto fue liberada y continuó en contacto con los insurrectos, brindando apoyo a la causa. Sin embargo, las autoridades sabían de su simpatía con la insurgencia, por lo que, acusada de sediciosa, fue aprehendida nuevamente en 1813, con su última hija en brazos y trasladada al convento de Santa Teresa, en la Ciudad de México. Durante su reclusión, escribió al virrey:
2: ignoro cuáles sean mis delitos que han merecido semejante castigo. Yo estoy bien segura de que serán los que hayan forjado mis enemigos, enemigos de la paz.
1: Estuvo recluida hasta junio de 1817. Tras la consumación de la independencia y el ascenso de Agustín de Iturbide como emperador de México, Josefa rechazó formar parte de la corte imperial, por considerar que contradecía sus principios. Una vez instaurada la república, doña Josefa mantuvo cercanía con los principales actores políticos y rechazó recibir alguna recompensa por su papel en la lucha por la independencia. Josefa Ortiz, forjadora de una conciencia libertaria contra la opresión, a favor de la formación de un gobierno representativo y justo, murió el 2 de marzo de 1829.
3: Vicario fue una mujer que convirtió sus recursos, sus contactos y su convicción en herramientas para apoyar la causa insurgente. Demostró que la libertad también se defiende con inteligencia, decisión y valentía.
0: Colaboró como informante para transmitir mensajes y apoyar a quienes lucharon por la independencia. Vamos a conocer más de su historia.
1: María de la Soledad Leona Camila Vicario Fernández de San Salvador, conocida como Leona Vicario, nació el 10 de abril de 1789. Fue hija de uno de los matrimonios más ricos de la Nueva España, lo que le permitió tener acceso a una educación amplia, que más tarde puso al servicio de la lucha de independencia, usando los nombres de los personajes de libros que leyó para crear un código secreto y mandar mensajes cifrados. A los 18 años quedó huérfana y bajo la tutela de su tío Agustín Pomposo, un reconocido abogado de la época. A pesar del cariño familiar que había entre ellos, tuvieron posturas políticas antagónicas. Leona apoyó el proyecto autonomista criollo y la insurgencia independentista, mientras que Agustín fue un fiel defensor de la monarquía española. Leona se incorporó a la agrupación secreta Los Guadalupes, que se formó cuando en 1808 el incipiente movimiento de criollos que buscaba la autonomía de la Nueva España fue duramente reprimido. Aprovechando su posición de clase, colaboró como espía y correo para que las ideas de libertad y autonomía circularan entre las clases criollas. Tras el llamado de Miguel Hidalgo en 1810, Leona Vicario aportó recursos propios, tanto para la lucha armada como para la edición de periódicos que defendían la libertad y la participación de las mujeres. También apoyó económicamente a las familias de los insurgentes apresados. En 1813, Leona fue detenida y recluida en el convento de Belén en la Ciudad de México. Durante sus juicios, no delató a ninguno de sus compañeros, a pesar de las presiones y la incautación de sus bienes. Su lealtad al movimiento y valor en esos interrogatorios protegieron a decenas de personas. Tras un audaz escape, Leona llegó a Oaxaca, en donde se incorporó a la insurgencia de Morelos y se casó con Andrés Quintana Roo. Pero el movimiento de Morelos se fue resquebrajando y Leona tuvo que huir con Quintana Roo durante años. En enero de 1817, Leona tuvo que dar a luz a su primogénita Genoveva en una cueva de Achipixtla. Aprovechando su vulnerabilidad por los cuidados maternos, Leona y Andrés fueron traicionados y apresados. Estuvieron detenidos hasta 1821, que se consumó la independencia. En 1831, Lucas Alamán, el futuro líder del Partido Conservador, quiso denostar la participación de Leona Vicario en la independencia, calificándola de heroísmo romancesco y afirmando que ella se había incorporado a la insurgencia solo para seguir a su esposo Andrés Quintana Roo. Leona Vicario escribió una aguda y contundente respuesta en defensa de la autonomía política de las mujeres.
2: Confiese usted, señor Alamán, que no solo el amor es el móvil de las acciones de las mujeres, que ellas son capaces de todos los entusiasmos y que los deseos de la gloria y la libertad de la patria no les son unos sentimientos extraños. En todas las naciones del mundo ha sido apreciado el patriotismo de las mujeres. ¿Qué tiene de extraño ni ridículo el que una mujer ame a su patria y le preste los servicios que pueda, para que a estos se les dé por burla el título de heroísmo romancesco?
3: Este 15 de septiembre los mexicanos nos reunimos alrededor de nuestra historia. Han pasado 216 años desde que inició la lucha de independencia. Desde entonces, nuestro país ha atravesado por profundos cambios y transformaciones.
0: Conmemorar esta fecha no significa solamente recordar el pasado. También implica mirar nuestra reconstrucción histórica y valorar nuestra libertad.
3: Al hablar de independencia vienen a la memoria nombres como Miguel Hidalgo, José María Morelos, Josefa Ortiz y Leona Vicario. Sin embargo, aquel movimiento fue mucho más amplio.
0: Miles de mujeres y hombres participaron de distintas maneras en un proceso que transformó para siempre la historia de lo que entonces era la Nueva España.
3: Todo comenzó en la madrugada del 16 de septiembre de 1810, cuando Miguel Hidalgo llamó a levantarse contra el dominio español. Pero con el paso del tiempo, la noche del 15 se convirtió en una de las grandes tradiciones cívicas de nuestro país.
0: Lejos de resolverse rápidamente, el conflicto se prolongó durante 11 años con distintas etapas, enfrentamientos y protagonistas.

0: Hidalgo fue capturado y fusilado en 1811 y posteriormente José María Morelos y Pavón asumió un papel central en el movimiento.
1: En 1813 convocó al Congreso de Chilpancingo, donde presentó Sentimientos de la Nación, un documento fundamental para pensar el proyecto de una nación independiente.
0: Los años siguientes estuvieron marcados por nuevos enfrentamientos y por la resistencia de distintos grupos insurgentes. Finalmente, en 1821, 11 años después del levantamiento inicial, se concretó la consumación de la independencia. El 27 de septiembre de ese año, el ejército trigarante entró a la Ciudad de México y llegó a su fin el dominio español.
1: Pero conseguir la independencia solo fue el inicio. Había que organizar un nuevo gobierno, crear instituciones, establecer leyes, enfrentar una situación económica muy complicada y, sobre todo, comenzar a definir qué significaba ser una nación independiente.
0: Por eso, cuando este 15 de septiembre escuchemos un Viva México, estamos recordando un proceso que permitió construir un país independiente, pero también una historia que nos recuerda que la libertad requiere del cuidado, participación y responsabilidad de cada generación.
1: Si hablamos de identidad mexicana, hay una palabra que inmediatamente nos lleva a la música. Mariachi. Sus instrumentos, sus voces y sus interpretaciones forman parte del paisaje sonoro de México.
0: En la siguiente cápsula vamos a conocer los elementos musicales que caracterizan este género y parte de la historia de una expresión cultural que se convirtió en uno de los grandes símbolos de México.
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2: Nada más melódico y alegre que la música del mariachi. Sus orígenes se remontan al pueblo de Cocula en el estado de Jalisco. Algunas fuentes dicen que su nombre se debe a la palabra mariachi, que significa boda en francés. Otra teoría es que proviene del nombre de María, por los festejos patronales de la Virgen. En la época del Porfiriato, esta música se consideraba popular. Fue hasta la Revolución Mexicana que la música mariachi se extendió por todo el territorio nacional. En 1930 fue el mariachi de Cirilo Marmolejo el que introdujo el traje de charro y el sonido de la trompeta.
3: La música del mariachi es producto del mestizaje de ritmos de varias culturas. Es una fusión de sonidos huicháricas, purépechas, huahuas y afromestizos. La fusión sonora de guitarras, violines, caracolas, teponazquis, flautas de carrizo y otros instrumentos indígenas es la chispa que ocasionó el nacimiento de un nuevo género, el mariachi.
2: Su apogeo llegó durante la campaña presidencial de Lázaro Cárdenas, quien llevó de gira por todo el país al mariachi Vargas de Tecatitlán. En los siguientes años, la época de oro del cine mexicano popularizó este género. Actualmente su alcance es mundial. De hecho, en 2011 la UNESCO lo declaró como Patrimonio Cultural Inmaterial de la Humanidad. El mariachi integra en su repertorio canciones rancheras, corridos, huapangos y sones jarochos, es decir, música tradicional y regional mexicana. Su origen mexicano nos hace sentirnos orgullosos.
1: 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Ya llegaron las fiestas patrias y también las ganas de celebrar a México. Aquí van algunas opciones para disfrutar el grito de independencia.
0: En la Ciudad de México, el Zócalo será nuevamente uno de los puntos principales de la celebración del 15 de septiembre. Contará con los finalistas del concurso México Canta 2.
1: También hay opciones culturales. En el Museo de Historia Natural y Cultura Ambiental puedes participar en el taller Ornitología Sagrada, dedicado a conocer el significado de las aves en las culturas del México antiguo. La entrada es libre.
0: También puedes darte una vuelta por el el Palacio de Bellas Artes, donde se presenta el Ballet Folclórico de México de Amalia Hernández. Una muy buena opción para celebrar nuestras tradiciones a través de la música y la danza.
1: Y cerramos con una invitación para quienes disfrutan de la fotografía.
0: Para conocer más sobre esta propuesta y saber dónde visitarla, vamos a platicar con sus organizadores.
1: Hoy vamos a hablar sobre Fotoseptiembre y particularmente sobre algunas de las actividades que hay dentro de su temática, que es naturalezas no humanas. Bienvenidos a la Hora Nacional. Si nos pueden ayudar, por favor, diciendo sus nombres y a qué se dedican en todo este evento fotográfico.
4: Yo soy Petrushka, formo parte del Festival Tragaluz, soy la directora de imagen, de diseño, es toda la cara del festival.
5: Y yo soy Jesús Cornejo, soy director general del Festival Tragaluz. Juntos estamos ahora presentando y estamos aquí porque a través del Festival Tragaluz recibimos una invitación del Centro de la Imagen, que organiza cada dos años el Festival Fotoseptiembre, un gran festival que sucede alrededor de todo el país. Tiene como invitado siempre un país y un estado invitado. En esta ocasión nosotros como festival fuimos el estado invitado de Michoacán. Con esta gran colaboración que estamos justo inaugurando el día de hoy, estamos muy felices. Venimos de ahí, pues se presentó una exposición colectiva de fotografía contemporánea michoacana. Básicamente es una muestra de 17 proyectos fotográficos de artistas, tanto de la fotografía, del video, del cine, de la instalación, incluso también inteligencia artificial, en donde se tratan temáticas que van más allá, básicamente sobre las naturalezas no humanas, sobre el tema de la ficción, sobre los territorios, sobre las experiencias propias, y sobre todo lo más importante es mostrar nosotros como festival michoacano y como artistas michoacanos, un panorama en el cual Michoacán cuenta otro tipo de historias. Cuenta historias creativas, cuenta proyectos que están al alcance desde local, estatal, nacional e internacional.
4: Esta es la cuarta emisión del festival y hemos llevado justo el origen, un poco el tema del agua y ahora dijimos era el fuego, ¿no? Lo que representa el tema del ritual en Michoacán también, uh-huh. ¿no? O sea, toda la comunidad purépecha, o sea, todo termina en el año del fuego, o sea, hay una representación muy contundente hacia el fuego y también a manera cromática, o sea, si te fijas, el Día de Muertos, el cempasúchil, uh-huh. la monarca, o sea, todo lo que tiene que ver mucho con la identidad michoacana viene de este color muy cálido y este color muy en referencia al fuego.
1: ¿Hasta cuándo, y recuérdenos, en dónde podemos ver estas fotografías?
4: El festival se va a llevar a cabo en Michoacán, uh-huh. pero ahorita justamente esta exposición, la de los futuros abiertos, que está en el centro de la imagen dentro del marco de Fotoseptiembre, se inauguró el 10 de septiembre y va a estar hasta febrero.
5: En la plaza de la ciudad, en el mero centro de la Ciudad de México.
1: Buenísimo.
0: ¿Redes sociales?
5: Es @festivaltragaluz, nos encuentran en Instagram, en Facebook también encuentran como Festival Tragaluz y en la página como festivaltragaluz.com. Los invitamos a que nos visiten porque tenemos una actividad muy llena desde septiembre hasta noviembre, básicamente el 31 de octubre, con 25 actividades desde talleres, exposiciones, recorridos fotográficos, viajes, revisiones de portafolios, diálogos, básicamente que es como ahora que comentas esto, Cha, yo siempre pienso como michoacano que si cualquier persona quiere practicar cualquier tipo de género fotográfico en México, tienen que ir a Michoacán. Ahí van a encontrar todo lo que necesiten.
0: Perfecto, Chucho. Pues muchísimas gracias.
5: Gracias.
0: Petrushka, muchísimas gracias. Les agradecemos mucho su visita. Pues habrá que ir, ¿no? A ver al hermosísimo estado de Michoacán fotografiado.
5: Exactamente. Y mientras tanto, en el Centro de la Imagen pueden visitar un pedacito de Michoacán.
0: Exactamente. Muchísimas gracias. Uh-huh. Y así llegamos al final de nuestra Chilanguía por esta semana, pero el próximo domingo les tendremos más información cultural.

0: Aunque no existe un texto oficial del discurso que Miguel Hidalgo pronunció el 16 de septiembre, se sabe que fue un llamado a la emancipación, a la libertad de los mexicanos y a la soberanía de nuestro pueblo, como un derecho que todos tenemos.
1: Que estas palabras nos recuerden que la libertad no es solo una página de nuestra historia, sino una herencia que se construye y se defiende todos los días. Hacemos una pausa aquí en La Hora Nacional y volvemos en unos minutos.
0: Antes de irnos, enviamos saludos para Cecilio Godínez, allá en Dolores Hidalgo, Guanajuato, precisamente la cuna de la independencia. También para Verónica Muñoz Centeno y Gerardo Domínguez.
1: Un saludo muy especial para José Manuel Esquivel Alcalá en Zacatecas. Y también mandamos abrazos a Alicia BFG, Carolina Corona Villarreal, Areli Nájera, Rafael Vázquez Castro y Sergio Puga.
0: Gracias por acompañarnos cada semana. Recuerden que nos encuentran como La Hora Nacional Oficial en YouTube, Facebook, Instagram, TikTok, X, Spotify y el número 5534-8342-39. Pueden enviarnos un correo electrónico a lahoranacional@segov.gob.mx.
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3: Hoy nos acompaña la secretaria de Economía de Nuevo León, Betsabe Rocha, para platicarnos sobre la próxima edición del Mercado Hecho en Nuevo León, que es focalizado en mujeres emprendedoras. Hablaremos de un tema muy interesante, las series de televisión y las plataformas digitales. Para ello nos acompaña el investigador Daniel Javier de la Garza Montemayor. Nos acercaremos al concepto de la creadora de contenido y cantante Mía Salinas. Muy buenas noches, ¿cómo están amigas y amigos? Esto es Nuevo León en La Hora Nacional. Les saluda con mucho gusto su amigo Roberto Uriel Torres. Quédense durante la próxima media hora, tendremos información muy importante para ustedes. También les invitamos a que nos sigan a través de redes sociales. Estamos en Facebook, Instagram y TikTok como Nuevo León en La Hora Nacional. Asimismo, les recuerdo nuestros números en cabina para que nos llamen. Los teléfonos son 81-2020-2515 y también terminación 13. Así iniciamos Nuevo León en La Hora Nacional.
4: 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Esta edición es 100% para las mujeres emprendedoras que, recordemos, hoy por hoy representan el 50% de nuestra economía, y en datos duros tenemos de que cada 100 emprendimientos solamente 18 se formalizan. 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
3: Se encuentra con nosotros hoy en Nuevo León en la Hora Nacional Daniel Javier de la Garza Montemayor, investigador con base en la UDEM, en la Universidad de Monterrey. Buenas noches, bienvenido.
6: Buenas noches, Roberto. Muchas gracias por este espacio.
3: Viene a platicarnos un poco acerca de este libro que tengo aquí en mis manos, que es una investigación. ¿De cuántos años es esta investigación?
6: Mira, en realidad durante 10 años estuve estudiando los efectos de las plataformas digitales, en específico las redes sociales en la vida social. Siempre he sido aficionado de la ficción, del cine, y de alguna manera esa investigación de redes sociales hizo un cierre en 2023, no porque ya no lo vaya a hacer, sino porque publiqué un libro sobre el tema. Entonces, para explorar algo nuevo, junté mi pasión por la ficción con este momento que efectivamente estamos viviendo, en donde el entretenimiento se está transformando de una forma acelerada ya desde algunos años, ¿no? Estábamos platicando antes de entrar al aire de las diferentes plataformas, ¿no? De esta competencia tan intensa. Entonces, ha cambiado el entretenimiento, hemos cambiado como sociedad, sí. Y de alguna forma el entretenimiento y el arte en general influye en la vida social, y la vida social también es retratada por el entretenimiento. Entonces, claro, quise realmente plasmar eso en el libro.
3: Este libro se llama Series de Televisión en la Era del Ascenso de las Plataformas Digitales, o sea, el streaming, todos estos servicios de plataformas de paga, ¿verdad? E incluso también YouTube, Facebook, uh-huh. Plataformas digitales muy, muy diversas nos presentan historias, ¿verdad? En este momento. Bueno, ¿y el libro de qué trata en sí, este libro, el de este de series?
6: Mira, el libro es una investigación de corte cualitativo, es análisis de contenido de 12 series de televisión. Divididas en tres diferentes bloques, digamos, de relacionadas con temas en los que he indagado en los últimos años. Habla un poco de series de memoria histórica, también de comunicación y crimen, ¿no? Entonces, lo que busca es retratar 12 series y con las siguientes premisas. ¿Qué retrata de la vida social, ¿no? ¿A qué reflexiones nos lleva esa serie de televisión? Y también me parece interesante utilizar la ficción como un punto de partida, como un medio para una indagación posterior, ¿no? Yo, como profesor, llevo ya cerca de 16 años de ser profesor universitario, he encontrado que la ficción, que también los documentales son un buen punto de partida para analizar, pues, algunos temas sociales en clase, ¿no? Entonces, a veces remito a los estudiantes a ver una pieza documental y, desde luego, no quedarnos con ese análisis, pero sí como un punto de partida para una discusión y una indagación posterior. Yo sí creo que la ficción nos puede ayudar a sensibilizarnos, a descubrir cosas, pues, que probablemente no contemplamos. También es cierto que puede haber problemas de representación, de veracidad, pero creo que puede ser una fuente, pues, para conocer muchas otras cosas sobre quiénes somos, qué aspiramos, qué soñamos.
3: Estoy viendo aquí el índice y vienen las series que cita el libro o que analiza, que estudia el libro, son The Americans, Watchmen, Un Extraño Enemigo. Esta es una serie mexicana.
6: Exacto,
3: ¿verdad?
6: Es una serie mexicana, Amazon Prime.
3: Ajá, El Simpatizante, For All Mankind. Batallé un poco con el inglés. Nadie Nos Va a Extrañar, Sucesión, esta no sé cómo se llamaba en español, Apple Cider Vinegar.
7: Midhunter, El Mecanismo, El Show, Crónica de un Asesinato y ¿Quién lo mató? Esta es la de...
6: La de Paco Stanley, ¿verdad?
7: Así es. Y American Conspiracy. ¿Conspiracy?
6: Sí, Conspiracy. Si quieres te puedo...
7: Esto es de Netflix.
6: En menos de una oración, la razón de incorporar a cada una.
7: ¿Por qué cada una de estas series? O sea, porque hay unas mexicanas, otras estadounidenses.
6: Son tres bloques. Uno, el primero es Historia, Política y Memoria en la Ficción Televisiva. The Americans es una serie que... se originó en una cadena, es la única que no nace en streaming, pero se vuelve popular en streaming, ¿no? Entonces, es una reflexión tardía sobre la Guerra Fría, sobre la polarización política, y creo que antecedió temas muy importantes de la actualidad. Watchmen es la continuación de la novela gráfica de Alan Moore, y se imagina un mundo diferente al nuestro, pero también con temas muy interesantes sobre democracia, conservadurismo, en fin, creo que es muy buena para una clase de ciencia política.
7: Okay.
6: Un Extraño Enemigo, pues es una de las pocas ficciones, lamentablemente en México no hay muchas ficciones sobre el sistema político mexicano, entonces pues es una suerte de clase de historia y nos lleva a reflexionar cómo llegamos a este momento. El Simpatizante es una historia sobre la guerra de Vietnam, ¿no? Pero contada desde el punto de vista de los vietnamitas, que casi no han tenido voz. Hay mucho cine extraordinario sobre este conflicto, Pelotón, Apocalipsis Ahora, pero pocas veces desde el punto de vista de los vietnamitas.
7: Sí, todo lo que conocemos es lo que ha producido Estados Unidos, ¿verdad?
6: Así es.
7: Como Buenos Días Vietnam también.
6: Y
7: ¿la que sí?
6: For All Mankind nos invita también a imaginar un mundo distinto al de nosotros. ¿Cómo hubiese ocurrido así? Imaginar cómo la realidad social podría ser mejor en algunos aspectos y peor en otras. Es de alguna forma de historia alternativa. Nadie nos va a extrañar, habla sobre la nostalgia. De hecho, acaba de salir la segunda temporada en Amazon Prime. Es una serie mexicana. Sí. Succession habla sobre el neoliberalismo tardío y sobre la concentración de medios de comunicación. Y también una sucesión familiar interesante. Apple Cider Vinegar habla de un influencer, de la influencia de los influencers, ¿no? Yo creo que bastante útil para analizar en nuestros días. Mindhunter es como una especie de clase de investigación cualitativa, ¿no? De cómo la investigación puede ayudar a mejorar las instituciones, ¿no? De esta historia del FBI, las ciencias de las conductas. El Mecanismo habla de la corrupción endémica de América Latina. Es un caso de Brasil, pero que podemos sentir bastante familiar en otros países de América Latina. Finalmente, el escándalo mediático retratado desde dos diferentes series, una que dirigió Diego Enrique Osorno, documental, y otra de ficción en Netflix, sobre el caso de Paco Stanley, que sigue siendo conversación, visto desde el punto de vista del escándalo mediático que existió, pero también cómo dos diferentes piezas nos pueden llevar a reflexiones diferenciadas. Y finalmente, lo que creo que es uno de los mejores exponentes del true crime, que es The Octopus Murders, que es un documental muy interesante, porque a veces pensamos que el documental retrata la realidad, cuando en realidad es una visión de la realidad, y el propio documental se cuestiona qué tan veraz es la perspectiva de la historia que está narrando.
7: Bueno, esta investigación y todo lo que usted plasma o reúne en este libro, por lo que veo, por lo que entiendo, está hecho con fines académicos. O sea, es un producto para fines de estudio en el aula, ¿no? Un producto con fines académicos. Sin embargo, yo al escucharlo hablar y escuchar todas estas series que está citando, muchas de estas series yo las he escuchado con amigos, con gente con la que convivo, gente que en el día a día me dice, es que estoy viendo tal serie. Entonces, lo que me lleva a concluir es que uno, al momento de engancharse con una serie que finalmente el público, la masa, lo ve o llega a la serie con fines de entretenimiento, quiero entretenerme, quiero pasar el rato, llegué cansado de trabajar o quiero distraerme un ratito, me pongo a ver una serie, pero en realidad pues están siendo muy constructivas, ¿no? Todo este boom de series, porque realmente yo creo que hay un boom de series, o sea, y hay un boom de plataformas, hay muchas opciones para poder ver este tipo de contenidos, realmente nos están dejando algo, ¿no? Nos están formando, nos están haciendo cuestionarnos incluso la realidad.
6: Exacto, y de hecho, aunque el libro tiene, digamos, una estructura académica, mi aspiración no es solo que lo lean profesores, colegas, alumnos, sino que precisamente para las personas que usted menciona, esta es una guía para acompañar, ¿no? Y simplemente decir, no decir, esta es la interpretación única, al contrario, ¿no? Esta es una perspectiva, creo que esta serie aporta, digamos, estos temas, se relaciona con algunos otros, ¿no? Porque, por ejemplo, cada capítulo, siendo análisis de contenido, habla sobre cómo ha sido retratado ese tema desde la ficción, en películas, en series, ¿no? Cada uno tiene una construcción distinta y va dirigido precisamente a esas personas que dicen, híjoles, me llevó una reflexión muy, muy interesante. Pues bueno, uno puede consultar con inteligencia artificial, puede consultar con Google, puede ver videos, pero también puede leer este libro y pues dialogar, ¿no? Con las diferentes perspectivas que podamos tener sobre la ficción, que también creo que es muy constructiva.
7: Pues ahí está. Entonces, pues todo el contenido que uno consume finalmente tiene un tratamiento, un proceso, surgió de algún punto, y estas series que incluso toman hechos de la realidad para transformarlos en capítulos y en una narración, pues finalmente nos están aportando algo, ¿verdad? ¿Quién iba a pensar o quién se iba a imaginar esto, ¿no? Que a veces uno llega a las series con la intención de entretenerse un rato y finalmente hay algo ahí que usted está analizando muy bien en este libro. Le agradezco mucho que nos haya platicado un poquito. ¿Dónde podemos tener acceso a este libro? ¿Cómo podemos obtener más información?
6: El libro está disponible en la página de Tirant LoBlanche, es Series de Televisión en la Era del Ascenso de las Plataformas Digitales, Lecciones para las Ciencias Sociales, y también va a estar disponible en el stand de la Universidad de Monterrey en la Feria del Libro. Entonces se puede adquirir de manera física y también se puede pedir en Tirant LoBlanche, y se puede adquirir también en la Universidad de Monterrey directamente.
7: Perfecto, entonces podemos mandarles un correo, ebooktirant@tirant.com.
6: Así es, o en la página Tirant LoBlanche México, lo pueden buscar o me pueden escribir de forma directa. Mi correo es daniel.delagarza@udem.edu y con mucho gusto les puedo dar informes.
7: Perfecto, pues muchas gracias y que les vaya muy bien ahí en la Feria del Libro.
6: Muchísimas gracias a usted.

0: Continuamos en Nuevo León en la Hora Nacional y hoy tenemos a una invitada, hace que ya teníamos mucho tiempo queriendo que nos visitara, porque es un muy buen talento regio que está sonando pues ya en muchos lugares.
1: Se hizo el rogar,
0: ¿qué? Sí, se hizo el rogar, pero ya por fin nos dio un espacio en su agenda y está con nosotros esta noche Mía Salinas. ¿Cómo estás?
2: Muy bien, gracias.
1: Bienvenida.
2: Bienvenida, de verdad que pues sí, qué bueno que ya se nos hizo y pues bueno, pues está para platicar y contarles todo.
1: Bienvenida.
2: Gracias.
1: ¿Cómo estás? ¿Cómo te sientes?
2: Muy bien, ahorita muy tranquila, la verdad. He estado viajando un poquito con mi familia y así, pero siempre es bonito volver a casa porque yo soy muy familiar y muy hogareña.
1: O sea, has andado, bueno, antes de eso, cuéntanos un poco qué es lo que haces.
2: Pues bueno, yo me dedico, primero empecé como creadora de contenido hace unos años. Okay. Pues bueno, en pandemia fue cuando empecé a crecer un poquito más mis redes sociales, específicamente en TikTok.
1: Ok.
2: Videos más que nada, así como de comedia, de baile, tendencias, así empezamos mi hermana y yo justo. Tenemos también una cuenta familiar y ahí fui como que pues creando, ¿no? Todo mi público y a mi gente, ¿no? Que
1: ellos son
2: mi comunidad, justamente. Sí, y luego pues empecé con mi proyecto musical hace unos años y pues bueno, saqué mi álbum debut hace como 2 años y ahorita pues sí, sigo creando mucha música y estoy muy feliz.
1: Qué padre.
0: Habrá gente que diga, ay, todos los creadores de contenido ya quieren cantar, pero muchas veces no conocemos el contexto, ahora sí. Y aunque sí iniciaste primero a crear contenido en redes sociales, como justo nos comentas, bueno, tú cantabas o te gustaba la música desde más chiquita.
1: O sea, hay talento, no nomás, no nomás porque sí.
2: Pues bueno, empezando porque mi papá es músico, entonces pues yo siempre cuando lo veía él haciendo sus presentaciones y todo, como que algo nacía en mí y no sé, siempre sentí como que una conexión muy, muy fuerte con la música. Y pues después estuve en una academia que era justo así como que había clases de canto, de actuación, modelaje y todo eso. Entonces pues también sentía como que algo en las clases de canto y los maestros me lo decían también. Entonces pues a partir de ahí también me empecé a desenvolver un poquito más, me ponían a cantar desde bien chiquita así también en plazas comerciales y todo. Yo era muy penosa antes, pero yo creo que esa academia me ayudó mucho como que a controlar ese pánico escénico que tenía y pues ahora ni pareciera, ¿no? Que me daba miedo cantar frente a las personas.
1: Sí, no, nada que ver. Oye, ¿y cómo es tu música? Cuéntanos un poco para la gente que todavía no te conoce, ¿de qué hablas? ¿Cómo son los ritmos?
2: Pues bueno, ahorita sigo experimentando mucho, ¿no? Con distintos géneros, pero básicamente yo creo que lo que más canto es pop.
1: Okay.
2: Ya también probé como que un poquito de baladas románticas, que de hecho a la gente le gustó mucho. Hay una canción que se llama Amor a la Antigua, que hasta ahora es mi canción más popular. Y pues la usaron mucho en bodas, en propuestas de matrimonio. Y la verdad que pues sí le fue muy bien a esa canción, la usaron bastante. Y pues también boleros intenté, es una canción que se llama Te Soñé, también muy bonita. Todas mis canciones tienen historias muy lindas detrás y pues también como compongo justo con mi papá y con Rosy, mi hermana también, pues por eso es que, no sé, siento como que la gente conecta más, ¿no? Con mis canciones, por lo mismo que son tan reales y tan honestas mis letras.
1: Qué padre, entonces tú también escribes.
2: Sí, yo también, siempre estoy ahí detrás.
0: A la gente que va ahora a seguirte a redes sociales, que la encuentran como Mía Salinas, se van a dar cuenta de algunos videos por ahí muy populares que sales con artistas.
2: Sí,
0: y con artistas de, pero sí, calidad internacional. O sea, queremos saber el cómo llegaste ahí, a esos escenarios, a cantar con esas personalidades.
2: Sí, últimamente la verdad que eso ha sido una locura y yo veo los videos otra vez y como que no me la creo. Ahora estuve con Juanes en su show de aquí de Monterrey y bueno, eso fue a través de su esposa. Yo primero hice un video como que pues compartiéndole, ¿no? Y diciéndole todo lo que pues yo siento por él como artista, ¿no? La admiración y todo eso. Y pues llegó a su esposa. Primero yo pensé que le iba a ver él, pero como que él no ve muchas redes sociales. Entonces lo vio su esposa, me escribió directo, le mandó el video justo a Juan y pues que le gustó y dijo de que no, pues vente aquí al show para que cantes con él y se logró. La verdad que cantamos una canción muy especial y la verdad que disfruté estar ahí a su lado. La verdad que, o sea, siento que lo volteaba a ver y como que era muy real porque pues mi familia y yo teníamos mucho tiempo escuchando su música y pues bueno, fue él, Juanes, ahora con Sebastián Yatra también en Guadalajara, estuve con él cantando. Sí, la verdad que también tipazo él, su equipo, también todos súper lindos y pues nada, me dieron mi espacio, la verdad que siempre se lo voy a agradecer bastante, también soy muy fan de Sebastián, tengo mucho tiempo escuchando su música. ¿Con quién más? Bueno, también siento que esto de grabar con artistas empezó también ya hace un tiempo, como siento que fue un poco más fácil ya siendo creadora de contenido, ¿no? Ellos pues también viendo esa parte de mí como que accedían más fácilmente. Uno también que como que me sigue pues impresionando demasiado fue con Andrea Bocelli en los Grammys en Sevilla, me parece que fue en 2023, tuve la oportunidad de cantar con él y conocerlo, la verdad que increíble, es un video que ustedes pueden buscar y lo pueden ver, está muy muy bonito. Y con otros artistas, entre
1: otros. Sí, justo era mi duda. O sea, esas, todas esas intervenciones que has tenido, ¿hay manera de revivirlas? ¿Dónde están para verlas?
2: Sí, claro. De hecho, tengo una carpeta en TikTok que literal se llama Así Artistas y ahí están todos los videos. Sí,
0: no sé qué es una carpeta. Para la carpeta
2: en TikTok, sí.
0: Yo sí, señora, yo los veo en Instagram, ¿ok?
2: También están por ahí.
1: En
2: Instagram.
1: Pero hay también una carpeta.
0: No, no, no.
1: Ok, no, pues sí, para revivirlo, porque qué padre. Bueno, a mí me gusta mucho Juanes. Andrea Bocelli, por supuesto, es una figura internacionalísima, maestro de maestros.
2: Sí.
1: Y qué privilegio que ya pudiste cantar con él y con ella.
2: Sí, la verdad que sí. Una locura, y ahí seguimos pues trabajando.
1: Qué padre.
0: Trabajas de la mano con tu familia, pero me imagino que Mía personalmente tiene muchas aspiraciones. ¿Con qué sueñas si ya te tocó cantar con estas personas? ¿Qué es lo que va más allá que todavía no puedes lograr?
2: Pues creo que tener mis propios shows y llenar esos estadios tan grandes y conquistar a la gente con mi música. Siento que eso todavía me falta un poquito. Obviamente ya tengo como que mi gente, ¿no? Que sí reconoce mi música y que escuchan mis canciones a diario, pero siento que quiero llegar a ese siguiente nivel, ¿no? De poder pues tener sold outs, ¿no? En estadios y en recintos así muy grandes y pues alrededor del mundo, no solamente en México. Entonces pues a seguirle trabajando, ¿no? Para lograr eso muy
0: pronto.
2: Sí.
1: Poco a poco se va a lograr, por lo pronto pues vas a seguir creando y demás. Sí. Solamente tienes hasta ahorita un álbum.
2: Un álbum, sí. Y estoy por completar el segundo.
1: Ah,
2: sí,
1: ya viene el segundo.
2: Claro. O sea, es que he estado sacando, después del primer álbum saqué puros sencillos.
1: Okay.
2: Pues la mayoría de los sencillos que he estado sacando este año y el año pasado van a estar dentro de este segundo álbum. Entonces
1: ahí los vas a recopilar.
2: Ajá, exactamente.
1: También en el mismo sentido de baladitas, boleros.
2: Sí, también. Te digo que sigo experimentando mucho y no me cierro, ¿no? Como que a quedarme en un solo género, pero sí me gusta mucho todo lo que tenga que ver con el pop, los ritmos así como que moviditos. Pero de repente mi papá y a mí, no sé, nos volvemos locos y decimos aquí una cumbia, imagínate que estaría padre también. O sea, sí, pues probar de todo.
1: Con el sombrero ahí.
2: Claro, claro.
0: Muchísimas gracias, Mía, por habernos acompañado. La gente que todavía no te escucha, bueno, pues vayan a redes sociales para que escuchen su música, te apoyen y bueno, pues estemos en tus próximas presentaciones, no solamente aquí en Monterrey, sino en otros lados. Muchísimas gracias.
2: Muchas gracias por la invitación.
0: Continuamos.

Antes de despedirnos de Nuevo León en la Hora Nacional, les compartimos una serie de eventos artísticos y culturales para que vayan esta semana. Comenzamos con la invitación del Museo de Arte Contemporáneo de Monterrey, Marco. Nos invita a una conversación con María de la Luz Sada y Aida Madero Farías, autoras de Guía de Mariposas de Nuevo León. Descubramos más sobre estas especies, su importancia para la conservación y la belleza de encontrarlas en vuelo. Esta actividad se realiza en el marco de la exposición Gabriel de la Mora, La Petite Mort. Está dirigida a mayores de 15 años, no tiene costo y se llevará a cabo el próximo domingo 20 de septiembre a las 11 de la mañana con una hora de duración. Más información al teléfono 8182-624573. El sábado 19 de septiembre, en el aula taller del Centro de las Artes, de 11 de la mañana a 1 de la tarde, asiste al taller para toda la familia Arquitectura del Color, Rosa Mexicano. A través del color, las formas y el papel se conocerán construcciones de la arquitectura regional mexicana y descubrirán el poder del rosa mexicano para transformar los espacios. Después diseñarán su propia fachada y aprenderán los principios básicos del kirigami para convertirla en una creación tridimensional. Participa, regístrate llamando al teléfono 8121-403000, extensión 3031. No tiene costo. Celebremos la música, las voces y los sonidos que marcaron una época. La Casa de la Cultura de Nuevo León nos invita a una tarde de conversatorio y tocada sonidera para recordar y disfrutar la esencia de los grandes sonideros en el homenaje a los sonideros de la época de oro. Viernes 18 de septiembre a las 6:30 de la tarde. Informes e inscripciones vía WhatsApp al número 8111-928494. El Centro de Investigación, Innovación y Desarrollo de las Artes de la UANL nos invita a la lectura dramatizada de Juego Virtual, un texto escrito por Reynold Guerra, inspirado en la obra Contradanza de Francis Orts. A través de una tragedia contemporánea, esta puesta explora una hipótesis fascinante sobre la reina Isabel I de Inglaterra, el misterio en torno a su identidad sexual. Entre la historia y la ficción, la obra cuestiona los discursos de poder y los mecanismos con los que la sociedad crea y perpetúa los mitos de sus gobernantes. Viernes 18 de septiembre a las 8 de la noche. Recuerda, el CEIDA, Centro de Investigación, Innovación y Desarrollo de las Artes, se encuentra en la Unidad Mederos de la Universidad Autónoma de Nuevo León. Concluimos esta emisión de Nuevo León en la Hora Nacional. Les invitamos para que nos acompañen nuevamente el próximo domingo a las 10:30 de la noche. Se despide su amigo Roberto Uriel Torres, gracias por habernos acompañado, que tengan una excelente semana. Y les recuerdo que esta es una producción del Sistema de Radio y Televisión de Nuevo León y la Oficina de Comunicación del Poder Ejecutivo del Estado en colaboración con la Secretaría de Cultura Estatal. Antes de irnos, escuchamos con el debido respeto el himno nacional mexicano.

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0: Hola, qué tal, apreciados amigos y hermanos que están en sintonía de la voz, porque la fe viene por el oír. Les saluda el doctor Alejandro Cruz, dándole las gracias, como siempre, por su amable y fina sintonía a nuestras audiciones diarias. El día de hoy quiero saludar a cada uno de nuestros oyentes y a nuestra gran red de colaboradores, los hombres y mujeres de fe, que hacen la diferencia a través de su acción de fe y generosidad al apoyar la radio. Saben que tuve la bendición de conocer a Alma de Jesús, que vino con nosotros aquí a los estudios, y me dio mucho gusto conversar con ella. Me contó su testimonio, cómo ella tiene su radio y entonces lo pone a todo volumen y dice: oiga, es que mis vecinos se enojan porque unos son brujos y venden cosas de brujería, y los otros de al otro lado, dice, pues tienen muchas imágenes y las venden, pero ahí estoy yo con la radio, con las alabanzas, con la palabra de Dios, y eso, dice, pues como que de pronto les molesta, pero al mismo tiempo les llama la atención. Y eso es así: la fe viene por oír y por el oír de la palabra de Dios. Por eso es importante, muy importante, que comprendamos que conforme nosotros lanzamos la palabra, llevamos la palabra, hacemos eventos que hablan la palabra, pues es para que se salven las almas. Un alma se salva escuchando una canción. Oiga, yo me recuerdo mucho que en Ciudad Juárez andaban los sicarios, pero por todas partes, cobrando piso, extorsionando gente. Era una situación tremenda, y de pronto, ¿verdad?, nos habla un hermano y dice: oiga, quiero mandar saludos a mi tiendita que se llama La Bendición, y ahí está mi esposa en la tienda escuchando, y mi esposa, dice, está embarazada, pido oración por ella para que todo nos salga bien con nuestro bebé que estamos esperando. Así es de que yo quiero un tema musical y quiero oír a Renán Carías con el tema Paz en la Tormenta, dedicado, dijo, para mi esposa y para la tiendita La Bendición, en un lugar que se llama Anapra. Así llama en Ciudad Juárez el lugar, Anapra. Y bueno, pues él salió al aire con el saludo. Pusimos, ¿verdad?, el tema de Renán Carías, Paz en la Tormenta, y empezó la canción. Pero vea lo que son las cosas. En Anapra, donde estaba la esposa de él en la tiendita La Bendición, pues entra un joven corriendo, y detrás del joven vienen dos sicarios. El joven se metió por la tienda, se fue hasta el patio, y entonces allá se oyó un balazo donde el sicario le quitó la vida al joven que iba correteando, y el otro sicario se quedó donde estaba la hermana, y entonces le dijo el otro: ya está hecho, dijo, mata a la vieja, mátala también. Y entonces, como ella estaba oyendo la radio, el sicario escuchó el saludo, miró la tiendita y dijo: ahí dice La Bendición. Dijo: ¿a ti es a la que te saludaron? Le dijo: sí. ¿Tu esposo es cristiano? Dijo: sí. ¿Y por eso tu tienda se llama La Bendición? Dijo: sí. Dijo: bueno, dice, no hagas ruido, siéntate ahí, no hagas ningún ruido. Y entonces él disparó y le dijo al otro: ya maté a la vieja, vámonos. Y entonces se fueron los sicarios, y dice la esposa del hermano, mientras todo eso pasaba, estaba el canto de Paz en la Tormenta. Llegaron los familiares del muchacho, ellos sabían que andaba en malos pasos, y le dijeron: ay, señora, dice, cómo lamentamos que esté embarazada, y el susto, y dijeron, pero pues es que nuestro muchacho, ya sabíamos que esto iba a pasar, tarde o temprano. Y le dijeron: mire, no la queremos meter en problemas, vamos a sacarlo a la calle y vamos a decir que lo mataron en la calle, para que no le hagan problema aquí, ¿verdad?, que le quieran cerrar su tienda o algo. Y entonces, pues, sacaron el cuerpo del muchacho, sus propios familiares. Y luego nos llamó el hermano, ya cuando llegó, y dijo: mire, cuando yo estaba mandando el saludo, si no mando el saludo, hubieran matado a mi esposa. Si no hubiera hasta prendido la radio, dice, en la tienda, hubieran matado a mi esposa. Dice, pero mire, ahí estaba el saludo, ahí estaba la canción, ahí estaba Dios en ese lugar. Y entonces ellos estaban diciendo, la radio es una bendición y esto es una realidad. Usted nunca sabe quién está escuchando. Aquel sicario rápido dijo, a ti es a la que te saludaron, eres cristiana y esta tienda es la bendición. Así es de que eso libró su vida. Entonces es muy importante declarar la palabra. Mire, de cualquier forma dicen que estamos locos, porque dice que la predicación de la cruz es locura para los que se pierden. Pero dice que a Dios le agradó salvar a los creyentes por medio de la locura de la predicación. Entonces, lo que está sucediendo es que el evangelio es el poder de Dios para salvación. Dijo el apóstol Pablo, yo no me avergüenzo del evangelio, porque este evangelio es el poder de Dios. Y para utilizar esa palabra se utiliza en griego una palabrita que es dunamis. Y de dunamis viene la palabra dinamita. De la palabra dinamita viene lo que nosotros conocemos como la explosión, porque todos los que construyeron en el ferrocarril, todos los que hacen carreteras a punta de dinamita, hacen túneles a punta de dinamita, remueven obstáculos, pues el evangelio es el dunamis, el evangelio es la dinamita de Dios para hacer explotar en el mundo espiritual todo aquello que esté estorbando, para que hombres y mujeres puedan entender el evangelio. Porque muchas veces hay hombres, hay mujeres que están aprisionados por la maldad, aprisionados por sus bajas pasiones. Hay hombres, mujeres que saben que están mal, saben que necesitan cambiar, pero les gana la soberbia, les gana el ser orgullosos, porque dicen, no necesito ayuda, yo puedo solo. Cuando yo quiera dejo la droga, y cuando yo quiera dejo de tomar, y cuando yo quiera dejo de hacer lo malo, cuando yo quiera. Pero ha querido y no ha podido. Dijo, esta es la última vez que tomo, más tardó en decirlo que en volver a tomar. Esta es la última vez que voy a usar droga, no hombre, más tardó en decirlo que en que llegara, ¿verdad?, el amigo y le dijera, mira, vente, vamos a drogarnos. Y muchas veces las personas están atadas a la mentira, muchas veces las personas están atadas al ocultismo, a consultar a brujos, hechiceros, que les lean las cartas, que les hagan las limpias. Muchas veces las personas están tan atados a la pornografía, están tan atados muchas de las veces a un estilo de vida que por sí mismos no lo pueden dejar. Bueno, el evangelio es el poder de Dios que viene a romper esas ataduras, y por eso dice la escritura, si el Hijo te liberta, serás verdaderamente libre. Jesucristo vino a libertar a los cautivos. Jesucristo vino a salvar a los perdidos. Él vino a levantar al hombre, a la mujer. Que, insisto, muchas veces decimos, así estoy bien, cuando yo quiera voy a cambiar, no necesito ayuda. Pero eso no es verdad. Necesitamos de Dios, necesitamos que Él nos liberte, necesitamos que Él nos perdone, que Él nos dé una nueva vida. ¿Y sabes algo? El Señor lo hace. ¿Qué necesitamos hacer? Reconocer nuestra necesidad. Decirle, Señor, yo te necesito. Señor, perdóname, por favor. Dios, haz un milagro en mi vida, y el Señor lo va a hacer. El Señor ha transformado a hombres y a mujeres. Yo me recuerdo que conocí a un misionero norteamericano que no calificaba para ser misionero porque él había ido a la guerra en Vietnam y una granada que estalló cerca de él le voló la pierna. Entonces traía una prótesis y le dijeron, hermano, ¿cómo cree usted que va a irse de misionero con una prótesis? ¿Qué le pasa? Él dijo, no, pues yo quiero ir y yo le quiero servir al Señor. Y se fue allá para África y se internó por aquellos lugares para predicar el evangelio, y resulta que este misionero en su viaje de pronto, sin saberlo, se internó donde habita la tribu de los Mau Mau, son los cazadores de cabezas. Él no sabía, pero como venía tan cansado, venía sude y sude. Ya la prótesis le estaba ocasionando, ¿verdad?, problemas en su pierna. Y él se sentó con dificultad debajo de un árbol y él no supo que en el árbol estaba un cazador de cabezas y que se le deja venir, se le avienta del árbol y entonces comienza a forcejear con él y entonces que le jala la pata, la prótesis, y que se queda con ella, y el cazador de cabezas se quedó sorprendido de que le había quitado la pierna y no le salió sangre. Y entonces el misionero, aprovechando la sorpresa, le arrebata la pierna y se la pone. Y dijo el caníbal: ¿cómo? Este se arma y se desarma, tiene que ser un dios. Y ya no le hizo daño, sino que se lo llevó a la tribu y les dijo a todos: este hombre es un dios, este hombre, miren. Y le volvió a jalar la pata y se la quitó y se la volvió a poner, y dijo: mira, se desarma. Y más se asustaron porque aquel hombre tenía varias sorpresas, no nomás la pata se quitaba, también la dentadura se la quitaba. Y nunca habían visto eso, pero pues él tenía dentadura postiza, entonces se quitaba los dientes, se quitaba la pierna. Dijeron: pues tiene que ser un dios, y por eso les predicó el evangelio. Y aquellos hombres se entregaron a Cristo y dejaron de ser caníbales, cazadores de cabezas, porque un hombre se atrevió, a pesar de tener limitaciones. Él dijo: yo quiero predicar el evangelio. ¿Qué es lo que hizo? Pues se ganó, ¿verdad?, un cazador de cabezas a un caníbal, y de ahí, ¿verdad?, pues la tribu se convirtió. Eso solamente el Señor lo puede hacer a través de su palabra. Solamente el poder de Dios puede convertir un alma. Solo Dios puede transformar la vida de una persona. Y hemos visto tantas veces cómo el Señor se manifiesta de una manera sobrenatural. Yo quiero animar a cada uno de ustedes, hermanos, a que dé testimonio, hable la palabra. Usted no se avergüence del evangelio. Si le dicen loco, dígale: sí, estoy loco y mi manicomio está en el cielo y mi psiquiatra se llama Cristo. Así es de que usted no se avergüence del evangelio. Usted siga anunciando la palabra, porque la fe viene por oír y por el oír la palabra de Dios. Cuando las personas no conocen el evangelio, hablan por ignorancia. Cuando las personas no conocen el evangelio, hablan con desprecio de lo que no conocen, de lo que no saben. Pero la verdad de las cosas es que cuando se experimenta el poder de Dios, el Señor sana las heridas del alma. El Señor viene y toca las zonas de nuestro corazón que han sido lastimadas. Solamente Dios conoce los pensamientos y las intenciones del corazón, y solo Él puede traer sanidad y restauración. Por eso en La Voz para nosotros es muy importante predicar el evangelio, anunciar la palabra, llevar el mensaje de salvación. Entonces, a todos los colaboradores, muchas gracias. Y a usted, usted que nos escuche, que aún no colabora, necesitamos que nos apoye, necesitamos que usted también colabore, necesitamos que usted se levante y participe juntamente con nosotros. Recuerde, la fe viene por oír y por el oír la palabra de Dios. 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Tenemos 3 grupos que van a estar ministrando. Y estos 3 grupos, quiero decirle que es muy importante que tengamos, ¿verdad?, casa llena, porque esos grupos vienen de muy lejos. Herbit Music viene desde El Paso, Texas, y luego viene Resplandece Ministry desde la ciudad de Torreón, Coahuila, y viene La Hormiga desde Argentina. Así es de que, por favor, vamos a hacer nuestro mejor esfuerzo, vamos a hacer posible pues que en este evento tengamos casa llena. 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Así es que, apreciados hermanos y amigos que están en sintonía, pues vamos en este momento a unirnos, vamos a ser partícipes en esta gran celebración del concierto. 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Así es de que es importante, muy importante, que usted pueda participar, ¿verdad?, con nosotros. También es importante que usted sepa que en La Voz estamos trabajando arduamente para que usted tenga eventos de calidad, para que usted conozca buenos ministerios, para que usted sea bendecido. Entonces, por favor, hagámoslo mejor, y yo sé que Dios ha de bendecir los hombres y mujeres de fe que nos esforzamos y que nos unimos y que promovemos la fe, y que a través de este medio maravilloso que es la radio, pues convocamos para tener eventos como este. 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Apreciados amigos y hermanos que están en sintonía, vamos a hacer nuestro mejor esfuerzo. 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
0: Hay palabras que no salen, porque el miedo las aprieta. Hay oraciones que no se terminan, porque el alma ya no tiene fuerza. Hay palabras que no saben cómo pedir ayuda, pero su mirada las clama. Su silencio la revela, su presencia la suplica. Dios no necesita discursos largos. Él ve lo que otros no ven. Él oye lo que el alma apenas susurra. Y a veces, usa un minuto al aire para hablar justo a esa herida que no se nombra, pero que sangra por dentro. Adopta un minuto y permite que Dios diga lo que esa persona ya no sabe cómo expresar, porque incluso cuando no se alcanza a decir, Dios sigue respondiendo.
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Bien amigos, continuamos adelante, gracias por su sintonía, que es su preferencia. Escuchamos a Juan Carlos Fernández Rabito con este precioso tema Sinceridad, que espero que haya sido de su agrado. Y continuamos adelante, quiero decir que ya nos tomó lo que es el fin de semana y qué bueno que ya podemos ir pensando en desarrollar las diferentes actividades que va a hacer como familia. Quizás va a salir fuera o tiene pendiente visitar a alguien este fin de semana o ir a congregarse, pues sea lo que sea que usted vaya a hacer, que Dios lo bendiga y que tenga un excelente tiempo, especialmente si va a dedicar un tiempo de calidad a su familia. Bueno, pues aprovechamos para enviar cordiales saludos a los que recién están llegando a nuestra sintonía y también aprovecho para decirle a nuestra red de colaboradores que estamos dando pasos de fe, estamos avanzando y cada día, cada vez son más las personas que se suman para adoptar un minuto o para adoptar minutos. Es importante, muy importante que comprendamos que la actividad de cada uno de nosotros marca un antes y un después, ya que cuando nos ponemos de acuerdo para apoyar en un proyecto, pues lo vamos a sacar rápido, lo vamos a sacar fácil. Y en este caso, pues nuestra red de colaboradores son quienes hacen la diferencia al hacer su aportación o adoptar un minuto. Usted puede comunicarse con nosotros al teléfono 81 84 58 70 28, 81 84 58 70 28. Y también para todos nuestros amigos que quieran hacer su aportación, pues tenemos la cuenta de Coppel, tenemos una cuenta en Santander y otra en lo que es Oxxo, y en cualquiera de estas usted puede hacer un depósito y apoyar lo que se hace a través de esta programación durante las 24 horas del día. 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Lo vuelvo a repetir para que usted tenga oportunidad de anotarlo. Y el número de cuenta de Oxxo es 42 17 47 00 83 77 34 12. Pero luego apareció otra cuenta que es la de Coppel y usted puede hacer su aportación en cualquier Coppel o incluso si usted tiene la aplicación, usted puede hacer transferencias donde quiera que usted se encuentre. Y este es el número de cuenta de Coppel: 41 69 16 14 36 48 52 20. Ánimo, el Señor está con nosotros, vamos a alcanzar la meta y Él usa a hombres y mujeres por igual que tengan disposición. 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

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Bueno, yo espero contar con el apoyo de cada uno de ustedes y que juntos, en el nombre del Señor, podamos ver con nuestros ojos cómo la palabra toca el corazón de muchos, porque la radio alcanza al mayor número de personas en el menor tiempo posible. Llegamos a más personas en el menor tiempo posible, ya que cuando se abren los micrófonos, entramos en un vehículo, llegamos a un hogar, entramos en una casa, en una oficina, y es una bendición la onda de radio, porque se sigue adelante. Esto no ha parado. Seguimos dando de qué hablar y seguimos haciendo historia para que muchos hablen de las cosas que se están realizando. Bueno, pues nos vamos a la música y voy a presentar este tema que tenemos por aquí. Estos son de los temas que no ponemos con mucha frecuencia, pero que son de mucha bendición. Esto eres, disfrútelo y volvemos.

0: desmenuzar el problema de vivir sin Dios. El asombroso Alan intentará desarmar esta bomba sin el manual.
1: No se preocupen, muchachos. Todo mundo sabe que se tiene que cortar el cable rojo.
0: Está bien, Alan. Todos detrás de los muros de concreto y acción.
1: Amarillo, verde y azul. Oigan, no hay cable rojo. ¿Qué hago?
0: Lo que tú pienses, Alan.
1: ¡Lo que yo piense!
0: Solo haz lo que esté correcto para ti, Alan.
1: Pues si yo hubiera diseñado esta bomba, le hubiera puesto un cable rojo.
0: Ese es el punto, Alan. Nosotros tampoco diseñamos la vida. Por eso necesitamos a Dios.
1: ¡Ajá! Aquí hay un cable rojo. Sabía que podía hacerlo solo.
0: La Biblia es nuestro manual. Nos da instrucciones prácticas de cómo vivir la vida.
2: Tiene que haber una mejor forma de probar estos puntos, muchachos.
3: Te habla Alberto Motesi. 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
1: Recibí este mensaje para ti, que estás pasando por pruebas, luchas y tribulaciones. 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

siguiente meditación está dedicada a los colaboradores. Me gusta la gente que vibra, que no hay que empujarla, que no hay que decirle que haga las cosas, sino que sabe lo que hay que hacer y que lo hace. La gente que cultiva sus sueños hasta que esos sueños se apoderan de su propia realidad. Me gusta la gente con capacidad para asumir las consecuencias de sus acciones. La gente que arriesga lo cierto por lo incierto para ir detrás de un sueño. Me gusta la gente que se permite huir de los consejos sensatos, dejando las soluciones en manos de nuestro Padre Dios. Me gusta la gente que es justa con su gente y consigo misma. La gente que agradece el nuevo día, las cosas buenas que existen en su vida, que vive cada hora con buen ánimo, dando lo mejor de sí, agradecido de estar vivo, de poder regalar sonrisas, de ofrecer sus manos y ayudar generosamente sin esperar nada a cambio. Me gusta la gente capaz de criticarme constructivamente y de frente, pero sin lastimarme ni herirme. La gente que tiene tacto. Me gusta la gente que posee sentido de la justicia. A estos los llamo mis amigos. Me gusta la gente que sabe la importancia de la alegría y la prédica. La gente que mediante bromas nos enseña a concebir la vida con humor. Me gusta la gente que nunca deja de ser aniñada. La gente que con su energía contagia. Me gusta la gente sincera y franca, capaz de oponerse con argumentos razonables a las decisiones de cualquiera. Me gusta la gente fiel y persistente, que no desfallece cuando de alcanzar objetivos e ideas se trata. Me gusta la gente de criterio, la que no se avergüenza en reconocer que se equivocó o que no sabe algo. Me gusta la gente que al aceptar sus errores se esfuerza genuinamente por no volver a cometerlos. La gente que lucha contra adversidades. Me gusta la gente que busca soluciones. Me gusta la gente que piensa y medita internamente. La gente que valora a sus semejantes, no por su estereotipo social ni cómo lucen. Me gusta la gente que no juzga ni deja que otros juzguen. Me gusta la gente que tiene personalidad. Me gusta la gente capaz de entender que el mayor error del ser humano es intentar sacar de la cabeza aquello que no sale del corazón. La sensibilidad, el coraje, la solidaridad, la bondad, el respeto, la tranquilidad, los valores, la alegría, la humildad, la fe, la felicidad, el tacto, la confianza, la esperanza, el agradecimiento, la sabiduría, los sueños, la humildad, el arrepentimiento y el amor para los demás y propio son cosas fundamentales para llamarse gente. Con gente como esa me comprometo para lo que sea por el resto de mi vida, ya que por tenerlos junto a mí me doy por bien retribuido. Red de colaboradores, gracias por ser de esa gente. Es imposible ganar sin saber perder, imposible andar sin saber caer, imposible acertar sin saber errar. La gloria no consiste en no caer nunca, sino más bien en levantarse todas las veces que sea necesario. Y eso es algo que muy poca gente tiene el privilegio de poder experimentar. Gracias por ser de esa gente.

que haya disfrutado esta música de fe, y qué bueno es poder llegar hasta usted y decirle que estamos avanzando, porque para atrás ni para agarrar impulso. En una ocasión me dijeron, te vamos a prestar un carro, pero este carro tiene un pequeñito detalle y te tenemos que explicar de qué se trata. Y bueno, cada persona que tiene un vehículo a veces tiene una maña, algún truco, algún detalle que si no le dice cómo encenderlo, por más que le busque no va a poder. Y dije, bueno, pues vamos a ver qué es el truco que tiene este carro. Lo observo y para empezar tenía un nombre bien grande enfrente en el parabrisas y decía El Cristiano. Le digo, oye, ¿y por qué le pusiste ese letrero al carro? Ah, me dijo, es que de eso se trata. Este carro no tiene reversa, puro para adelante. Por eso le pusimos El Cristiano. Así es de que ya sabes, si lo manejas, ten cuidado, porque este no tiene reversa. Bueno, dice, el Señor conoce a los que son suyos y Él no nos trajo aquí para volver atrás, nos ha traído para avanzar en la vida. Así es que no se detenga por nada. El corredor que va en la pista y va viendo obstáculos, los obstáculos no son para detenerlos, son para que él los salte, son para que él los brinque, para que pueda librar los obstáculos de tal manera que él va a poder llegar a la meta. Y todos vamos en la carrera de la vida y siempre vas a enfrentar obstáculos, a veces una enfermedad, a veces una crisis económica, a veces un problema de familia, en ocasiones alguna situación personal que se te pone difícil, pero con todo y eso hay que seguir adelante. Si usted desea comunicarse con nosotros, puede marcar en este momento al 81-84-58-70-28, 81-84-58-70-28, ahí te estará atendiendo Junior. 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También enviamos cordiales saludos en este momento a nuestros amigos en la ciudad de Los Ángeles, en el Valle de San Fernando, amigos en San Diego y por supuesto a nuestros oyentes en la gran ciudad de Tijuana, en Ensenada, amigos de Tecate, y no puede faltar el saludo para nuestros amigos de Monterrey y toda su área metropolitana. ¡Qué alegría poder compartir con ustedes! Así es de que gracias una vez más por su sintonía y en este momento vamos a disfrutar más de esta música de fe, y a continuación viene Bolañito y vamos a escuchar algo de el vallenato. Este tema dice Así Como Voy. Espero que lo disfruten.

Bien amigos, ya estamos de regreso. Gracias, gracias por su sintonía, que es su preferencia. Y en este momento, por favor, tome lápiz y papel. Le vamos a facilitar los números de cuenta donde usted puede hacer una aportación y ser parte de la voz. Adopte un minuto. Adopte un minuto. ¿Cómo adopto un minuto? Pues es demasiado fácil, porque con 20 pesos usted adopta un minuto. Estaba pensando, ¿qué puedo comprar con 20 pesos? Ya son pocas las cosas que puedo comprar con 20 pesos, y entre esas pocas cosas, pues está un minuto que yo puedo adoptar de radio. Entonces usted hace un esfuerzo y dice, voy a adoptar un minuto, 3 minutos, 5 minutos, 10 minutos, o tal vez quiera adoptar un minuto al día por todo un año. De cualquier forma que usted determine, quiero decir que en la unidad está la fuerza, y que cuando juntos avanzamos podemos hacer grandes cosas. Usted puede hacer su aportación en Oxxo, que esos están, mire, pero por todas partes. 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Y para los que utilizan cuenta Coppel, quiero decir que también usted puede hacerlo en una de esas visitas que hace a la tienda, y este es el número en Coppel: 41 69 16 14 36 48 52 20. Anímese, adopte un minuto. Creo que como familia podemos ponernos en acuerdo y decir, vamos a adoptar un minuto. Y puede ser un ejercicio de fe para decir, ¿cómo vamos con el minuto? ¿Qué te parece si entre todos aportamos un minuto al día? 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Lo repito, número de cuenta de Santander: 5579-0701, 5708-3133. Gracias por su apoyo, gracias por ser parte. Y en este momento, pues nos vamos con la buena música y vamos a este tema que se titula Bailando. Gracias por su sintonía.

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1: Hay palabras que no salen porque el miedo las aprieta. Hay oraciones que no se terminan porque el alma ya no tiene fuerza. Hay palabras que no saben cómo pedir ayuda, pero su mirada las clama. Su silencio la revela, su presencia la suplica. Dios no necesita discursos largos. Él ve lo que otros no ven. Él oye lo que el alma apenas susurra. Y a veces usa un minuto al aire para hablar justo a esa herida que no se nombra, pero que sangra por dentro. Adopta un minuto y permite que Dios diga lo que esa persona ya no sabe cómo expresar. Porque incluso cuando no se alcanza a decir, Dios sigue respondiendo.

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2: Hay personas que caminan al borde, el dolor que ya se convirtió en sufrimiento, del abandono que se volvió costumbre, de una decisión que no tiene regreso. A veces sonríen, pero por dentro están llorando. 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Pero entonces sucede. Un minuto, una voz inesperada, una canción que parece escrita para ellos, una verdad que no juzga, sino abraza. En ese minuto se convierte en un hilo, en una cuerda invisible que los sostiene, en un puente que los regresa del borde de la vida, del silencio a la esperanza. Adopta un minuto, porque alguien está al borde y tú puedes ser ese puente que lo devuelva al amor, a la fe y a la razón para seguir caminando.
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apreciados hermanos y amigos que están en sintonía de La Voz, porque la fe viene por el oír. Les saluda el doctor Alejandro Cruz, director general de esta cadena radial, y quiero decir que en este día estamos orando por nuestros oyentes. Estamos declarando la bendición del Señor sobre cada ciudad a la cual estamos llegando las 24 horas con este mensaje de fe, esperanza y amor. Y quiero pedir a cada uno de ustedes que nos escuchan que se unan a esta oración y que se unan para bendecir cada ciudad. Oímos de muertes violentas, oímos de violencia en los hogares, sabemos de el aumento del tráfico de drogas y, lo que es peor, del consumo que lo están haciendo los jóvenes. Y ahora con una nueva droga, CIO, esta nueva droga que dicen que es 4 veces más potente que el fentanilo y que es 9 veces más potente que la morfina. Muchos jóvenes que toman una sola dosis de esta nueva droga, CIO, que acaba de lanzarse una alerta mundial de la OMS, la Organización Mundial de la Salud, porque en la primera dosis, la primera vez que la prueban, se mueren. Se les para el sistema respiratorio, se congestiona, se detiene de súbito y causa la muerte. Ya en este momento hay más de 500 muertes registradas por esta nueva droga. Tenemos que orar, cubrir nuestra ciudad, cubrir nuestros hijos, porque lamentablemente los que más están consumiendo esta droga son los jóvenes. Por esa razón tenemos que unirnos, tenemos que orar, tenemos que bendecir los hogares para que la familia se fortalezca. Así es de que estamos orando también, estamos orando por Jaime, que se encuentra en el hospital, y su mamá pues se ha comunicado con nosotros para pedir la oración, nuestra hermana Elvia, y estamos orando en este momento. Entonces queremos declarar la bendición del Señor. Ella dice que habló con su hijo, él está allá en San Bernardino, en el hospital. Entonces en este momento dice que tiene un dolor muy fuerte en su ojo y hasta su quijada, y también pues está padeciendo porque a causa de esto dice que en su cabeza le están saliendo granos grandes y que está en esta agonía, en este dolor. Pero vamos a orar y vamos a creer que el Señor lo sana, que el Señor lo libera, que el Señor lo levanta de ese lugar. Vamos a orar por Jaime Buenaventura. Señor, te bendigo, te doy gracias por la vida de Jaime. Ahí donde se encuentra, por favor, Señor, toca su cuerpo. Hoy hablo, Señor, una palabra de sanidad para él. Por favor, restáuralo, Señor, dale ánimo, fortaleza. Bendice a mi hermana Elvia, ayúdala, por favor, que ella pueda levantarse como una intercesora, bendecir su hijo, pelear esta batalla espiritual, porque Jaime Buenaventura será libre, será sano por el poder de la palabra. Señor, gracias por su vida. Bendecimos a nuestros oyentes, bendecimos las ciudades donde estamos llegando a cubrir las 24 horas del día. Señor, pedimos que esos hombres que andan traficando las drogas, Señor, toca sus vidas, que puedan conocerte, que puedan dejar de mover todas estas cosas para que ellos con sus manos se dediquen a hacer el bien, se dediquen a bendecir a otros, se dediquen a hacer lo que es bueno y agradable delante de ti, Señor. Gracias.

en el nombre poderoso de Jesús. Amén. Amén. Bueno, pues en este momento estamos trayendo este mensaje de fe a través de las ondas radiales. Hemos escuchado buena música y también quiero decir que hemos estado invitando a nuestros oyentes a alcanzar una meta que hoy a las 5 se tiene que cubrir. Oiga, hemos orado, hemos trabajado, hemos estado creyendo que la audiencia que tenemos es grande, es comprometida, es una audiencia que ama a Dios, una audiencia que respeta la familia, una audiencia que es de bendición. Y quiero decir que en la meta que estamos alcanzando, pues es una meta donde nos faltan 11,000 pesos para alcanzar y es urgente que se alcance. Entonces, pensando en el número 11, creo que podemos tener 11 de nuestros oyentes que digan, oiga, yo puedo aportar 1,000 pesos, 11 personas que puedan hacer este esfuerzo. Y me gustaría escuchar a nuestros oyentes en Nuevo León, ya sea en Monterrey o en San Nicolás o en Apodaca, nuestros oyentes que se encuentran en Guadalupe, por allá en Escobedo, en Santa Catarina, oyentes de todo lo que es Monterrey y su zona metropolitana. Creo que podemos tener 11 personas que nos apoyan aportando 1,000 pesos. Yo creo que es algo que si Dios pone en su corazón hacerlo, lo podemos alcanzar. O bien 22 personas que pueden dar 500 pesos, igual alcanzamos la meta. Y creo que podemos tener esa cantidad de personas en Tijuana, o en Rosarito, o en Tecate, o en Ensenada. No son muchas personas, o en el sur de California, en Los Ángeles, por allá, ¿verdad?, en San Diego. Creo que 11 personas que den $50 es alcanzable. Por favor, haga su mejor esfuerzo, haga su mejor esfuerzo, levántese en el nombre del Señor y juntos vamos a hacerlo, juntos vamos a levantarnos como uno solo. ¿Y por qué alguien habría de dar? Número uno, porque amamos a Dios. Eso es lo que nos mueve primeramente, darle prioridad a el reino de Dios. Cuando nosotros ponemos a Dios en primer lugar, también el Señor nos pone como una prioridad a nosotros. Es decir, que cuando nosotros decimos, Señor, voy a apoyar tu obra, voy a apoyar la proclamación de tu palabra, yo voy a dar para que se anuncie tu evangelio, cuando usted pone primeramente el reino de Dios, su justicia, Dios te pone a ti primero. Es decir, tus hijos serán prioridad para Dios, tu familia será prioridad para Dios, tu ministerio será prioridad para Dios, tu negocio será una prioridad para Dios. Y el Señor bendice, el Señor trae provisión, el Señor cuida de cada uno de nosotros. Entonces, en este momento, por favor, vaya al teléfono, levántese. Hoy vamos a hacer algo de fe, hoy nos vamos a levantar y vamos a decir, Señor, gracias por esta radio que está cubriendo Chihuahua, la Comarca Lagunera, que es Torreón, Coahuila, Gómez Palacio, Durango, está cubriendo Monterrey, Reynosa, Tamaulipas, Nuevo Laredo, Tamaulipas, cubrimos la ciudad de Tijuana, estamos en Ensenada, en Rosarito, en Tecate, en San Quintín, estamos en este momento en San Diego, en Los Ángeles, en La Joya, en el Valle de San Fernando, en el Desierto Alto, estamos ahora mismo en Oxnard, en Santa Bárbara, en el Inland Empire, estamos allá por Ontario, estamos por Riverside, estamos en la gran ciudad de Santa Ana, estamos también en Anaheim, en Tustin, estamos en Garden Grove. Oiga, estamos en tantos y tantos y tantos lugares que si en este momento alguien dice, hermano, voy a dar esta semilla por mi ciudad, porque la radio llega a mi ciudad, voy a aportar una semilla porque esta radio se oye en mi ciudad. Y si de cada ciudad se levanta alguien diciendo, voy a aportar 1,000 pesos, alcanzamos la meta. Entonces, quiero empezar por el sur de California. ¿Quién de ustedes, apreciados hermanos, dice, quiero apoyar, quiero ser parte? 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Lo repito, 7103
49-24-55. Anímese, apoye, por favor. 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Apreciados amigos que están en la sintonía, vamos a unirnos, vamos a levantarnos como uno solo, y este es el número de Oxxo: 4217-4700-8377-3412. Apreciados amigos, hermanos que están en sintonía, hagamos nuestro mejor esfuerzo. Hagamos nuestro mejor esfuerzo. 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Anímese, levántese, participe, lo vamos a lograr. 11 personas en diferentes lugares que pueden decir: yo amo a Dios, yo creo que este medio debe de permanecer y lo hará con mi ayuda. Puede aportar usted en este momento, mire, 11 personas, usted dice: yo puedo dar 1,000 pesos si alcanzamos la meta, o 22 personas que den 500 pesos. Bueno, ¿lo podemos lograr? Seguro que sí. 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Muy bien, una vez más damos el número de cuenta para que usted lo tenga presente. 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Cada hombre, cada mujer de fe puede hacer lo mejor para que sigamos adelante. 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Vamos a levantarnos como uno solo en el nombre del Señor, y como dije, pues usted puede hacer la diferencia. Si nuestros amigos y hermanos en el sur de California quieren apoyarnos, pueden comunicarse al teléfono de Alex Mendoza y decirle: hermano Alex, yo quiero apoyar, yo quiero dar mi ofrenda a través de Cele, quiero dar mi donativo a través de Cele. Háblele a nuestro hermano Alex Mendoza y él le dice cómo lo hace a través de Cele. Este es el número, es el área 323-772-9991. Repito, área 323-772-9991, y ahí con gusto le atenderá nuestro hermano y amigo Alex Mendoza. También puede orar por usted, y yo sé que tenemos
11 personas, usted puede dar una semilla, usted puede apoyar la obra de Dios, usted puede levantarse. ¿Por qué? Porque así como alguien dio para que nosotros oyéramos el Evangelio, así también nosotros tenemos que dar para que alguien más escuche. En el caso de la radio, pues este es un medio muy costoso, pero al mismo tiempo un medio de muchísima bendición. Imagínense, llegamos 24 horas cubriendo estados completos, ciudades enteras, las 24 horas del día. Esto es algo grande, esto es algo sobrenatural. Ser parte de La Voz es ser parte de un equipo evangelístico muy grande, porque mientras estamos hablando a través de este micrófono, estamos tocando miles de vidas, miles de personas, miles de familias, y es importante que usted se levante en este momento en el nombre del Señor. Por favor, vamos a unirnos y vamos a levantarnos, porque no hay nada imposible para Dios. Escúcheme, no hay nada imposible para Dios. Y cuando el pueblo de Dios está unido, el pueblo no será vencido, porque tendremos el poder del uno, el poder de la unidad. El poder del uno nos hace fuertes, la división nos debilita, la división nos separa. La división viene cuando un grupo de hombres y mujeres no pueden ponerse de acuerdo porque dicen: yo soy el mejor, yo soy el más grande, no, a mí me tienen que hacer caso los demás. Y nos olvidamos de lo más importante, que es servir con el mensaje del Evangelio, porque dice la Escritura que usted y yo somos embajadores que representamos el reino de Dios, y que Dios ruega por medio de nosotros a los hombres, diciéndoles: reconcíliense con Dios, reconcíliense con Dios. Apreciados hermanos y amigos, este es el mensaje que entregamos, este es el mensaje que damos, que la gente pueda reconciliarse con Dios. Y este mensaje está vivo, este mensaje usted lo manda cuando hace su aportación. Por eso digo, si tus pasos no pueden ir, que tus pesos vayan por ti. Escúchame, cuando tus pasos no pueden ir, que tus pesos vayan por ti. Es decir, que cuando tú apoyas la obra, cuando tú das para que se anuncie el Evangelio, cuando tú siembras tu semilla de fe, entonces estás ganando almas para Cristo, estás afectando vidas para que ellos puedan conocer al Señor. Y donde quiera que estés, tú puedes convertirte el día de hoy en un mensajero de salvación, porque dirás: gracias a la semilla que yo sembré, una persona recibió el mensaje de salvación, una persona le entregó su vida a Cristo. Gracias al mensaje que yo pude enviar a través de mi esfuerzo, a través de mi siembra, a través de mi economía, alguien desistió de suicidarse. Alguien abrió su corazón para las cosas espirituales. Entonces, hay 11 personas. ¿Y quién dice, hermano Alejandro Cruz, yo soy la primera persona que va a participar? Dios bendice al que da con alegría, Dios bendice al que da voluntariamente y de corazón, y todos nuestros amigos y hermanos en el sur de California hoy pueden participar y pueden aportar. Este es el número de teléfono al cual puede comunicarse ahora mismo. Es el área 323-772-9991. Lo repito, área 323-772-9991. Apreciados amigos y hermanos, vamos a acelerar, vamos a apoyar, vamos a levantarnos, vamos a participar. No diga no puedo, no diga no es para mí, no diga yo ya lo hice alguna vez en el pasado. Y te pregunto algo, ¿y cuando tú diste para el Señor, fuiste bendecido o perdiste? ¿Fuiste bendecido o te fue mal? ¿Fuiste bendecido o tú dices es lo peor que he hecho en mi vida?
Pero si tú dices, Dios me ha bendecido, el Señor puso paz, Dios me dio fortaleza, Dios me abrió puerta de oportunidad, Dios ha bendecido mi vida por el hecho de haber colaborado, aunque sea un poquito, con su obra. Si tú eres agradecido con el Señor por la vida, por las fuerzas y por todo lo que Él te da, entonces no batallamos para dar, no batallamos para decir, hermano, aquí está mi semilla, aquí está mi aportación, yo soy uno de esos 11 que usted me está diciendo y yo quiero sembrar, yo quiero aportar mi semillita, entonces por favor levántese ahora en el nombre poderoso de Jesús, levántese ahora, vamos a participar. Yo espero que cada uno de ustedes haga lo mejor para el Señor, nos vamos a la música, eso se titula Cuando Activas Tu Fe, así es que active su fe, siembre una semilla, apoye la obra de Dios.

mundo, activas tu fe, vamos, active su fe, es tiempo de creerle a Dios, es tiempo de hacer algo diferente. Usted no puede esperar resultados diferentes si sigue haciendo las mismas cosas de antes. Usted no puede decir, yo estoy honrando a Dios, si no lo pone primero. Y si no está aportando para que se anuncie esta palabra, hoy es el tiempo de hacerlo. Hoy es el tiempo de levantarse y decir, hermanos, cuenten conmigo, voy a poner mi granito de arena, pero que no falte esta palabra, que no falte esta palabra. Por favor, vamos a hacer nuestro máximo esfuerzo. Y como dije, 11 personas, necesito 11 socios de fe, 11 socios de fe que le creen a Dios, que aman las almas y que quieren que se proclame el Evangelio. Así es de que ánimo, levántese en este momento, si se puede. Dios nos ha bendecido, el Señor ha traído provisión, Dios ha dado fortaleza, salud, estamos aquí gracias a Él. Imagínate que te mueres en este momento y que te vas a la eternidad, y qué desearías haber hecho antes de irte. Puedes decir, se me dio la oportunidad de apoyar la voz, pero no quise hacerlo. Se te fue una oportunidad de hacer tesoro en el cielo, porque el Señor dice que todo lo que tú das para su obra, tú haces tesoro en el cielo. Imagínate ser rico aquí en la tierra y en el cielo no traer ni para un chicle. Que no hiciste tesoro en el cielo, y vas a llegar y van a decir los ángeles, pues no enviaste nada, no tienes nada. Pero en cambio, si usted estuvo apoyando la obra, si usted estuvo trabajando, si usted estuvo haciendo el trabajo de Dios, cuando usted llegue al cielo, dice la Escritura, que usted tendrá tesoro allá en el cielo. Entonces, vamos a hacerlo simple y sencillamente porque nos interesa hacer tesoro en el cielo. ¿Por qué razón? Porque la ofrenda prueba el corazón. Dios sabe qué tanto tú le amas en cómo tú das para Él. Por eso Jesús se paró frente al arca de las ofrendas. Imagínate, Él está parado y viendo todo lo que echaban los que se acercaban ahí. Y Él miraba a los ricos que daban mucho, pero miró a una viuda pobre que dio de lo único que tenía. Y dijo, ella ha dado más que todos. ¿Cómo? La gente volteó, dijeron, ¿pero qué es esa declaración? Los discípulos le dijeron, Señor, te equivocaste, no apreciaste bien el momento. Es que los ricos, dijo Jesús, es porque daban de lo que les sobraba. Cuando usted dé para Dios, no de limosna. Cuando usted dé para Dios, no de sobras. Cuando usted dé para Dios, no sirve aquello, ¿verdad?, que ya no le hace falta. No, a Dios se le da lo mejor. A Dios se pone en primer lugar. Es importante entonces entender que hoy tenemos que asimilar que en el cielo toda buena obra, toda buena dádiva, todo aquello que se hizo para el Señor tendrá su recompensa. Yo sí quiero ser recompensado por el Señor. Yo quiero que Él me diga un día, buen siervo fiel, en lo poco fuiste fiel, en lo mucho te pondré. Cuando usted es fiel en lo poquito, Dios lo pone en lo mucho. Pero si en lo poquito no es fiel, ¿quién le va a confiar lo verdadero? ¿Quién le va a confiar lo grande? Es por eso tan importante que cuando escuchamos llamados como este, mire, 11 personas que puedan aportar 1,000 pesos, pero vamos, vaya al teléfono, márquenos en este momento al 81-84-58-70-28. Lo repito, es el 81-84-58-70-28. Llámenos ahora mismo, y también usted puede comunicarse al siguiente número de teléfono, por favor, es el área 323-772-9991, repito, área 323-772-9991, usted puede en este momento decirle al hermano Alex Mendoza, oiga, pues están dando su teléfono, yo me quiero comprometer a dar una ofrenda, ¿cómo le envío? 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Nada más le pone Voz y Visión, Voz y Visión 2022
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Por favor, hagámoslo mejor, hagámoslo para el Señor. 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Bueno, apreciados hermanos y amigos, por favor, vamos a ganar almas, vamos a enviar para que se anuncie el Evangelio. Esta radio es costosa, muy costosa, y la única forma de mantenerla vigente es que usted aporte una semilla y diga: Señor, cuenta conmigo. 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Vamos, anímese, levántese, participe, haga su mejor esfuerzo. 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Bueno, pues en este momento nos vamos a ir a la música de fe, la música que nunca pasa de moda, porque contiene palabra, y la palabra de Dios es viva y es eficaz. Espero su llamada, por favor. Espero su participación. Hagamos nuestro mejor esfuerzo. Recuerde, se puede comunicar al 81 84 58 70 28, 81 84 58 70 28.

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¿Qué tal, apreciados amigos? Espero que estén disfrutando de nuestra programación y estamos aquí haciéndole compañía. 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Y bueno, en este momento quiero decirle que estamos alcanzando también una meta gracias a todos los que están participando y los que están esperando quizás para esta tarde. Decir, ahorita que salga del trabajo, voy y hago mi compromiso o hago mi promesa. Qué bueno es poder contar con el grupo de hombres y mujeres que hacen la diferencia a través de su generosidad. 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
3: Gracias por su sintonía, que es su preferencia a estas audiciones diarias que estamos llevando hasta usted a través de La Voz, porque la fe viene por el oír. Quiero decir, apreciados amigos y hermanos, que estamos agradecidos con el Señor por la oportunidad de poder llegar hasta usted a través de estas ondas radiales, y nos sentimos honrados que muchos de ustedes se han convertido en parte de nuestra red de colaboradores porque han abrazado esta visión. ¿Cuál es la visión de La Voz? Alcanzar al mayor número de personas en el menor tiempo posible. Y eso es lo que nos permite la radio, porque estamos cubriendo ciudades enteras. Imagínense, cubrimos Chihuahua, Durango, Coahuila, Nuevo León, Tamaulipas, la Baja California Norte, cubrimos gran parte de la Baja California Sur y todo el sur de California. Ahora mismo estamos entrando a más ciudades, entonces es la visión de poder entrar a un vehículo, de llegar a un centro de trabajo, de poder llegar a una prisión, a un hogar, a una oficina, a un hospital, y llevar la buena noticia de salvación. Es muy importante que esta visión permanezca, y nuestra misión es anunciar el Evangelio para que se salven las almas, porque el cielo tiene prisa. Nuestra misión es ganar almas, y usted es parte en este proyecto cuando se convierte en un colaborador de La Voz, adoptando un minuto o aportando una ofrenda que usted disponga en su corazón. Para nosotros poder cubrir los costos operativos de la radio, necesitamos la ayuda de cada uno de nuestros oyentes que sienta el llamado y que se identifique con el trabajo que nosotros estamos haciendo. Es muy simple. La Voz se dedica a transmitir las 24 horas del día el mensaje de fe y lleva el conocimiento de Dios para que más personas puedan oír el testimonio de Jesucristo. Por eso es importante, es muy importante que cuando usted se une a La Voz tenga el entendimiento que estamos siendo sembradores de esperanza, que somos mensajeros de fe y nos convertimos en ganadores de almas. Por eso yo quiero animar e invitar a cada uno de ustedes para que en el nombre del Señor nos levantemos como uno solo y hagamos nuestro mejor esfuerzo. Usted puede adoptar un minuto de la programación. ¿Cuánto me cuesta adoptar un minuto? Le cuesta 20 pesos. Con 20 pesos usted adopta un minuto. Y nuestra recomendación es que se atreva a adoptar un minuto durante un año. Es decir, que si usted adopta un minuto, son 20 pesos por día. En 30 días que tiene el mes serían 600 pesos. Con 600 pesos al mes, haciendo un compromiso por 12 meses, usted adopta un minuto. Yo quiero animarle para que haga un esfuerzo, para que como familia ustedes adopten un minuto, para que ustedes se atrevan a hacer una diferencia. Adopte un minuto. Adopte un minuto. ¿Cómo? Dando 600 pesos al mes y haciendo un compromiso de fe de darlo durante 12 meses. Ahora, si alguien dice, mire, yo no puedo hacerlo cada mes, pero me gustaría hacerlo por semana, pues usted daría, son 7 días de lunes a domingo. Si usted aporta 20 pesos por día, pues son 140 pesos por semana. Y con 140 pesos por semana, haciendo un compromiso con el Señor de darlo durante 52 semanas. 52 semanas dando 140 pesos, con eso usted adopta un minuto. Y yo espero que en el nombre del Señor, por favor, cada uno de nuestros oyentes haga su máximo esfuerzo en adoptar un minuto. Para nuestros amigos que están en los Estados Unidos, pues es simple, porque usted adopta un minuto con un dólar al día. Esto significa que dando un dólar al día, usted ya está adoptando un minuto. Usted puede dar $30 por mes y con esto hace un compromiso de hacerlo por 12 meses. Una persona me preguntó, oiga, ¿y si quiero hacerlo durante un año o por un año? Le dije, bueno, entonces serían 365 días que tiene el año. Si usted aporta un dólar por día, pues serían $365. Con esa cantidad, usted adopta un minuto por todo un año. Y alguien me decía, bueno, ¿y si nosotros queremos hacerlo en México, cuánto sería o cómo sería? Bueno, si son 20 pesos por día y son 365 días que tiene el año, con 7,300 pesos, usted adopta un minuto por todo un año. ¿Cuál es la visión de adoptar minutos? Pues la programación que nosotros transmitimos es 24 horas. Cuando usted divide las 24 horas del día en minutos, nos da un total de 1,440 minutos. Cuando usted tiene 1,440 familias que adoptan un minuto, entonces, minuto a minuto, estamos adoptando las 24 horas del día. Entonces, nosotros deseamos con todo nuestro corazón que tengamos 1,440 familias adoptando un minuto por un año. Yo quiero pedirle que haga su máximo esfuerzo, hable con su esposo, hable con sus hijos, hable con la familia y dígales, mira, ¿qué te parece si entre todos adoptamos un minuto de la programación para que no falte la palabra, para que este mensaje esté presente las 24 horas del día en nuestra ciudad, para que nosotros podamos ver cómo se extiende la voz? Y al extenderse, será el esfuerzo de todos, será el trabajo de todos, será posible gracias a que nosotros estamos poniendo nuestro granito de arena. Y a todos nuestros amigos que nos están sintonizando, queremos invitarles para que se conviertan en parte de nuestra red de colaboradores. Un minuto es posible alcanzarlo, un minuto es fácil alcanzarlo. Creo que un minuto es algo que todos juntos podemos participar y en el nombre del Señor podemos hacer nuestro mejor esfuerzo. Así es que yo espero que usted haga un compromiso de fe con el Señor y que este minuto no falte. Voy a dar los números de cuenta. Si usted desea adoptar este minuto, créame que nos va a ayudar muchísimo. En este momento necesitamos toda la ayuda posible, para que se adopten 1440 minutos. Por favor, yo sé que en el nombre del Señor lo vamos a lograr. Sé que nuestra audiencia es una audiencia que ama al Señor y que está comprometida con la evangelización, es decir, ganar a aquellos que no han conocido al Señor a través del mensaje de fe. 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Adopte un minuto. Cuando usted adopta un minuto, usted está haciendo posible que esta programación no falte, que esta programación siga transmitiéndose las 24 horas del día. Y lo más importante es que cuando usted se convierte en un colaborador, usted automáticamente es un ganador de almas. Por eso decimos: si tus pasos no pueden ir, que tus pesos vayan por ti. Si tus pasos no pueden ir, que tus pesos vayan por ti. Apreciados amigos y hermanos que nos sintonizan, por favor, vamos a unirnos, vamos a creer que juntos podemos hacer un mejor esfuerzo para ganar almas. Recuerde que la razón de que la iglesia exista no es por los que estamos, sino por los que no están. La razón de que la iglesia exista no es por los que estamos, sino por los que no están. Quiero animarles a cada uno de ustedes a que nos convirtamos en este momento en colaboradores adoptando un minuto de la programación de La Voz. Y seguramente usted se dará cuenta que es una bendición, una gran oportunidad, y sobre todas las cosas, que será la oportunidad que Dios nos da de ser parte de esta gran comisión. Nos vamos a la música en este momento y regreso con usted. 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

iglesia, a precio de sangre y con tu dolor. Hace tanto tiempo que envié a mí para rescatar lo que se perdió. Hace tanto tiempo que estoy deseando esa humilde entrega de un adorador que solo se postra ante mi presencia y no a las ofertas de una posición. Hace tanto tiempo que estoy deseando que muestre mi imagen, que es la del amor, que no se confunda entre tanta gente. Que se...

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0: gracias por su sintonía, que es su preferencia, a estas audiciones diarias que estamos llevando hasta usted a través de La Voz, porque la fe viene por el oír. Y tenemos varias actividades. Ya viene el concierto con la agrupación La Hormiga, y esto se llevará a cabo, pues ya próximamente. 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

0: 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Cuando se siente de pronto que Dios está más cerca que nunca. 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

¿Qué tal, apreciados amigos y hermanos que están en sintonía de la voz? Porque la fe viene por el oír. Les saluda el doctor Alejandro Cruz, dándole las gracias, como siempre, por su amable y fina sintonía a nuestras audiciones diarias. El día de hoy quiero saludar a cada uno de nuestros oyentes y a nuestra gran red de colaboradores, los hombres y mujeres de fe, que hacen la diferencia a través de su acción de fe y generosidad al apoyar la radio. Saben que tuve la bendición de conocer a Alma.

Dios. Por eso es importante, muy importante, que comprendamos que conforme nosotros lanzamos la palabra, llevamos la palabra, hacemos eventos que hablan la palabra, pues es para que se salven las almas. Un alma se salva escuchando una canción. Oiga, yo me recuerdo mucho que en Ciudad Juárez andaban los sicarios, pero por todas partes, cobrando piso, extorsionando gente. Era una situación tremenda. Y de pronto, ¿verdad?, nos habla un hermano y dice: oiga, quiero mandar saludos a mi tiendita que se llama La Bendición. Y ahí está mi esposa en la tienda escuchando. Y mi esposa dice: está embarazada, pido oración por ella para que todo nos salga bien con nuestro bebé que estamos esperando. Así es de que yo quiero un tema musical y quiero oír a Renán Carías con el tema Paz en la Tormenta. Dedicado, dijo, para mi esposa y para la tiendita La Bendición, en un lugar que se llama Anapra. Se llama en Ciudad Juárez el lugar, Anapra. Y bueno, pues él salió al aire con el saludo. Pusimos, ¿verdad?, el tema de Renán Carías, Paz en la Tormenta, y empezó la canción. Pero vea lo que son las cosas. En Anapra, donde estaba la esposa de él en la tiendita La Bendición, pues entra un joven corriendo, y detrás del joven vienen dos sicarios. El joven se metió por la tienda, se fue hasta el patio, y entonces allá se oyó un balazo donde el sicario le quitó la vida al joven que iba correteando, y el otro sicario se quedó donde estaba la hermana. Y entonces le dijo el otro: ya está hecho, dijo, mata a la vieja, mátala también. Y entonces, como ella estaba oyendo la radio, el sicario escuchó el saludo, miró la tiendita y dijo: ahí dice La Bendición. Dijo: a ti es a la que te saludaron. Le dijo: sí. ¿Tu esposo es cristiano? Dijo: sí. ¿Y por eso tu tienda se llama La Bendición? Dijo: sí. Dijo: bueno, dice, no hagas ruido, siéntate ahí, no hagas ningún ruido. Y entonces él disparó y le dijo al otro: ya maté a la vieja, vámonos. Y entonces se fueron los sicarios. Y dice la esposa del hermano: mientras todo eso pasaba, estaba el canto de Paz en la Tormenta. Llegaron los familiares del muchacho, ellos sabían que andaba en malos pasos, y le dijeron: ay, señora, dice, cómo lamentamos que esté embarazada, y el susto. Y dijeron: pero pues es que nuestro muchacho, ya sabíamos que esto iba a pasar, tarde o temprano. Y le dijeron: mire, no la queremos meter en problemas, vamos a sacarlo a la calle y vamos a decir que lo mataron en la calle, para que no le hagan problema aquí, ¿verdad?, que le quieran cerrar su tienda o algo. Y entonces pues sacaron el cuerpo del muchacho, sus propios familiares. Y luego nos llamó el hermano, ya cuando llegó, y dijo: mire, cuando yo estaba mandando el saludo, si no mando el saludo hubieran matado a mi esposa. Si no hubiera hasta prendido la radio, dice, en la tienda, hubieran matado a mi esposa. Dice: pero mire, ahí estaba el saludo, ahí estaba la canción, ahí estaba Dios en ese lugar. Y entonces ellos estaban diciendo: la radio es una bendición y esto es una realidad. Usted nunca sabe quién está escuchando. Aquel sicario rápido dijo: a ti es a la que te saludaron, eres cristiana y esta tienda es La Bendición. Así es de que eso libró su vida. Entonces es muy importante declarar la palabra. Mire, de cualquier forma dicen que estamos locos, porque dice que la predicación de la cruz es locura para los que se pierden. Pero dice que a Dios le agradó salvar a los creyentes por medio de la locura de la predicación. Entonces, lo que está sucediendo es que el Evangelio es el poder de Dios para salvación. Dijo el apóstol Pablo: yo no me avergüenzo del Evangelio, porque este Evangelio es el poder de Dios. Y para utilizar esa palabra se utiliza en griego una palabrita que es dunamis. Y de dunamis viene la palabra dinamita. De la palabra dinamita viene lo que

0: nosotros conocemos como la explosión, porque todos los que construyeron en el ferrocarril, todos los que hacen carreteras a punta de dinamita, hacen túneles a punta de dinamita, remueven obstáculos, pues el evangelio es el dunamis, el evangelio es la dinamita de Dios para hacer explotar en el mundo espiritual todo aquello que esté estorbando, para que hombres y mujeres puedan entender el evangelio. Porque muchas veces hay hombres, hay mujeres que están aprisionados por la maldad, aprisionados por sus bajas pasiones. Hay hombres, mujeres que saben que están mal, saben que necesitan cambiar, pero les gana la soberbia, les gana el ser orgullosos, porque dicen: no necesito ayuda, yo puedo solo. Cuando yo quiera dejo la droga, y cuando yo quiera dejo de tomar, y cuando yo quiera dejo de hacer lo malo, cuando yo quiera. Pero ha querido y no ha podido. Dijo: esta es la última vez que tomo, más tardó en decirlo que en volver a tomar. Esta es la última vez que voy a usar droga, no hombre, más tardó en decirlo que en que llegara, ¿verdad?, el amigo y le dijera: mira, vente, vamos a drogarnos. Y muchas veces las personas están atadas a la mentira, muchas veces las personas están atadas al ocultismo, a consultar a brujos, hechiceros, que les lean las cartas, que les hagan las limpias. Muchas veces las personas están tan atados a la pornografía, están tan atados muchas de las veces a un estilo de vida que por sí mismos no lo pueden dejar. Bueno, el evangelio es el poder de Dios que viene a romper esas ataduras, y por eso dice la escritura: si el Hijo te liberta, serás verdaderamente libre. Jesucristo vino a libertar a los cautivos. Jesucristo vino a salvar a los perdidos. Él vino a levantar al hombre, a la mujer. Que, insisto, muchas veces decimos: así estoy bien, cuando yo quiera voy a cambiar, no necesito ayuda. Pero eso no es verdad. Necesitamos de Dios, necesitamos que Él nos liberte, necesitamos que Él nos perdone, que Él nos dé una nueva vida. Y ¿sabes algo? El Señor lo hace. ¿Qué necesitamos hacer? Reconocer nuestra necesidad. Decirle: Señor, yo te necesito. Señor, perdóname, por favor. Dios, haz un milagro en mi vida. Y el Señor lo va a hacer. El Señor ha transformado a hombres y a mujeres. Yo me recuerdo que conocí a un misionero norteamericano que no calificaba para ser misionero porque él había ido a la guerra en Vietnam y una granada que estalló cerca de él le voló la pierna. Entonces traía una prótesis y le dijeron: hermano, ¿cómo cree usted que va a irse de misionero con una prótesis? ¿Qué le pasa? Y él dijo: no, pues yo quiero ir y yo le quiero servir al Señor. Y se fue allá para África y se internó por aquellos lugares para predicar el evangelio. Y resulta que este misionero, en su viaje, de pronto, sin saberlo, se internó donde habita la tribu de los Mau Mau. Son los cazadores de cabezas. Él no sabía, pero como venía tan cansado, venía sude y sude, ya la prótesis le estaba ocasionando, ¿verdad?, problemas en su pierna. Y él se sentó con dificultad debajo de un árbol, y él no supo que en el árbol estaba un cazador de cabezas, y que se le deja venir, se le avienta del árbol, y entonces comienza a forcejear con él, y entonces que le jala la pata, la prótesis, y que se queda con ella, y el cazador de cabezas se quedó sorprendido de que le había quitado la pierna y no le salió sangre. Y entonces el misionero, aprovechando la sorpresa, le arrebata la pierna y se la pone. Y dijo el caníbal: ¿cómo? Este se arma y se desarma, tiene que ser un dios. Y ya no le hizo daño, sino que se lo llevó a la tribu y les dijo a todos: este hombre es un dios, este hombre, miren. Y le volvió a jalar la pata y se la quitó y se la volvió a poner, y dijo: mira, se desarma. Y más se asustaron porque aquel hombre tenía varias sorpresas. No nomás la pata se quitaba, también la dentadura se la quitaba. Ellos nunca habían visto eso, pero pues él tenía dentadura postiza. Entonces se quitaba los dientes, se quitaba la pierna, dijeron pues tiene que ser un dios, y por eso les predicó el evangelio. Y aquellos hombres se entregaron a Cristo y dejaron de ser caníbales, cazadores de cabezas, porque un hombre se atrevió, a pesar de tener limitaciones, él dijo yo quiero predicar el evangelio. ¿Qué es lo que hizo? Pues se ganó, ¿verdad?, un cazador de cabezas a un caníbal, y de ahí, ¿verdad?, pues la tribu se convirtió. Eso solamente el Señor lo puede hacer a través de su palabra. Solamente el poder de Dios puede convertir un alma. Solo Dios puede transformar la vida de una persona. Y hemos visto tantas veces cómo el Señor se manifiesta de una manera sobrenatural. Yo quiero animar a cada uno de ustedes, hermanos, a que dé testimonio, hable la palabra. Usted no se avergüence del evangelio. Si le dicen loco, dígale, sí, estoy loco y mi manicomio está en el cielo y mi psiquiatra se llama Cristo. Así es de que usted no se avergüence del evangelio. Usted siga anunciando la palabra, porque la fe viene por oír y por el oír la palabra de Dios. Cuando las personas no conocen el evangelio, hablan por ignorancia. Cuando las personas no conocen el evangelio, hablan con desprecio de lo que no conocen, de lo que no saben. Pero la verdad de las cosas es que cuando se experimenta el poder de Dios, el Señor sana las heridas del alma. El Señor viene y toca las zonas de nuestro corazón que han sido lastimadas. Solamente Dios conoce los pensamientos y las intenciones del corazón, y solo Él puede traer sanidad y restauración. Por eso en La Voz para nosotros es muy importante predicar el evangelio, anunciar la palabra, llevar el mensaje de salvación. Entonces, a todos los colaboradores, muchas gracias. Y a usted, usted que nos escuche, que aún no colabora, necesitamos que nos apoye, necesitamos que usted también colabore, necesitamos que usted se levante y participe juntamente con nosotros. Recuerde, la fe viene por oír y por el oír la palabra de Dios. 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También es importante que usted sepa que en La Voz estamos trabajando arduamente para que usted tenga eventos de calidad, para que usted conozca buenos ministerios, para que usted sea bendecido. Entonces, por favor, hagámoslo mejor, y yo sé que Dios ha de bendecir los hombres y mujeres de fe que nos esforzamos y que nos unimos y que promovemos la fe, y que a través de este medio maravilloso que es la radio, pues convocamos para tener eventos como este. También usted puede hacer su llamada y puede también enviar su mensaje de WhatsApp al 87 19 21 14 17, 87 19 21 14 17. 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

0: Gracias por su sintonía, que es su preferencia, a estas audiciones diarias que estamos llevando hasta usted a través de La Voz, porque la fe viene por el oír. 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

Hola, ¿qué tal, apreciados amigos y hermanos que están en sintonía de La Voz porque la fe viene por el oír? Les saluda Alejandro Cruz, director general de este ministerio radial que estamos cubriendo en este momento muchas ciudades y varios estados de la República Mexicana y también parte de lo que es el sur de California. Quiero el día de hoy pedirles que seamos sabios y seamos hombres y mujeres de fe, que precisamente podamos entender que la fe debe de ser compartida. La fe no es solamente algo personal. El Señor dice que debemos de compartir esta fe, es decir, que se anuncie el Evangelio, porque es lo único que trae salvación. ¿De qué le aprovecha al hombre que gane todo el mundo y pierda su alma? Cuando murió el magnate del acero, John D. Rockefeller, se acercó un periodista y le preguntó al administrador de Rockefeller: oiga, ¿y cómo cuánto dejó el señor Rockefeller? A lo que contestó el administrador: lo dejó todo, no se llevó ni un centavo. Ya lo dijo Job en la Biblia: desnudo salí del vientre de mi madre y desnudo volveré allá. Es decir, no podremos llevarnos más de lo que trajimos. Venimos sin nada y nos vamos sin nada. Cuando nosotros nos preocupamos por amasar fortuna, por adquirir riquezas, por hacer tesoros, pues llega un momento donde esos mismos tesoros se convierten en causa de discordia. Hay familias

pero es muy malo como amo. Nuestro Señor Jesucristo le da un nombre al Dios del dinero, se llama Mamón. Mamón era el Dios de las riquezas y era adorado por las personas que practican la avaricia. ¿Qué es la avaricia? Retener y no soltar, recibir y no dar, acumular y no compartir con nadie. Quizá nosotros lo entendemos más como la ley del asadón, de todo para acá y nada para allá. Personas que comienzan a acumular y acumular y acumular. Yo recuerdo que en Obregón, Sonora, había una mujer que andaba pidiendo dinero en la calle. Y usted miraba a esa señora, la señora traía una pañoleta, traía un rebozo, y siempre andaba pidiendo, y claro, yo siempre que la miraba, pues le daba, ¿verdad? Le decía, señora, mire, tenga para que se compre un café, mire, tenga para que se compre un taquito, algo, alguna comida. Pues resulta que un día la atropellaron. Y entonces vinieron los del CEMEFO, y cuando la llevaron a la autopsia se dieron cuenta que la ropa que ella usaba tenía costuras dobles. Y entonces cuando dijeron, oye, esta ropa está muy pesada y tiene costura doble, a ver qué es, y ahí, ¿verdad?, destaparon, y resulta que la señora literalmente estaba forrada en billetes. Vivía mendigando, vivía como pobre, cuando en realidad ella tenía todo lo que juntaba, lo cambiaba por el billete más grande y estaba forrada de fajos de dinero. Esa señora caminaba todos los días con varios millones en su ropa, en ropa en costura doble. Y dijeron, mira qué lamentable vivir mendigando, pero realmente la señora tenía mucho dinero. Porque la avaricia lo que hace es que atesoras y no tienes satisfacción porque quieres más. Y ese deseo de amasar más y querer más fortuna, no compartir, lo peor de todo, no disfrutar lo que se tiene. Bueno, pues hay muchos hombres y hay muchas mujeres que son ricos para sí mismos. Son ricos para ellos mismos, pero mira, se mueren y no se van a llevar nada. Sí, había un hombre en la Biblia que dice que era un hacendado. Y él estaba viendo sus campos, compró más campos y dijo, ¿qué hago? ¿Qué hago? Ah, dijo, ya sé qué es lo que haré. Voy a derribar mis graneros. Voy a construir unos mucho más grandes. Y entonces cuando vengan las cosechas, voy a llenar estos graneros. Y dice que así lo hizo. Y ya cuando los llenó, comenzó a ver con satisfacción y dijo, alma mía, muchos bienes tienes para muchos años, alma mía. Ahora sí, come, bebe, regocíjate. Ahora sí, échate una canita al aire. Ahora sí, vete a pasear por el mundo. Haz una gran fiesta, date la gran vida. Vete con las mujeres, disfruta tu dinero. Cuando en eso se oye una voz desde el cielo que dijo, necio, esta noche vienen a pedir tu alma y todo lo que tienes, ¿de quién será? Y le dio un infarto fulminante y el hombre rico cayó muerto. Y entonces voy a utilizar esa expresión, nadie sabe para quién trabaja. Todo lo que tienes, ¿de quién será? Todo lo que tienes en manos, ¿de quién va a quedar? Ahora, la segunda cosa que es importante, eres rico para ti mismo, pero te pregunto, ¿eres rico para con Dios? ¿Tienes tesoro en el cielo? ¿Será que aquí disfrutaste de abundancia y riquezas, pero te irás al cielo como un mendigo, sin tener nada, sin haber enviado nada, sin haber hecho nada para el reino de Dios? Porque muchas veces nosotros pensamos que dando una limosna ya estamos bien. Muchas veces pensamos que dando, ¿verdad?, y nomás algo para que no vayan a decir que soy avaro, que soy tacaño, que soy mezquino, que soy codo, ahí nomás para

que no vayan a decir nada de mí, y entonces das lo menos que puedes. Yo recuerdo a un joven que estaba conmigo en la congregación y me dijo: pastor, ya terminé de estudiar y no tengo trabajo, ore por mí. Y yo le prometo al Señor que de todo lo que me paguen voy a dar el 10%. Le dije: bueno, vamos a orar. Y oramos: Señor, bendice a este joven, está empezando, va a ser su primer trabajo, Señor, provéele, ayúdalo por favor. Y se acomodó en una empresa. Y saben que él empezó en su trabajo y ganó su primer sueldo, 2,000 pesos. Y dijo: bueno, voy a dar 200 porque yo hice un compromiso con Dios. Sí, está bien. Y entonces, a los 6 meses, lo movieron a otra posición, porque es muy inteligente, rápido aprendió. Pues le aumentaron el sueldo, 3,500. Dijo: bueno, pues son 350 para el Señor, fue mi compromiso. Sí, está bien. A los 3 meses, le dieron otro ascenso. Y entonces ya no ganaba 3,500, le pagaron 10,000. Y ahí pues ya él estaba dando 1,000 pesos. Y dijo: es mi compromiso con el Señor. 6 meses más tarde lo hicieron gerente de producción. Y ya como gerente de producción cambió su historia, porque entonces le pagaron 25,000. Y entonces viene y me dijo: hermano Alejandro, ¿puedo hablar con usted? Le digo: sí, dime. Dice: mire, pues yo sé que usted oró por mí cuando me dieron este trabajo y yo he estado aquí, pero sabe que pues una cosa es dar diezmo de 2,000 pesos, otra cosa es dar diezmo de 3,500. Dijo: y bueno, ya dar diezmo de 10,000, pues ya, dice, ya como que está pesado, dice, pero definitivamente dar el 10% de 25,000, yo pienso que es mucho. ¿Habrá alguna manera de que yo pueda dar menos? Vamos a hacer un arreglo usted y yo, aquí entre usted y yo nos arreglamos. Y le dije: claro que sí, hermano, siempre hay la manera, siempre hay la forma. Dicen que hablando se entiende la gente. ¿Cuánto quieres dar? Y dijo: pues me siento bien cuando estaba dando 1,000 pesos. Le dije: muy bien, ven para acá, vamos a arrodillarnos donde hicimos el compromiso con el Señor el primer día cuando no tenían nada, y vamos a orar y vamos a decir: Señor, mira a tu siervo que deje de ganar 25,000 y que solamente gana 10,000. No, eso no. ¿Cómo que no? Pues es lo que estás pidiendo, es lo que estás diciendo. No, pero no sea así, que así no se vale. No, tú eres el que no se vale que seas así con el Señor. Quiero decirle que al Señor lo honramos. ¿Por qué? Pues porque Él nos da la vida, porque Él nos da las fuerzas, porque Él nos da las habilidades, porque Él nos permite ser bendecidos. Pero podemos comprar comida y no nos duele, podemos comprar ropa, no nos duele, nos podemos ir de vacaciones, no nos duele, podemos comprar carro, no nos duele, pero ¡ah, cómo duele darle a Dios! Y eso es una ignorancia total, porque mira, todo lo que tú le das al Señor, tú estás haciendo tesoro en el cielo. Todo lo que tú le das a Dios, tú estás enviando por adelantado a una cuenta que tú tienes en el cielo, para que cuando tú llegues a ese lugar, tendrás tesoro en el cielo. ¿De qué te sirve ser rico para ti aquí en la tierra y ser un pobre allá donde vas a pasar la eternidad? Tenemos que entender que el Señor dice: donde esté tu tesoro, ahí estará tu corazón. Si tu corazón realmente sigue al tesoro, pues entonces en lo que tú inviertes es lo que tú amas. En lo que tú inviertes es lo que tú amas. Amas a Dios, invierte en Dios. Dios es primero, ponga a Dios primero, invierte en Dios. No hay ningún problema con que tú tengas casa, con que tengas carro, con que te vayas de vacaciones, con que quieras darte lujos, no hay ningún problema. El problema es que seas rico para ti mismo, pero que no seas rico para con Dios. Es importante que entendamos.
Usted no tiene idea de cuánta gente converso con ellos que me dicen, mire, yo fui delegado de tal y yo fui director de tal compañía y yo trabajé en gobierno, trabajé en la Comisión de Electricidad o trabajé en Pemex, tuve mucho dinero y ahora no tengo nada. Y todo lo que tenía me lo gasté en fiesta, me lo gasté en mujeres, me lo gasté en viajes, me lo gasté en esto, en lo otro. Fue algo que pasó, algo que se fue, algo que es como un sueño que sucedió. Y ahora que no tengo, y ahora que entiendo la importancia de predicar el evangelio, y ahora que entiendo que se tiene que llevar la palabra, ¿cómo me puede que no tengo? ¿Cómo me puede? Dice, hubiera yo oído que se podía apoyar dando para que se predicara el evangelio hace años, pero ahorita estoy más pelado que una cola de tlacuache. Ahorita no tengo ni en qué caerme muerto. Dice, ahora, pues, ¿qué voy a dar? Porque una verdad es cierta, el que nada tiene no te puede dar nada. Pero ¿qué es lo que sucede? Que no entendemos, no entendemos. Mira cómo son las cosas. El paisano no llegaba ni a bicicleta, andaba en camión, andaba en el metro. Resulta que ahora al panteón lo van a llevar en limusina. Fíjate, tenía un colchón con los resortes, ¿verdad? Todo saltado, ya el colchón, ¿verdad? Se hacía como una cuneta ahí cuando se acostaba a dormir. Siempre le dolió la espalda, siempre le dolió el cuerpo por estar ahí en el colchón, ¿verdad? Que estaba todo vencido. Pero eso sí, cuando se muere, ¿verdad? Un cajoncito acolchonado. ¿Ya para qué? ¿Ya para qué? Ya no está en la tierra de los vivientes. Eso ya no lo disfruta. Eso ya, ¿verdad? Ni siquiera lo va a ver. ¿Por qué no nos preparamos para la eternidad? ¿Por qué no nos preparamos? Mira, lo primero que tienes que hacer para prepararte para la eternidad, número uno, asegura tu salvación, entrégale tu vida a Cristo. Y número dos, asegúrate de que vas a tener tesoro en el cielo. ¿Cómo? Siendo fiel con el Señor, honrando al Señor con tus bienes. No, es que ahí voy a perder, es que ahí me van a quitar, es que... No. Mira, con Dios nunca se pierde. Con Dios siempre se gana. Con Dios nunca se pierde. Con Dios siempre se gana. Es importantísimo entender que lo único que te dará satisfacción es saber que el Señor se agrada de que tú lo honres a Él con tus bienes, de que tú le digas, Señor, yo estoy dispuesto a hacer tesoro en el cielo, porque entiendo que lo que doy se está convirtiendo en almas, se está convirtiendo en un lugar donde el evangelio está siendo anunciado. Porque de otra manera, ¿de qué te sirve haber ganado todo el mundo y perder tu alma? ¿De qué te sirve el tener bienes y abundancia en esta vida si eres pobre para con Dios? El Señor nos hace un llamado continuo para que hagamos tesoro en el cielo, para que enviemos una palabra. ¿Cuántas almas puedes ganar cuando aportas para la obra de Dios? ¿Cuántas vidas pueden ser transformadas cuando tú das para que se anuncie el evangelio? Hay personas con las que he conversado y me recuerdo en particular una mujer. Esta mujer me dijo, mire, yo quiero honrar a Dios, quiero dar una ofrenda. Le digo, sí, está bien. Dice, yo quiero que se predique el evangelio, quiero que la palabra llegue a muchos lugares. Sí, le digo, está bien. Y entonces, de pronto dejó de comunicarse. La razón, la supe como 2 años después, porque ella estaba muy enferma en un hospital y me mandó llamar para que orara por ella.
y dijo, mire, dice, perdóneme, pero cuando yo le comenté a mis hijos, a mis hijas, que yo quería dar una ofrenda para el ministerio de la radio, me dijeron, no, mamá, ¿cómo crees? Ya te volviste loca, nosotros necesitamos más que esa radio, ladrones, timadores, estafadores, gente mentirosa, ¿cómo se te ocurre darles a esos de esa radio? ¿Qué te pasa? Pues dice, mire, me hicieron gastar todo mi dinero. Empezaron a comprarse cosas, empezaron a viajar, se fueron, dice, se acabaron todo lo que tenía, todo se lo acabaron, y ahora dice que estoy enferma, no me hablan, no me visitan, ahora que no tengo nada, dice, ni siquiera tengo para pagar los medicamentos básicos. Y esta mujer dijo, quiero decirle, perdóneme porque no cumplí mi promesa, porque no di lo que Dios había puesto en mi corazón. Y esto es una realidad. ¿Cuántas veces el Señor ha puesto en tu corazón bendecir la obra de Dios, apoyar la obra de Dios, y no lo has hecho? No lo has hecho porque el diablo te roba la bendición. Has dejado que ladrones te roben lo que iba a ser tu tesoro en el cielo. Y muchas veces es porque hay personas malintencionadas que te hablan mal, que te meten ideas, y entonces tú, muy creído, muy creída, les haces caso y te roban tu bendición, de tal forma que has perdido la oportunidad de ser un instrumento en las manos del Señor. No dejes que nadie te desanime, no dejes que nadie te robe tu bendición, no permitas que nadie venga con intenciones de que tú pierdas. Escúchame esto, lo que no le damos a Dios con amor, el diablo nos lo quita con dolor. Lo que no le damos a Dios con amor, el diablo nos lo quita con dolor. Una persona dijo, pues yo quiero dar una ofrenda para Dios, quiero dar una ofrenda, y llegó al evento, iba a pasar a dar su ofrenda, y entonces una persona se puso a platicar con él y le dijo, ay, ¿hasta crees que ese hombre va a usar el dinero para lo que dice que es? ¿Y tú crees, dice, que de verdad lo van a usar para eso? De seguro saliendo se lo van a gastar en otra cosa. Y dijo la persona, pues no di la ofrenda porque me convenció el que estaba ahí diciendo, ¿y hasta crees que la va a usar para lo que dice? Pues se fue, no dio la ofrenda. Me dijo, hermano, estaba a una cuadra de llegar a mi casa, a una cuadra. En mi lugar no hay tráfico, no hay tanto problema. Dice, así es de que me paso la calle, dice, y ándele que no me di cuenta que venía un carro y que lo agarro mero en medio. Y que le hablo al seguro y resulta que tenía un día que se había vencido mi seguro. Y no me quisieron responder y no me hicieron válido. ¿Y sabe qué? Lo que yo tenía para dar de ofrenda es lo que pagué por el accidente. Es lo que pagué para que le arreglaran el carro a la otra persona y no me alcanzó para arreglar mi carro. Entonces dice, ahí entendí la expresión que lo que no le damos a Dios con amor, el diablo nos lo quita con dolor. Me decía una persona que es un empresario y decía, mire, pues es que yo realmente tenía en mi corazón que cuando en mi empresa hiciéramos un negocio, yo iba a dar para Dios ahí una cantidad, específicamente hice el compromiso con Dios para la radio. Dice, pero lamentablemente me encontré a uno que antes estaba con usted en la radio y se salió, se fue y me empezó a hablar cosas malas y me empezó a decir cosas en contra y me empezó ahí, ¿verdad?, a dar chismes y me calentó la cabeza. Dijo, pues lamentablemente, dice, me dejé llevar y no cumplí mi promesa. Dijo, hermano, se me cayeron todos los contratos que ya estaban dados por hecho, uno tras otro se cayeron como si fueran fichas de dominó, y perdí a tal forma
que vengo a pedirle que por favor ore por mí, porque falté a mi promesa por andar oyendo voces que no debo oír. Y por eso digo, lo que no le damos a Dios con amor, el diablo nos lo quita con dolor. Y al final del día tú tienes que pensar, si hoy te vas de este mundo, si hoy te tocara morir, ¿qué es lo que hubieras deseado hacer? ¿A quién hubieras deseado apoyar? ¿Qué promesa desearías haber cumplido? ¿Qué es lo que tú hubieras dicho, Señor, yo quiero hacer esto, quiero hacer aquello? Bueno, eso es lo que tenemos que pensar en vida. Cuando tenemos el recurso, cuando tenemos las fuerzas, cuando tenemos las posibilidades, cuando prometemos algo al Señor, simplemente hay que cumplirlo. Hiciste un compromiso con Dios, honra a Dios con tus bienes, porque estás haciendo tesoro en el cielo. Y recuerda que cuando a ti te nace la convicción de dar, con Dios nunca se pierde, con Dios siempre se gana. Escúchame, con Dios nunca se pierde, con Dios siempre se gana. Así es de que, apreciados amigos y hermanos que estamos en la sintonía, tenemos que levantarnos en el nombre poderoso de Jesús de Nazaret, y necesitamos creer, escúchame bien, creer que todo lo que pones en mano de Dios a ti se te va a multiplicar, que todo lo que tú das para la obra de Dios se va a convertir en almas. Y si quieres una buena tierra donde se anuncia el evangelio para ganar almas, lo puedes hacer aquí con nosotros, y yo te aseguro que aquí no vas a perder. Aquí es un buen terreno para que tu ciudad tenga el evangelio 24 horas, para que las almas se salven y reciban la palabra 24 horas. Entonces, te voy a dar números de teléfono donde tú puedes comunicarte y tú puedes hacer una aportación. Puedes llamar, puedes enviar mensaje de WhatsApp. Puedes hacerlo al teléfono 81-84-58-70-28. 81-84-58-70-28. Ese es el número donde puedes llamar, y donde también tenemos lo que es el WhatsApp para que puedas enviar un mensaje. Y yo sé que hay muchos hombres, hay muchas mujeres que dicen, hermano, yo quiero ser parte de estos proyectos de fe, quiero renovar mi promesa, quiero darle al Señor lo que no he cumplido, quiero una vez más comenzar a apoyar y hacer tesoro en el cielo. Si usted se encuentra en los Estados Unidos, puede llamar en este momento. Mire, es el área 323-772-9991. Repito, puede usted llamar en el área 323-772-9991. Puede enviar mensaje de WhatsApp, puede enviar mensaje de texto, puede hacer su llamada. Allí le contestará Alex Mendoza, 323-772-9991. Y aporte, sea usted de los que dicen, Señor, cuenta conmigo, quiero hacer tesoro en el cielo, quiero apoyar la obra, quiero ser parte de este mover de fe. 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Usted puede comunicarse con nosotros y decir, hermanos, yo quiero ser parte de este proyecto de fe, yo quiero dar, quiero hacer lo que Dios está poniendo en mi corazón. Y usted reprenda los pensamientos, los chismes, las críticas. Usted en su mente reprenda todo aquello que se levanta en contra de que se anuncie el evangelio para que se salven las almas, y entienda que hacer tesoro en el cielo es la convicción que lo que damos se convierte en una palabra que viaja y llega al lugar de necesidad. 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
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Así es que levántese y tenga muy en cuenta que cuando usted apoya La Voz, número uno, usted está haciendo tesoro en el cielo. Número dos, usted se convierte en un ganador de almas. Y número tres, usted se asegura que el evangelio no falte en su ciudad, que el evangelio no falte en su ciudad. Que esta palabra siga corriendo las 24 horas del día. Si ya el Señor puso el sentir en tu corazón, si ya el Señor te ha bendecido porque has aportado, entonces simplemente tienes que entender, cada vez que das, estás haciendo tesoro en el cielo. Y si el Señor te pone un sentir, hazlo para que no vaya a suceder lo que te digo, que lo que no le damos a Dios con amor, el diablo nos lo quita con dolor. Tú dices, tengo el deseo de darlo, pero no lo das y lo pierdes. Te piden prestado y no te pagan. Haces una mala inversión y pierdes tu inversión. Se te descompone de la nada el carro. Se te vienen abajo los contratos de la nada. Se te cierran las puertas que ya se te habían abierto. Y todo esto es porque tenemos que entender que el creyente es administrador, es mayordomo, y tenemos que entender que de lo que Dios nos da, de eso nosotros también tenemos que darle al Señor. Así es de que yo espero que usted en este momento se levante, apoye, participe en el nombre poderoso de Jesús. Señor, gracias en este día por cada hombre, por cada mujer de fe que nos está escuchando. Yo pido que tú pongas convicción en cada vida para que ellos puedan entender y despertar a una realidad. Ser ricos para contigo y no solamente para sí mismos. Que puedan entender que cada vez que dan están haciendo un tesoro en el cielo. Y que muchos que me están escuchando aprendan a rechazar todo pensamiento, toda crítica, todo chisme, toda palabra que venga a inflar su cabeza para apartarlos del proyecto y de la bendición que tú tienes para la ciudad. Señor, gracias en el nombre poderoso de Jesús por cada uno de nuestros oyentes. Te pido que los bendigas. Te pido, Señor, que prosperes la obra de sus manos. Tú eres bueno y tu misericordia es para siempre. Señor, gracias por cada uno de nuestros colaboradores que fielmente se esfuerzan, apoyan y hacen lo mejor para que esta palabra no falte, para que esta palabra continúe viva y activa, para que muchos puedan conocerte y que muchos puedan ser salvos, muchos puedan ser bendecidos, restaurados, que muchas almas puedan ser rescatadas de el infierno, literalmente, porque no pudieron llegar a la muerte sin conocerte. Gracias porque pudieron tener la palabra, pudo llegar el evangelio a tiempo y tu salvación sobre ellos para librarles de condenación. Gracias en el nombre poderoso de Jesús. Apreciados amigos y hermanos, vamos a levantarnos, vamos a apoyar, vamos a ser parte de La Voz, y que el Señor te bendiga ricamente. Escuchamos este tema y esperamos su comunicación.

tiempo de dar, tiempo de honrar al Señor, tiempo de levantarse y decir, Dios mío, gracias por la vida, gracias por la oportunidad, y definitivamente dar con gratitud, dar con gratitud. Ser bendecido, ser bendecido. Yo nunca puedo olvidar a Mario. Este hombre llegó y traía unos guaraches de esos de pata de gallo. Llegó en una bicicleta y me dijo, hermano Alejandro, yo escucho lo que usted dice en la radio y usted habla que Dios bendice. Le digo, así es. Dice, pues yo estoy ruino. Yo vengo de un pueblo y soy muy pobre y no tengo muchas posibilidades. Y uno de los sueños que yo tengo es casarme, pero pues si me caso, ¿qué le voy a ofrecer a la mujer si no tengo nada? Dice, mire cómo ando. Dice, pero ¿será que Dios hace eso? Le digo, mira Mario, lo primero que Dios pide es tu corazón. Entrégale tu vida al Señor, porque eso es lo más precioso y lo más valioso que tú tienes para ofrecerle al Señor. Entrégale tu corazón. Y entonces, cuando tú te entregues al Señor, dice que Él concederá las peticiones de tu corazón, pero primero, entrégate. Hicimos la oración de fe, le entregó su vida al Señor. Le digo, mira, Dios mío, Mario viene y está pidiendo un milagro en su vida. Él está pidiendo, Señor, provisión. Y él se está comprometiendo a bendecir el ministerio de la radio con la bendición que ya has estado poniendo en sus manos y que conforme él crezca seguirá apoyando. Y oramos por él. Mario aportaba una cantidad muy pequeña, pero aportaba. Entonces, quiero decir que Dios escucha la oración y que Dios abre puertas de oportunidad y que Dios pone en gracia y en favor a las personas. Pues Mario empezó a crecer en el trabajo donde estaba, lógicamente empezó a aportar más y empezó a ser bendecido. Y estas son de las más grandes satisfacciones que uno tiene en la vida, porque recuerdo que dejé de verlo por algunos años y entonces anuncié por radio, voy a estar en la ciudad, y que recibo la llamada de Mario y me dice, hermano, por favor, dice, yo quiero ir a recogerlo, yo quiero ir por usted. Le digo, sí, está bien, mucho gusto me dio hablar con él, y que llega a recogerme en una trocononona de esas 4x4, y me dijo, hermano, mire, véngase, dijo, y vamos a ir a comer, dijo, pero a mi casa, porque ya tengo ahí todo preparado. Y entonces llegamos a una casa muy bonita. Me dice, véngase para el patio. Uy, Dios mío, qué bonita casa, tenía alberca. Y entonces dice, mire, pues aquí está todo el asador, ¿verdad? Estaba todo lo que daba. Y ya tenía gente ahí asando carne con salsitas y con toda la cosa. Y me dijo, mire, le presento a mi esposa. Ah, le digo, mucho gusto. Dice, y mire, tenemos una bebé. Le digo, Mario, te felicito. Dice, hermano, yo nunca me olvido, dice, cuando yo llegué a usted con guaraches, pata de gallo y en una bicicleta, cuando no tenía nada. Y no me puedo olvidar, dice, en mi abundancia de lo que Dios ha hecho por mí. Así es de que la troca donde fui a recogerlo es mía y está pagada. Esta casa donde estoy es mía, no es rentada, ya la pagué. Dios me dio la esposa, Dios me dio la bebé. Dijo, ¿y sabe qué? Dice, ahorita acabando de comer, nos vamos al banco porque tengo una buena ofrenda, dice, para el ministerio de la radio, porque no siendo nada, dice, a mí la palabra me edificó, me ayudó a crecer espiritualmente. El Señor me puso en gracia y en favor. Cuando oramos, dice, Dios escuchó la oración. Dijo, y yo quiero seguir siendo de bendición porque a mí Dios me ha bendecido. Y uno se alegra, uno le da gusto cuando uno escucha y mira testimonios como este. Entonces, te digo, honra al Señor con tus bienes, honra al Señor con tus bienes. Mira, con Dios nunca vas a perder, con Dios siempre vas a ganar, con Dios siempre serás bendecido. Entonces es importante que tengamos esto en mente. También me ha tocado ver muchas veces personas que en un momento de escasez vinieron
que en un momento de crisis vinieron, hermano, estoy endeudado, hermano, me da vergüenza, ya no puedo ni levantar el teléfono, hermano, mis acreedores ya me traen, hermano, ya ni siquiera mi esposa cree en mí, mis hijos ya no creen en mí, mis hermanos ya no creen en mí, los de la iglesia me miran como un apestado porque le debo a todo mundo y estoy en una situación de ruina, de escasez, pobreza y miseria. Por favor, ore. Y hemos orado, y ¿sabes qué? El Señor ha roto la maldición, el Señor ha quitado la vergüenza y el oprobio, Dios ha traído bendición y provisión, y ahora el Señor ha dado abundancia. Pero ¿sabes qué hacen? Hablar mal del ministerio, hablar mal de la radio, criticar, y se les olvida cómo Dios usó la radio para darles palabra, para animarlos en tiempo difícil. Y aún cuando dispuse mi tiempo para orar y para atenderlos y para abrazarlos y para llorar con ellos y para bendecirlos, ¿y todo para qué? Para que al final del día simplemente hablen mal y uno dice: Señor, no les tomes en cuenta, no les tomes en cuenta nada de lo que están haciendo. Siempre he mantenido en mi mente un dicho que dice que cuando a la persona se le olvida ser agradecida, la miseria se encarga de recordárselo. Y he visto cómo caen otra vez de regreso, y entonces sí, otra vez en la crisis. Hermanos, oren por mí. Claro, nunca negamos la oración, siempre los atendemos a pesar de cualquier cosa, porque eso es lo que el Señor hace con nosotros. Entonces yo quiero decirte, hay que honrar al Señor, hay que ser sensibles, hay que atender su llamado. Si Dios pone en tu corazón dar, da con alegría y levántate en el nombre del Señor, porque simplemente estás haciendo tesoro en el cielo y Dios te va a bendecir. Así es de que levántese, levántese. Yo espero que muchos de ustedes el día de hoy digan: hermano, vamos a aportar, vamos a dar, vamos a apoyar la obra de Dios. Usted puede comunicarse desde el sur de California. Llame al área 323-772-9991. 323-772-9991. Puede llamar, puede enviar un mensaje de texto y con gusto se le va a atender. Puede comunicarse en este momento al 81-84-58-7028. 81-84-58-7028. 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
Gracias a cada uno de ustedes por su sintonía, que es su preferencia. Gracias por ser parte de La Voz. Gracias por siempre estar con nosotros. Y recuerde, estamos para servirle, estamos para orar por usted, para compartirle una palabra las 24 horas del día. Siempre atentos a las peticiones de oración, siempre atentos a sus necesidades espirituales. Que el Señor me los bendiga y espero que usted apoye La Voz, porque la fe viene por el oír.

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semana, y qué bueno que ya podemos ir pensando en desarrollar las diferentes actividades que va a hacer como familia. Quizás va a salir fuera o tiene pendiente visitar a alguien este fin de semana o ir a congregarse, pues sea lo que sea que usted vaya a hacer, que Dios lo bendiga y que tenga un excelente tiempo, especialmente si va a dedicar un tiempo de calidad a su familia. Bueno, pues aprovechamos para enviar cordiales saludos a los que recién están llegando a nuestra sintonía, y también aprovecho para decirle a nuestra red de colaboradores que estamos dando pasos de fe, estamos avanzando y cada día, cada vez son más las personas que se suman para adoptar un minuto o para adoptar minutos. Es importante, muy importante, que comprendamos que la actividad de cada uno de nosotros marca un antes y un después, ya que cuando nos ponemos de acuerdo para apoyar en un proyecto, pues lo vamos a sacar rápido, lo vamos a sacar fácil. Y en este caso, pues nuestra red de colaboradores son quienes hacen la diferencia al hacer su aportación o adoptar un minuto. Usted puede comunicarse con nosotros al teléfono 81 84 58 70 28, 81 84 58 70 28. 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Ánimo, el Señor está con nosotros, vamos a alcanzar la meta, y Él usa a hombres y mujeres por igual que tengan disposición. 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Bueno, yo espero contar con el apoyo de cada uno de ustedes y que juntos, en el nombre del Señor, podamos ver con nuestros ojos cómo la palabra toca el corazón de muchos, porque la radio alcanza al mayor número de personas en el menor tiempo posible. Llegamos a más personas en el menor tiempo posible, ya que cuando se abren los

micrófonos, entramos en un vehículo, llegamos a un hogar, entramos en una casa, en una oficina, y es una bendición la onda de radio porque se sigue adelante. Esto no ha parado. Seguimos dando de qué hablar y seguimos haciendo historia para que muchos hablen de las cosas que se están realizando. Bueno, pues nos vamos a la música y voy a presentar este tema que tenemos por aquí. Estos son de los temas que no ponemos con mucha frecuencia, pero que son de mucha bendición. Esto se titula Eres. Disfrútelo y volvemos.

0: Para ilustrar el problema de vivir sin Dios, el asombroso Alan intentará desarmar esta bomba sin el manual.
1: No se preocupen, muchachos. Todo mundo sabe que se tiene que cortar el cable rojo.
0: Está bien, Alan. Todos detrás de los muros de concreto y acción.
1: Amarillo, verde y azul. Oigan, no hay cable rojo. ¿Qué hago?
0: Lo que tú pienses, Alan.
1: ¡Lo que yo piense!
0: Solo haz lo que esté correcto para ti, Alan.
1: Pues si yo hubiera diseñado esta bomba, le hubiera puesto un cable rojo.
0: Ese es el punto, Alan. Nosotros tampoco diseñamos la vida. Por eso necesitamos a Dios.
1: ¡Ajá! Aquí hay un cable rojo. Sabía que podía hacerlo solo.
0: La Biblia es nuestro manual. Nos da instrucciones prácticas de cómo vivir la vida.
2: Tiene que haber una mejor forma de probar estos puntos, muchachos.
3: Te habla Alberto Motesi. Es un gozo para mí saludar a la preciosa audiencia. 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
1: Recibí este mensaje para ti, que estás pasando por pruebas, luchas y tribulaciones. Escucha con atención.

La siguiente meditación está dedicada a los colaboradores. Me gusta la gente que vibra, que no hay que empujarla, que no hay que decirle que haga las cosas, sino que sabe lo que hay que hacer y que lo hace. La gente que cultiva sus sueños hasta que esos sueños se apoderan de su propia realidad. Me gusta la gente con capacidad para asumir las consecuencias de sus acciones. La gente que arriesga lo cierto por lo incierto para ir detrás de un sueño. Me gusta la gente que se permite huir de los consejos sensatos, dejando las soluciones en manos de nuestro Padre Dios. Me gusta la gente que es justa con su gente y consigo misma. La gente que agradece el nuevo día, las cosas buenas que existen en su vida, que vive cada hora con buen ánimo, dando lo mejor de sí, agradecido de estar vivo, de poder regalar sonrisas, de ofrecer sus manos y ayudar generosamente sin esperar nada a cambio. Me gusta la gente capaz de criticarme constructivamente y de frente, pero sin lastimarme ni herirme. La gente que tiene tacto. Me gusta la gente que posee sentido de la justicia. A estos los llamo mis amigos. Me gusta la gente que sabe la importancia de la alegría y la prédica. La gente que mediante bromas nos enseña a concebir la vida con humor. Me gusta la gente que nunca deja de ser aniñada. La gente que con su energía contagia. Me gusta la gente sincera y franca, capaz de oponerse con argumentos razonables a las decisiones de cualquiera. Me gusta la gente fiel y persistente, que no desfallece cuando de alcanzar objetivos e ideas se trata. Me gusta la gente de criterio, la que no se avergüenza en reconocer que se equivocó o que no sabe algo. Me gusta la gente que al aceptar sus errores se esfuerza genuinamente por no volver a cometerlos. La gente que lucha contra adversidades. Me gusta la gente que busca soluciones. Me gusta la gente que piensa y medita internamente. La gente que valora a sus semejantes, no por su estereotipo social ni cómo lucen. Me gusta la gente que no juzga ni deja que otros juzguen. Me gusta la gente que tiene personalidad. Me gusta la gente capaz de entender que el mayor error del ser humano es intentar sacar de la cabeza aquello que no sale del corazón. La sensibilidad, el coraje, la solidaridad, la bondad, el respeto, la tranquilidad, los valores, la alegría, la humildad, la fe, la felicidad, el tacto, la confianza, la esperanza, el agradecimiento, la sabiduría, los sueños, la humildad, el arrepentimiento y el amor para los demás y propio son cosas fundamentales para llamarse gente. Con gente como esa me comprometo para lo que sea por el resto de mi vida, ya que por tenerlos junto a mí me doy por bien retribuido. Red de colaboradores, gracias por ser de esa gente. Es imposible ganar sin saber perder, imposible andar sin saber caer, imposible acertar sin saber errar. La gloria no consiste en no caer nunca, sino más bien en levantarse todas las veces que sea necesario. Y eso es algo que muy poca gente tiene el privilegio de poder experimentar. Gracias por ser de esa gente.

Espero que haya disfrutado esta música de fe. Y qué bueno es poder llegar hasta usted y decirle que estamos avanzando, porque para atrás ni para agarrar impulso. En una ocasión me dijeron, te vamos a prestar un carro, pero este carro tiene un pequeñito detalle y te tenemos que explicar de qué se trata. Y bueno, cada persona que tiene un vehículo a veces tiene una maña, algún truco, algún detalle que si no le dice cómo encenderlo, por más que le busque no va a poder. Y dije, bueno, pues vamos a ver qué es el truco que tiene este carro. Lo observo y para empezar tenía un nombre bien grande enfrente en el parabrisas y decía El Cristiano. Le digo, oye, ¿y por qué le pusiste ese letrero al carro? Ah, me dijo, es que de eso se trata. Este carro no tiene reversa, puro para adelante. Por eso le pusimos El Cristiano. Así es de que ya sabes, si lo manejas, ten cuidado, porque este no tiene reversa. Bueno, dice, el Señor conoce a los que son suyos y Él no nos trajo aquí para volver atrás. Nos ha traído para avanzar en la vida. Así es que no se detenga por nada. El corredor que va en la pista y va viendo obstáculos, los obstáculos no son para detenerlos, son para que él los salte, son para que él los brinque, para que pueda librar los obstáculos de tal manera que él va a poder llegar a la meta. Y todos vamos en la carrera de la vida y siempre vas a enfrentar obstáculos, a veces una enfermedad, a veces una crisis económica, a veces un problema de familia, en ocasiones alguna situación personal que se te pone difícil, pero con todo y eso hay que seguir adelante. Si usted desea comunicarse con nosotros, puede marcar en este momento al 81-84-58-70-28. 81-84-58-70-28. Ahí te estará atendiendo Junior. 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También enviamos cordiales saludos en este momento a nuestros amigos en la ciudad de Los Ángeles, en el Valle de San Fernando, amigos en San Diego y por supuesto a nuestros oyentes en la gran ciudad de Tijuana, en Ensenada, amigos de Tecate, y no puede faltar el saludo para nuestros amigos de Monterrey y toda su área metropolitana. ¡Qué alegría poder compartir con ustedes! Así es de que gracias una vez más por su sintonía y en este momento vamos a disfrutar más de esta música de fe y a continuación viene Bolañito y vamos a escuchar algo de el vallenato. Este tema dice Así Como Voy. Espero que lo disfruten.

Bien amigos, ya estamos de regreso. Gracias, gracias por su sintonía, que es su preferencia. Y en este momento, por favor, tome lápiz y papel. Le vamos a facilitar los números de cuenta donde usted puede hacer una aportación y ser parte de La Voz. Adopte un minuto. Adopte un minuto. ¿Cómo adopto un minuto? Pues es demasiado fácil, porque con 20 pesos usted adopta un minuto. Estaba pensando, ¿qué puedo comprar con 20 pesos? Ya son pocas las cosas que puedo comprar con 20 pesos. Y entre esas pocas cosas, pues está un minuto que yo puedo adoptar de radio. Entonces usted hace un esfuerzo y dice, voy a adoptar un minuto, 3 minutos, 5 minutos, 10 minutos, o tal vez quiera adoptar un minuto al día por todo un año. De cualquier forma que usted determine, quiero decir que en la unidad está la fuerza, y que cuando juntos avanzamos podemos hacer grandes cosas. 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Creo que como familia podemos ponernos en acuerdo y decir, vamos a adoptar un minuto. Y puede ser un ejercicio de fe para decir, ¿cómo vamos con el minuto? ¿Qué te parece si entre todos aportamos un minuto al día? 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Gracias por su apoyo, gracias por ser parte. Y en este momento pues nos vamos con la buena música, y vamos a este tema que se titula Bailando. Gracias por su sintonía.

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1: Hay palabras que no salen porque el miedo las aprieta. Hay oraciones que no se terminan porque el alma ya no tiene fuerza. Hay palabras que no saben cómo pedir ayuda, pero su mirada las clama. Su silencio la revela, su presencia la suplica. Dios no necesita discursos largos. Él ve lo que otros no ven. Él oye lo que el alma apenas susurra. Y a veces usa un minuto al aire para hablar justo a esa herida que no se nombra, pero que sangra por dentro. Adopta un minuto y permite que Dios diga lo que esa persona ya no sabe cómo expresar. Porque incluso cuando no se alcanza a decir, Dios sigue respondiendo.

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3: Hola, hola, bienvenidos, bienvenidas, ¿cómo están? Estamos en un episodio más de Ya Oíste. Yo soy Génesis Sainez y hoy tenemos un tema muy peculiar, un tema que puede pasarle a cualquiera, nadie está exento. En la cocina, en el trabajo o incluso en tu casa, en la calle, que son las famosas quemaduras. Y vamos a hablar sobre qué hacer en un momento difícil que está, porque muchos entramos en pánico en ese momento, es como de, ay, se está quemando, está pasando algo. Pero no, a esto nos viene a acompañar nuestro querido doctor Oscar Reyes, jefe del servicio de urgencias. ¿Cómo está, doctor?
4: Hola, buenas tardes. Bien, gracias. Aquí, gracias por la invitación.
3: Ay, muchas gracias a usted por acompañarnos. Esto se va a poner bueno, porque estamos en una temporada donde justo puede haber muchas, muchas quemaduras. Pero vamos a empezar sobre, ¿qué son las quemaduras, doctor?
4: Bueno, las quemaduras prácticamente son lesiones causadas por agentes físicos externos, principalmente sea fuego directo, líquidos calientes. Existe también las quemaduras por corriente eléctrica y en menor medida, pero también existen las quemaduras químicas. Entonces, Básicamente son lesiones térmicas, básicamente.
3: ¿Cómo son los tipos de quemaduras, doctor, que le han llegado?
4: Bueno, las quemaduras se clasifican, puede ser por, como ya mencionamos, por el tipo de agente que la ocasiona, que ya mencionamos que puede ser por fuego directo, le llamamos por escaldadura, quiere decir por líquidos calientes, quemadura química y quemadura eléctrica. Esa es una clasificación que es de acuerdo al agente físico que lo ocasiona. Y para nosotros como médicos es muy importante clasificarla de acuerdo a la profundidad o la gravedad de la lesión.
3: Ajá. Okay.
4: Hay varias clasificaciones, conforme van pasando los años, se han creado varias clasificaciones. La más usada o la que está más en boga es la que le divide en primer grado, segundo grado y tercer grado.
3: Sí.
4: Ajá, eso es de acuerdo. A nosotros como personal de la salud nos funciona mucho para determinar la gravedad de la lesión y a la vez de saber la gravedad de la lesión, saber si el paciente requiere ser tratado en un hospital o puede ser tratado en su domicilio. La quemadura de primer grado es la que comúnmente cuando vamos a la playa nos asoleamos.
3: Lo bronceadito acá.
4: Esa es una quemadura de primer grado. Obviamente, pues como la mayoría de la gente sabe, pues no es necesario ir al hospital para tratar ese tipo.
3: Incluso hay gente que se broncea por gusto, ¿no?
4: Exactamente. Y es algo irónico, pero las quemaduras de primer grado son dolorosas precisamente porque afectan las capas superficiales de la piel, que se llama epidermis, y es ahí donde están los receptores del dolor.
3: Ya tocamos el de grado 1.
4: Primer grado,
3: ya ven, nos vamos con el de segundo grado.
4: Okay. Sí, el de segundo grado, ya estamos hablando que ya la quemadura es más profunda. De hecho, la quemadura de segundo grado se divide en superficiales y profundas.
3: Ajá. Okay.
4: El segundo grado ya afecta capas más profundas de la piel, en este caso la dermis. Y este tipo de quemadura es muy importante porque la recomendación es que sí se tenga una atención médica. Ya son más profundas a diferencia de las de primer grado. ¿Cómo los vamos a identificar? La piel se pone rosa y las famosas ampollas o flictenas.
3: Sí.
4: Es una característica de las de segundo grado que ya van a cursar con ampollas. Ajá, entonces este tipo de quemaduras, lo que sugiere es que sí se vaya a alguna atención médica, a diferencia de las de primer grado.
3: Sí, sí me ha tocado ver, no me ha pasado, pero sí me ha tocado ver que el aceite, creo que es lo más común que vemos, que les cae en la piel e inmediatamente como que empieza a salir la ampolleta, o sea, obviamente entre el movimiento y todo, de que te arde, me tocó ver que a mi mamá le salió una enorme, pero no entendía, o sea, yo en mi mente es como, ¿por cómo es que sale o por qué salen las ampollitas? ¿Es como media de protección de la piel o por qué se da?
4: La mayoría de las quemaduras de segundo grado, como bien mencionas, está ocasionado por líquidos calientes, ya sea aceite, agua hirviendo, o también por objetos calientes como el clásico, la plancha, la secadora.
3: Yo con mi plancha del peine.
4: Entonces, la ámpula o ampolla, como se le conoce, aflictena, no es otra cosa que se sale el líquido de la piel y se acumula ahí. De hecho, más adelante vamos a ver que cuando ya las quemaduras son más extensas, algo que daña mucho al paciente es la pérdida de líquido o de volumen, que le llamamos nosotros.
3: Okay.
4: Ajá. Aquí también es importante mencionar, ya cuando entramos a una quemadura segundo grado, nosotros ya a nivel médico, es muy importante la extensión de la quemadura. ¿Estás de acuerdo que no es lo mismo que te, como bien mencionas, que te quemes una área pequeña de tu mano a que te quemes, por ejemplo, todo el tórax, ¿no? O todo el pecho.
3: Pero pasemos a la de la quemadura de tercer grado, que esa es la última de la escala, sí, por así decirlo.
4: Es la más grave, por lógica, pues la profundidad es mayor. Aquí es cuando el paciente inclusive ya tiene exposición de hueso, exposición ósea, cuando ya se queman tendones, ya se queman como músculo. Obviamente pues son pacientes que se exponen a corrientes térmicas o están mucho tiempo expuestos, sobre todo cuando hay fuego directo, ¿no?
3: Claro.
4: Y desafortunadamente la muchas de las veces el tratamiento es quirúrgico, muchas veces inclusive si una extremidad está muy afectada, inclusive puede requerir amputación. Entonces ya es una quemadura ya más grave, ¿no?
3: Y hay una pregunta que me gustaría hacerle, porque creo que todos necesitamos saber esas acciones rápidas. Que en dado caso, no sé, estoy en mi casa y veo, o sea, para poder ayudar y también para saber qué hacer yo, ¿no? ¿Qué hacer cuando estás en ese momento que no estás obviamente en el doctor o en lo que llegas? ¿Cómo tratarlo o hacerlo inmediatamente una quemadura?
4: La principal recomendación es no aplicar ninguna sustancia a la quemadura.
3: Ni la famosa clara de huevo.
4: No, hay veces que le ponen antibiótico en crema, tampoco se sugiere. Clara de huevo, algunas cremas como el tepezcohuite, el aloe. Entonces, la sugerencia es no aplicar nada de eso. Tampoco agua fría. Mucha gente, pues la lógica muchas veces llegaría a pensar, pues si se quema y está caliente,
3: claro,
4: pues échale agua fría, ¿no? Sin embargo, no. Sí se sugiere obviamente que se lave la herida con pura agua, pero que el agua sea tibia o templada.
3: Okay.
4: Tampoco se recomienda poner hielo.
3: ¿Y por ejemplo el agua es en contacto directo o como suavecito?
4: No, directo.
3: Directo,
4: uh-huh.
3: Ok.
4: Ajá, entonces y después taparla con un apósito antiadherente, o sea, evitar que no sea un apósito que se pegue en la piel y obviamente pues que esté limpia, ¿no?
3: Claro,
4: principalmente. O sugerencia que esté limpia. Y si la quemadura sí se ve que tenga ampollas o todo sugiere que sea el segundo grado, pues sí se sugiere que vaya a atención médica.
3: Y lo que hoy nos comparte, doctor, es muy, muy importante, porque hay cosas que ni siquiera sabemos, o sea, podemos decir que es muy como de, ay, no me va a pasar, o nada más me quemé tantito, pero lo dejamos a la desidia y son cosas que se pueden complicar. Nos ayudó a desmentir muchos mitos. Muchas gracias. Y pues, sí, más por el momento, yo le agradezco mucho que nos haya acompañado. Espero que se le haya pasado muy bien.
4: Sí, al contrario, gracias a ustedes.
3: Y pues nada, Easter Lovers, la verdad es que yo estoy muy, muy agradecida. Muchísimas gracias, doctor, por esta compañía, por compartir información tan valiosa. Yo soy Génesis Sainz, fue un gusto tenerlos aquí. Muchísimas gracias, nos vemos en el próximo episodio. Adiós.

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10: Gracias por su sintonía, que es su preferencia, a estas audiciones diarias que estamos llevando hasta usted a través de la voz, porque la fe viene por el oír. Y tenemos varias actividades. Ya viene el concierto con la agrupación La Hormiga, y esto se llevará a cabo pues ya próximamente. Estaremos el viernes 18 de septiembre en la gran ciudad de Monterrey, en el Auditorio Río 70. 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También estarán con nosotros desde El Paso, Texas, la agrupación Herbit Music, y desde la Comarca Lagunera está lo que es Resplandece Ministry. Estaremos, Dios mediante, a partir de las 7 de la tarde. 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

No hace falta que todo esté roto. A veces basta una grieta, una decepción, una pérdida, una herida que parecía pequeña, pero que dejó abierta el alma. Por ahí entra la tristeza. Por ahí se cuela la soledad, la culpa y el temor. Pero también, por ahí puede entrar la luz. Porque Dios no necesita grandes puertas. A veces, solo busca una grieta por donde acariciar el corazón. Una rendija en el alma por donde enviar consuelo. Una pequeña apertura por donde volver a hablar. Un minuto puede ser eso. Luz entrando justo por donde duele. No para juzgar, sino para sanar. Adopta un minuto y deja que la luz de Dios entre justo por la grieta que alguien ya no puede ocultar. Porque en las manos correctas, hasta lo roto se vuelve redención.

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Gloria a Dios. Cristo Jesús viene pronto, viene por su iglesia. Saludamos a todos los hermanos que ya están conectados, conectadísimos a través de la 1190 en Monterrey, a través de la 1090 en todo lo que es Los Ángeles y también ciudades alrededor de Tijuana, México. México y Los Ángeles se une a través de en un mismo espíritu, a través de las ondas radiales de la 1090. Bienvenido, amado hermano que nos sintonizas. Déjeme decirle, yo soy su hermano en Cristo, Alex Mendoza, y me encuentro en la ciudad de Los Ángeles sirviéndole al Señor, transmitiendo para el condado de Los Ángeles, para, bueno, la estación La 1090 llega a muchos lugares, así que pase la voz para que más hermanos conozcan más de la radio y le pongan ahí en sintonía a su estación favorita, La Voz Radio, porque sabe que Dios hace cosas grandes a través de las ondas radiales, y por eso es que tenemos que hacer siempre lo que hay que hacer. Hay reglas de oro, hay principios que no podemos dejar a un lado, y uno de los principios en este programa es ponernos en las manos de Dios, porque somos faltos y siempre vamos a ser faltos, siempre vamos a tener ciertas imperfecciones, pero siempre es necesario ponernos en las manos del Señor, porque dice que a los que aman a Dios todas las cosas van a obrar para bien en tu vida. Así que si usted me acompaña, yo soy alguien que cree mucho en el poder de la oración, en una unión. Dice, porque su palabra dice, ciertamente si dos de vosotros se pusieran de acuerdo sobre cualquier cosa que le pidieran al Padre, esta será concedida. Entonces es necesario que usted me acompañe y lo crea, porque dice que sin fe es imposible agradar a Dios. Y tenemos que ser agradables al Señor, creyéndole que le hay con fe. Vamos a pedirle, Señor, en esta hora, Padre, yo me llego a tu presencia, Señor. Soy falto, Señor. Muchas veces faltan las fuerzas, Señor. Muchas veces pensamos, Señor, el enemigo nos ataca, Señor. Nosotros mismos, nuestros pensamientos, Señor. Pero tú eres grande y maravilloso, Señor. Y cuando tú, Señor, estás en nosotros, Señor, ¿quién contra nosotros, Señor? Cuando tú estás en nuestro corazón, tu palabra dice, todo lo podemos en Cristo que nos fortalece, porque tú nos fortaleces, Padre. En esta hora, Padre, con mis amados hermanos, amigos que nos sintonizan, me pongo en tus manos, Señor. Nos ponemos en un mismo acuerdo, Señor, de que seas tú preparando sus corazones, preparándolos para que reciban un mensaje, una palabra que les pueda transformar su vida, como también la mía, Padre bendito. Te pido, Señor, que seas tú obrando en nuestra vida en esta mañana, Señor. En el nombre poderoso de tu Hijo amado, Cristo Jesús. Toma las ondas radiales, Señor, y que sean de gran bendición, Señor, para todos aquellos que escuchan en este momento. Que haya, Padre, gente libertada, Señor. Tu palabra dice, la verdad nos hace libres. Así que, Señor, déjanos conocer esa verdad, Señor. Esa verdad que eres tú, para ser libres, Señor. Sana, Señor, a los enfermos, Señor. Liberta, Señor, a los cautivos, aquellos que han perdido, Señor, su libre albedrío y se lo han cedido al alcoholismo, a la drogadicción, a todo menos a ti, Señor. Poderoso Señor, te pedimos en esta hora, Señor, que seas tú, Señor, obrando en su vida, regresándole, Señor, ese espíritu de poder, amor y dominio propio, Señor, para que así puedan caminar y decir, todo lo puedo en Cristo que me fortalece. Bueno, amados hermanos, Dios les bendiga grandemente. Después de ponernos en las manos del Señor, vamos a dar inicio a esta programación de esta mañana. Así que saludamos también al pastor Marcos Ortiz Flores, dice amén, amén, amén. ¿Sabe, hermano? A veces empezamos las semanas, a veces empezamos los días y de repente estamos un poquito bajos, meditamos, pensamos y decimos, ¿para dónde vamos? Vamos caminando y aún, hermano, viendo tantos milagros que Dios hace, somos humanos, y aún viendo todos los milagros que Dios hace, dudamos. Cuando dice su palabra ahí, dice, ¿por qué estáis afanosos? Mira, las aves del cielo no siembran ni ciegan, mas el Padre las alimenta. Dice, si vosotros siendo malos saben dar buenas dádivas a sus hijos, cuanti más el Padre. Ahí nos está diciendo Jesús que no se compara el amor de Dios con el amor que nosotros damos. Que Él es todavía, nadie le va a ganar al Señor en amor, porque Él es amor. Por eso es siempre recordar, amado hermano, como dice en primera de Juan 4:4, dice, porque mayor es el que está en vosotros que el que está en el mundo. Y recordando
Como dice ahí el Mateo 7:11, dice, pues si vosotros siendo malos sabéis dar buenas dádivas a vuestros hijos, cuanto más vuestro Padre que está en los cielos dará buenas cosas a los que le piden. Pide y se te dará, la regla de oro en la oración. Toca y se te abrirá. Y sabes que meditando esta mañana, me levanto y digo, Señor, gracias por esta oportunidad que me das de poder compartir con mis hermanos nuevamente en esta programación. Y le digo, Señor, fortaléceme, ayúdame, Señor. Y le pregunto al Señor, Señor, a este tema que quiero compartir el día de hoy, Señor, llénalo para mí, lo necesito para mí, lo necesito en mi vida. Y en eso abro mi teléfono y veo un mensaje de mi hermano Luis Munguía, evangelista, que él es un evangelista que le ha servido mucho al Señor. Él está allá en México y siempre estamos en comunicación constante, así como con algunos hermanos, ¿verdad? Que nos comunicamos, nos bendecimos, porque así debe de ser el pueblo. El pastor Marcos Ortiz Flores también, que está ahí, mi hermano Adolfo Rodríguez, y todos los que están a través de las redes sociales y los que están ya en sintonía. Qué hermoso ser una misma familia y darnos ese ánimo. Ese ánimo, porque también yo le hablo de la fe, ¿verdad?, que tenemos que tener, y le hablo de lo que Dios ha hecho en mi vida, y le bendigo su vida, y oro por ustedes, y le pido al Señor que Él sea obrando y guardándonos y llenándonos, pero también yo necesito ser llenado todos los días por el Señor. Y más en un día lunes que estamos iniciando la semana y que yo quiero compartirle a usted un mensaje de poder, que la semana se le transforme, que el día de hoy se le transforme y usted entienda que somos transformados por Cristo Jesús y que es necesario honrarle al Señor, porque toda la honra y toda la gloria es de Él. Y sabe, recibo el mensaje y se lo voy a leer porque me pareció muy, muy hermoso el mensaje y se lo voy a compartir esta mañana. Y me escribe mi hermano y dice, el hombre que ayudó a cargar la cruz a Jesús, Simón de Cirén, no salió ese día para ser parte de la historia, salió a su asunto ordinario, a su rutina conocida, a un día que no tenía nada extraordinario. Está hablando de un hombre que va, mientras Jesús va cargando la cruz, lo jalan y le dicen que cargue la cruz. Y en cierta forma, él no se imaginaba lo que iba a hacer. Dice, un día que no tenía nada extraordinario, marcado en el horizonte. Y de repente fue sacado de la multitud, obligado a cargar algo que no era suyo. Algo pesado, algo sangriento, alguien que nadie quería tocar. No hay registro de que Simón se ofreciera voluntariamente. Tomaron

solo disponibilidad forzada, que se convirtió en un privilegio eterno. Hay momentos en tu vida, dice, hay momentos en tu vida donde Dios te saca de tu rutina, sin pedir permiso, te pone en un camino que no eligiste, te asigna una carga que no pediste, una responsabilidad que parece demasiado pesada para alguien como tú. Un llamado que interrumpe todo lo que tenías planeado en tu vida. Y en ese momento la pregunta es, no es ¿por qué a mí? La pregunta es si estás dispuesto a cargar lo que Dios puso sobre tus hombros, aunque no entiendas completamente por qué te eligió a ti, por qué parece una interrupción de tu plan. Ese es la inserción de tu nombre en el plano de Dios. Y eso vale infinitamente más que cualquier cosa que tenías planeado hacer ese día. Simón de Cirene nunca olvidó ese día. Sus hijos Alejandro y Rufo fueron conocidos en la iglesia primitiva. Lo que comenzó como una carga impuesta produjo una herencia espiritual que sobrevivió generaciones. Lo que Dios te pone en los hombros sin pedirte permiso no es una carga, es una inserción en algo más grande que tu propia historia. Pero solo descubres, dice, solo lo descubres cuando decides cargar en lugar de resistir o quejarte. ¿Sabes? Me hizo meditar esta mañana en esa parte que es muy cierto. Este hombre iba caminando entre la multitud cuando lo obligaron a cargar la carga que llevaba Jesús. Y eso se convirtió en un privilegio. Y muchas veces era un hombre común que salió a hacer sus actividades comunes del día. Y como dice ahí el mensaje, no hay un registro de que él se hubiera ofrecido. Así es como me lo manda mi hermano, ¿verdad? Y yo lo leo como está escrito aquí, como me mandó este mensaje, porque se me hace algo muy hermoso poner atención a cosas que sucedieron en aquellos tiempos y que hoy nos siguen ayudando a entender que muchas veces pareciera que estás siendo forzado, pero no es así por Dios, pero no es así. Dios dice que Él no le da cargas de más a quien no las puede resistir. Y Él no te da cargas de más que tú no puedas cargar. Así que, sabes que el mensaje que yo hoy quiero compartirte es un mensaje que he meditado muchas veces y he oído este versículo que está en Deuteronomio 31, 6 en adelante. Bueno, te voy a leer del 6 en adelante, te voy a compartir, vamos a meditar en este momento en esos versículos, así como en otros versículos más que preparé por aquí, donde nos habla aquí la palabra de Dios en el nombre de Cristo Jesús. Vamos a leer la palabra de Dios. ¿Sabe que hace unos días un hermano pastor me gustó mucho la expresión que tuvo sobre la Biblia? Y dijo, cuando abrimos la Biblia, estamos hablando con Dios, porque es Dios mismo quien escribió las enseñanzas, todo lo que está en la Biblia es inspirado por Dios, todo es de parte de Dios. Así que cuando tú estás leyendo, toma la atención y honra la palabra, hazlo con reverencia, sabiendo pues que no es un libro cualquiera, es la palabra de Dios, que dice en la misma Biblia, dice, el cielo y la tierra pasarán, mas su palabra no pasará. Y tómalo de esa manera, porque muchos leen la palabra de Dios por ser inteligentes, pero no se lee para ser inteligente o contender o saber más. Se lee para que sea fortalecida tu vida y a través del mensaje de lo que está escrito puedas reprender al enemigo, puedas vivir una vida mejor de la que tú llevas. Y por eso es necesario ir aprendiendo cada día. Bueno, dice en el 31, dice, fue Moisés y habló estas palabras a todo Israel y les dijo, este día soy de edad de 120 años, no puedo más salir ni entrar. Y dice, además de esto, Jehová me ha dicho, no pasarás

este Jordán. Así que él viene a Josué, viene con él y le dice al pueblo, primeramente le dice: esforzaos y cobrad ánimo, no temáis ni tengáis miedo de ellos, porque Jehová tu Dios es el que va contigo, no te dejará ni te desamparará. Y llamó Moisés a Josué y le dijo: en presencia de todo Israel, esfuérzate y anímate, porque tú entrarás con este pueblo a la tierra que juró Jehová a sus padres que les daría, y tú se las harás heredar. Mira cómo dice: llamó Moisés a Josué y le dijo, en presencia de todo Israel, esfuérzate y anímate. En otras versiones dice: esfuérzate y sé valiente. Es necesario esforzarnos y ser valientes. Es necesario esforzarnos. Muchas veces sentimos que la carga es pesada, sentimos que no podemos, pero es necesario esforzarnos más allá de lo que nos estamos esforzando. Y verás que Dios hará cosas grandes, porque Él dice, Jehová irá delante de vosotros. Jehová irá delante de vosotros. Él irá con nosotros. Dice: Jehová va delante de ti. Él estará contigo. No te dejará ni te desamparará. No temas ni te intimides. Nos está invitando el Señor a que no temamos, no nos intimidemos, sino nos esforcemos. Hay muchas cosas por hacer, amado hermano. Hay cosas que tenemos que poner en orden. Hay cosas en las que tenemos que seguir avanzando. Y muchas veces la fuerza, vemos que algo pasa por aquí. A veces, hermano, déjeme decirle que en lo que es la radio, nosotros podemos oír al doctor Alejandro, ¿verdad?, que está ahí todo el tiempo trabajando para el Señor, todo el equipo que forma parte de la Voz Radio. Y a veces, hermano, están o hemos dado los números de teléfono para que los hermanos compartan la bendición, para que podamos seguir creciendo y las radios se sigan expandiendo. Hay un deseo de comprar una radio nueva en Guadalajara. Y se podría uno imaginar, pues están llame, hermanos, y ha de haber muchos. ¿Sabe, hermano? Que no, hermano. Ellos tienen que esforzarse, y el doctor tiene que esforzarse y estar más y más y mencionando, porque es grande la carga, hermano. Pero sabemos que Jehová va con nosotros, y sabemos que Él pone en el corazón de usted que aporte para que siga creciendo la radio. Y nosotros lo que tenemos que hacer es seguir esforzándonos y ser valientes, porque el Señor va delante de nosotros. Y usted sepa, hermano, que Dios nunca se queda con el favor de nadie, que Dios siempre le va a bendecir, y que Dios le invita a usted a que usted también se esfuerce y sea valiente, que haga un esfuerzo. No le estoy diciendo esto porque se esfuerce en dar y nosotros solo estemos pensando en que usted ofrende. No, le estoy hablando de esforzarse en todos los ámbitos. Pero ¿por qué no esforzarse? Cuando nos hemos esforzado en el mundo, nos esforzábamos para comprar el boletito del baile, y queríamos ir a tal lugar el fin de semana a bailar con la banda, con la bandota, y ahí estábamos esforzándonos y nos esforzábamos por tantas cosas vanagloriosas que no te trajeron nada bueno a tu vida. ¿Por qué no esforzarnos en las cosas del Señor? ¿Por qué no esforzarnos más cada día, levantar nuestros hombros y decir: Señor, todo lo puedo en Cristo que me fortalece? Señor, ve delante de mí. Si tú vas conmigo, yo voy, como le dijo Moisés. Si tú vas conmigo, yo voy. Y el Señor te dice: esfuérzate y sé valiente. Dice: y Jehová va delante de ti. Él estará contigo, no te dejará ni te desamparará, ni temas ni te intimides. Fíjate qué,
qué hermoso mensaje esta mañana de lunes, que estamos iniciando el lunes, estás empezando tu lunes, y el Señor a ti y a mí nos dice, esfuérzate y sé valiente. Porque ciertamente, hermano, tenemos un... Yo aquí en Los Ángeles, el Señor nos ha proveído, es un estudio que tenemos para servirle al Señor. Y aquí tenemos también cosas que hacer, tenemos que hacer muchas cosas, pero nos esforzamos y le creemos al Señor. Y no crea usted que es un esfuerzo tan grande, porque este hombre que iba cargando la cruz de Jesús en ese momento... habrá pensado, si lo hago, no lo hago, está muy pesada, no está muy pesada. No, él solamente se puso ahí en el camino, en la brecha, y lo jalaron para acá. Y le dijo, vente para acá porque vas a estar escrito en la historia, vas a cargar la cruz que de la salvación. Y qué privilegio, hermano, tuvo este hombre de haber cargado la cruz del Señor. Y lo que comenzó como algo involuntario terminó siendo algo maravilloso. Así que muchas veces usted dice, ¿por qué me llaman a mí? ¿Por qué esto? ¿Por qué el otro? Pero, hermano, es que el Señor le está escribiendo su nombre ahí, le está poniendo el nombre en la historia. Y acompáñame, hermano, vamos a leer Isaías 41, 10. Y vamos a ver qué nos habla el Señor.

Ahí está, deme un segundito, es que se me quedaron los audífonos sin batería. Ahorita los vamos a cargar, pero siempre tenemos otros. Siempre nos esforzamos por tener otros listos y preparados para seguir con ustedes. Bueno, vamos a leer en Isaías 10. Dice la palabra de Dios: no temas, porque yo estoy contigo. No desmayes, porque yo soy tu Dios, que te esfuerzo, siempre te ayudaré. Siempre te sostendré con la diestra de mi justicia. No temas, dice, porque yo estoy contigo. No desmayes, porque yo soy tu Dios, que te esfuerzo. Siempre te ayudaré. Siempre te sustentaré con la diestra de mi justicia. Dice, he aquí que todos los que se enojaron contra ti serán avergonzados y confundidos, serán como nada y perecerán los que contienden contigo. Mira qué hermosa palabra, dice, no temas porque yo estoy contigo, no desmayes porque yo soy tu Dios que te esfuerzo. Siempre te ayudaré, siempre te sustentaré con la diestra de mi justicia. A veces cuando tú piensas y dices, ¿en qué estoy ahora? No, el Señor te está poniendo ahí. Hay planes, hermanos, y les pido que oren mucho porque hay planes de La Voz Radio de poder hacer en estos meses que vienen un evento cristiano para todos ustedes, para los niños. Y eso fue algo que me llama mucho la atención. Yo en mi corazón lo quiero hacer, pero tenemos que esforzarnos para que todo suceda. Y ya estamos buscando, y si usted sabe de un lugar para 500 personas, hábleme por teléfono, porque queremos juntamente, bueno, el doctor Alejandro de la Cruz, primeramente es el que me dijo, ¿verdad, hermano Alex? No me dijo esfuércese y sea valiente, pero prácticamente. Me dijo, hermano Alex, búsquese un lugarcito de 500 personas. Y, amado hermano, yo he venido a conocer hombres de fe, de mucha fe. El pastor Rodríguez, el pastor Marcos, el doctor ahora, y hombres de mucha fe. Y yo a veces me sorprendo de la fe que tienen, que ellos dicen, vamos a hacer como el doctor Alejandro dice, vamos a comprar esa radio en Guadalajara, porque es necesario que la palabra de Dios entre a Guadalajara. Y lo creen, y son hombres de mucha fe. Y a mí me dice, no me dijo, esfuérzate y sé valiente, pero casi no, me dice, hermano Alex, hay que buscar un lugar donde quepan 500 personas o 1000 personas para recibir allá a Gillo y su pandilla, que es un ventrílocuo, ¿verdad? Que habla con la boca, pero tiene sus muñecos, ¿verdad? Y hace como que pareciera que hablan los muñecos y predican, ¿no? Entonces, está ese proyecto. Pero para hacer ese proyecto necesitamos esforzarnos, necesitamos buscar hacerlo. Y sabe, yo hoy hago un llamado a hermanos pastores también en Los Ángeles a que se unan. Aquí tenemos la programación desde Los Ángeles todos los sábados en punto de las 9 de la mañana. Ya estamos transmitiendo para Monterrey, México, y para Tijuana y aquí en Los Ángeles. Entonces, si usted es un pastor que ama la obra y ama su país y es de México y ama a su México, le invito a que me llame, a que se una, llame a los teléfonos de La Voz, llame aquí, llame conmigo, le voy a dar mi número de teléfono más adelantito para que lo anote, llámeme y sea parte del crecimiento, de tener un espacio, una hora, media hora, hay medias horas, una hora, para que usted pueda compartir la palabra de Dios. Este es un gran privilegio que el Señor nos ha puesto, ¿sabe? Recordando, viendo lo que este hombre decía, lo que este hombre pasó, que fue jalado para cargar la cruz del Señor. Me decía un hermano la vez pasada, porque yo le decía, si usted quiere predicar para Guatemala, bueno, pues está la 1450 AM en Guatemala. Quiere predicar para El Salvador, está la 1030 en Aguachapán. Quiere predicar para Monterrey, está la 1190. Quiere predicar para Los Ángeles, está la 1090. ¿Para dónde quiere predicar? Usted nada más dígame, y el Señor desde aquí, desde un micrófono, tranquilo, no se me desgaste, no camine tanto, no se le gasten los zapatitos. Desde aquí el Señor hace la obra. Y me dijo, hermano,
¿cómo le hizo para tener todas esas conexiones? Le dije, yo no andaba buscando las conexiones. El Señor me fue llevando por lugares donde los hermanos me han conocido, donde saben que fui un locutor de 20 años de trabajar en la ranchera, en radio secular, y que ahora he venido a servirle al Señor, pero no a servirle ahorita, estar aquí haciéndole un programa, hablándole de la palabra de Dios y queriendo ser chistoso y irme al rato allá a trabajar al mundo y poner, en lugar de poner alabanzas, le ponga yo allá una ranchera y le ponga yo No Vale Nada La Vida y le ponga yo El Triste y le ponga yo Sufrir Me Tocó A Mí, todas esas canciones que le van a llevar depresión. No, yo transformó mi vida a Cristo Jesús, estoy transformado y hoy le sirvo a Él. ¿Y qué va a pasar? Siempre voy a tener aflicción, siempre voy a tener cansancio. Usted siempre va a pasar por problemas, pero mayor es el que está en vosotros, dice el Primera de Juan. Porque mayor es el que está en vosotros que el que está en el mundo. Y usted debe de saber que usted ya no está solo, sino que dice, no temas porque yo estoy contigo, no desmayes porque yo soy tu Dios que te esfuerzo, siempre te ayudaré, siempre te sustentaré con la diestra de mi justicia. Él está contigo y estás pasando por problemas, está iniciando tu semana, hombre, honrale al Señor, dile al Señor, sí Señor, tú ve conmigo, yo me voy a esforzar, hoy, este día voy a hacer más de lo que estoy haciendo en mi trabajo. Les he comentado siempre y siempre les voy a compartir esta historia o anécdota, como usted lo quiera llamar, de un hombre que estaba su fábrica en decadencia y de repente empezó a prosperar y a prosperar, y un amigo vino y le preguntó, oye, ¿cuál es el secreto que veo que estás prosperando mucho? Y dice, no, dices que yo solo contrato cristianos, pero cristianos buenos, de los buenos, ¿no? Dice, y yo digo, ay, dice, no, y dice, ¿y eso qué tiene? Dice, no, dice, yo hasta ya dejé de tomar, dice, porque ellos no toman en el break, no andan escondiendo la cerveza, no se me pierde nada, ellos los ves y están orando, y luego, ¿sabes? Son tan amables que no están esperando a que ya se acabó la hora del trabajo, no, siempre cuando ya se van me dicen, patrón, ¿necesita algo más? Y cuando yo empezaba a contratarlo les decía, no, pues está bien difícil ahorita el negocio, y decía, no se preocupe, patrón, vamos a orar y vamos a estar orando por usted. Dice, y sabes, dice, ya ni tomo, dice, ya también ya no tomo, dice, y ya no gasto el dinero que gastaba allá en la parranda y en la banda los fines de semana que cerraba yo la fábrica y aquí me metía yo con la banda a tomar con mis amigos, dice, que amigos, porque al último cuando ya no tienes nada te dejan. Entonces el mensaje es de que qué bonito que puedan decir de usted, yo trabajo con este cristiano porque es esforzado, porque es valiente, porque Dios va con él. Y lo mismo es para mí, hermano, lo mismo es para mí. Hay áreas en mi vida en las que yo tengo que estar también buscando ser de bendición. Amén, tengo que ser de bendición. Tengo un trabajo que es lo que yo hago también, ¿verdad? Venta de sistemas de agua purificado y alcalino, lo he comentado. Entonces, también tengo que esforzarme, también tengo que ser un ejemplo en la empresa. Y no se crea, somos seres humanos y de repente me puedo enojar con alguno de la empresa por alguna cosa y ya, se va el testimonio por ahí. Oh, ese es bien enojón, ¿qué va a tener a Dios si es bien enojón? ¿Verdad? Ayer me decía una persona, ¿por qué si el cristiano habla tanto del amor de Dios, por qué muchas veces no tenemos ese amor? Como yo lo he dicho, a veces no hay amor, no hay comprensión, porque ya si yo estoy en una iglesia y ya voy a predicar a otra, donde me llaman ya el otro de la otra iglesia ya se molestó porque tiene problemas con el otro siervo. Entonces tenemos que dar ejemplo, ser esforzados y dar ejemplo de que Dios realmente ha transformado nuestra vida, que el viejo hombre quedó allá atrás y de que nosotros le servimos al mismo Jesús. Usted le sirve a Cristo Jesús, yo también. Entonces, si usted le sirve a Cristo Jesús, somos un mismo cuerpo. Yo le invito a que nos llame, a que haga su compre su espacio, tome su espacio, no es comprar, bendiga su espacio, tome su espacio a través de la 1090, la 1190, y hay mucho por hacer en el Señor, y hay mucho trabajo por hacer, y usted va a ser súper bendecido, amén. Entonces, vamos a ir a Corintios 16:13 y vamos a ver qué es lo que nos dice la palabra de Dios en Corintios
16:13. Vamos a ver. Gócese, mi hermano, este inicio de semana es maravilloso. Así que disfrute su inicio de semana. Mire, a mí me encanta cuando estoy buscando un versículo de repente, ¿verdad? Y pasa mi Biblia y paso la página y mi Biblia me lleva a otro y así de reojo lo veo. Y me gusta porque es como que me llama rápido la atención y dice, pasando por aquí por Corintios 10, dice 4, dice, porque las armas de nuestra milicia no son carnales, sino poderosas en Dios para la destrucción de fortalezas, derribando argumentos y toda altivez que se levanta contra el conocimiento de Dios, llevando cautivo todo pensamiento a la obediencia a Cristo. Mientras usted sea obediente en el Señor, usted va a tener bendición de parte del Señor. Amén. Usted va a ser bendecido. Usted va a ser alguien de bendición para los demás. Y usted va a ver las cosas grandes que el Señor empieza a hacer en su vida. Porque es Dios el que hace todo en nuestra vida. Usted nomás se esfuerza un poquito. Usted pone un poquito de su parte y Él pone lo demás. Él hace, Él tiene planes de bien para nuestra vida. 16:13. Dice, velad, estad firmes en la fe, portaos varonilmente y esforzaos. Velad, estar firmes en la fe, portaos varonilmente y esforzaos. Nuevamente el Señor nos invita a esforzarnos. Y mira, en el 15:57 de Primera de Corintios dice, mas gracias sean dadas a Dios que nos da la victoria por medio de nuestro Señor Jesucristo. Así que esfuérzate y Él te da la victoria. Él está contigo. Esfuérzate y sé valiente y Él va contigo siempre. Él nunca te abandonará. Él nunca nos ha abandonado, Él nunca nos ha dejado. Yo pasé por un proceso, amado hermano, un proceso difícil, donde de repente yo pensaría que el Señor me abandonó, pero no. Él me enseñó que Él estuvo ahí conmigo también, porque en alguna ocasión llegó un hombre con una bolsa de ropa $20 y me los dio. Y era Dios que había mandado a ese hombre. Porque ese hombre, le pregunté, ¿eres cristiano? Me dijo, no, dijo, pero creo en Dios y tengo mi compañía y me gusta darle a la gente que está pues tirada, ¿verdad? Me gusta darles algo, ¿verdad? Y me dijo, ¿y tú? Le dije, yo sí creo en Dios, le dije. Y un día voy a salir de aquí donde estoy, le dije. Y un día, si Dios tiene misericordia de mí, un día me va a sacar. Y ese hombre, al oír mis palabras, me dijo, venga, dijo, tengo un sobre especial para usted. Fue a la cajuelita de su carro, sacó un sobre y me dijo, lea lo que dice ahí. Decía, de parte de Dios. Y en ese momento me dio $400. ¿Sabe qué? Yo me he preguntado, ¿usted le daría $400 a un vago de la calle? Que sabe que no los va a usar para bien, que está tirado, que todavía está ahí con una cerveza tirado ahí. ¿Usted le daría ese dinero a alguien? No. Es la misericordia de Dios que dejó plasmado en ese momento, porque Él ya sabía que yo iba a estar aquí hoy sirviéndole a Él. Él ya sabía, pero estaba procesándome. Estaba en un proceso. Y no podía dejar los vicios y no podía dejar nada. Y no podía porque no me esforzaba. Porque aparte de eso, el enemigo muchas veces ya te robó el libre albedrío. Tú tienes el poder más grande, que es el poder de elección. Con ese tú eliges cómo quieres vivir tu vida, cómo quieres empezar tu semana. Dice la palabra de Dios que la vida y la muerte se encuentran en poder de vuestra lengua. Tú que decretas esta mañana, tú que hablas esta mañana, también dice que por cada palabra ociosa que hablemos, daremos cuentas. Entonces, me rehúso a hablar palabras ociosas. ¿Qué son palabras ociosas? No voy a poder, nací para el fracaso, no vale nada la vida, no sirvo. No, no, no, no, no.
tengo que decir lo contrario. Todo lo puedo en Cristo que me fortalece. Mayor es el que está en mí que el que está en el mundo. Mayor es el que está contigo. Él está contigo. Esfuérzate y sé valiente. Velad estar firmes en la fe. Portaos varonilmente y esforzaos, dice la palabra. Velad, estad firmes en la fe, portaos varonilmente y esforzaos. Esfuérzate y sé valiente. Y el Señor hará todo lo demás. Él lo va a hacer. Así que, ¿qué pasa cuando ya perdiste el... ¿Cuántos han perdido, hemos perdido el poder más grande que nos ha dado Dios? Porque Él no te obliga a recibirle. Él dice, he aquí, yo estoy a la puerta y llamo. Si alguno oye mi voz y abre la puerta, entraré a él, cenaré con él y él conmigo. Si alguno oye mi voz y abre la puerta, cenaré con él y él conmigo. Hermano, Dios es grande, maravilloso y poderoso. Dios tiene planes de bien para nuestra vida. Él ya sabía que usted y yo íbamos a estar este día aquí. Él ya conocía que yo iba a estar aquí compartiéndole la palabra. Tal vez no soy el gran orador, no soy el gran predicador, no soy un hombre de tanta sabiduría, soy tal vez el más pequeño, no tal vez, lo soy. Pero soy el que Dios levantó para decirte hoy que sigo buscando de Él cada día, que busques de Él cada día, que te esfuerces y seas valiente, que veles y que estés firme en la fe y que te comportes esforzado, y que es necesario esforzarnos cada día más y poner un poquito más de nuestra parte y cada día más. Yo hoy, hermano, agradezco al Señor porque hoy, este día, hermano, Él he servido, este día he dado un mensaje que tal vez, hermano, no soy el gran explicador, el gran orador, pero sé que lo hago con todo mi corazón y sé que estoy agradecido con el Señor, porque quién se iba a imaginar que hoy estamos saliendo, transmitiendo para México, Monterrey, y de haber sido un locutor en el mundo secular, que perdí todo, lo perdí todo, pero el Señor me lo ha regresado, y al doble, muchas veces más de lo que yo nunca me imaginé. Porque cuando fui locutor, buscaba la fama y buscaba mi vanidad. Muchas veces buscamos nuestro propósito, lo que creemos que es nuestro propósito. Pero no dudes que el Señor haga como ese hombre que iba al lado de Jesús y lo obligaron a cargar la cruz. Porque el Señor tiene planes de bien para tu vida. Y buscaba la vanagloria. Y cuando yo estaba dando mi testimonio la primera vez, vino el pastor Marcos Ortiz y me dijo, dijo el pastor Rafael que abriéramos los canales de televisión para que dé su testimonio, que salude porque lo van a estar viendo en Texas, lo van a estar viendo por acá, por allá, lo van a estar escuchando en Guatemala.

Y ese día el Señor me dijo: ¿ves? Yo soy Jehová tu Dios, que te sustentaré con mi mano. Tú tardaste 20 años queriendo ser famoso. Perdiste 20 años queriendo ser famoso. Yo soy tu Dios. Yo en un día hago que tu nombre se conozca por muchos lugares. Pero hoy es para mi honra y gloria. Y le dije: sí, Señor. Hoy es para tu honra y gloria, Señor. Ayúdame, Señor. Enséñame. Enséñame a predicar tu palabra. Enséñame a compartir tu palabra. El enemigo vino muchas veces y me dijo: ¿no te da pena? Tú eras el locutor de la ranchera y ahora tus amigos, ¿qué van a decir? Y yo dije: que digan lo que sea. Algunos pueden decir: Alex, le lavaron el cerebro, que me lo vuelvan a lavar, si es para bien, porque hoy soy feliz. ¿Cuántos artistas famosos son infelices? ¿Cuántos se quitan la vida? Está el caso de Robert Williams, un actor muy famoso que se suicidó porque no tienen paz. Pero hoy puedo decirte, amado hermano, no me avergüenzo del Evangelio, porque es poder de Dios. Y es un poder muy grande el que Dios nos da. Es el poder más grande que tú te puedas imaginar, el Evangelio. Jesús mismo fue llevado al desierto para ser tentado. ¿Y qué le dijo a Satanás? Escrito está que no solo de pan vivirá el hombre. Hoy tú dile a Satanás, cuando viene ese desánimo, dile: no, te equivocas. Todo lo puedo en Cristo que me fortalece, y esfuérzate y sé valiente. Cuando te dice, te acobardas, dile: no, porque Dios no me ha dado un espíritu de cobardía, sino de poder, amor y dominio propio. Dios tiene planes de bien para nuestra vida y no de mal. Estamos viviendo tiempos difíciles. Aún, amado hermano, dice que el amor de muchos se enfriaría. En estos tiempos habría hombres vanagloriosos, amadores de sí mismos. Hermano, déjeme decirle, yo sé lo que es ser vanidoso. Yo sé lo que es eso. Yo desfilaba en los desfiles saludando a la gente. A mí me gustaba que la gente dijera una foto, pero el Señor me procesó, me limpió de todo eso. Terminé perdiéndolo todo, terminé en la calle, terminé durmiendo en la basura. Los amigos no estaban ahí, amigos que tal vez ayudé en el pasado, no estaban ahí, no había nadie. Uno que otro se acercó en algún momento. Muchos pensaron: ya quedó loco, terminó caminando en las calles. Pero para lo que algunos era esquizofrenia, para el Señor no hay imposible. El Señor restaura tus neuronas, el Señor restaura tu mente, el Señor te hace nuevo. Y el Señor me dijo: estás listo, te estaba procesando, porque no te podía traer a servirme con todo lo que venías cargando, con ese Alex que eras antes. Y aquí todas las cosas viejas pasaron, todas son hechas nuevas. Algunos amigos de repente me dicen: pero puedes venir aquí a la fiesta y siéntate con nosotros aquí en la fiesta. Jesús se sentó con los pecadores. Y yo digo: Jesús era Jesús. Yo no es que seas pecador, no es que, pero ya no me deleita escuchar la banda, ya no me deleita ir a un karaoke, ya no me deleita ir a un karaoke y ver que las canciones que pidan, o sea, lo siento. Pero a mí me llena compartir la palabra, a mí me llena las cosas que Dios está haciendo en mi vida, y sé que va a hacer cosas grandes en el nombre poderoso de Cristo Jesús. Sé que Él quiere hacer cosas grandes en tu vida y en la mía. Él hace cosas grandes. Dice que llegó un hombre, solo tienes que creerle. Llegó el hombre a Jesús, se arrodilló frente a él y dijo: Señor, ten misericordia de mi hijo. Muchas veces cae al fuego, muchas veces cae al agua. Tus apóstoles ya oraron y no pudieron hacer nada por él. El Señor le dijo: ¿tú crees que puedo? Porque al que cree todo le es posible. Hoy Jesús te dice: ¿tú crees que puedo? Solo esfuérzate poquito. ¿Tú crees que puedo? Porque al que cree todo le es posible. El hombre dijo: Señor, yo creo, ayuda a mi incredulidad. Y Dios le ayudó a su incredulidad. Así que el Señor tiene planes de bien. En este camino, amado hermano, no confío ni en mí para seguir este camino. Confío en Él, porque dice: bendito el varón que confía en Jehová, cuya confianza es Jehová. Porque será como un árbol plantado junto a las corrientes, sus raíces serán fuertes. En tiempo de sequía sus hojas serán verdes. En tiempo de calor no se fatigará ni dejará de dar frutos, porque su confianza está en Él. Saludos a mi hermana Juanita. Así es, dice.
Bendiciones, hermanos. Es las 7:49. Yo voy a darle, tome lápiz y papel, porque le voy a dar toda la información del ministerio de La Voz para que usted tenga toda la información, ¿verdad? Y pueda también aportar, poner su granito de arena, si usted le nace en su corazón aportar a La Voz Radio para que el ministerio siga creciendo y sigamos llevando el evangelio a lugares donde usted probablemente no puede ir. Yo le digo a los pastores, usted desde aquí, desde Los Ángeles, usted no puede ir a Guatemala cada sábado, pero sí puede compartir cada sábado. Usted no puede ir a Monterrey cada día, pero usted puede ir diario a través de los micrófonos. Hoy anda por allá mi voz, por aquel lado. Dios es tan poderoso, mire. Allá andamos en Monterrey, ahorita saludando a mis hermanos, los de Monterrey, ¿verdad? 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Puede usted hacerlo a través del correo electrónico de voz y visión 2022 @gmail.com. voz y visión 2022 @gmail.com. Mire, es una gran bendición que podamos compartir la palabra. Es una gran bendición que si usted le aporta, también sigue creciendo el ministerio. Yo les decía, es increíble, la vez pasada iba yo escuchando la radio y llegué hasta allá, hasta Merced, en la noche, allá por Fresno, y se seguía oyendo la estación de radio. Y dije, qué bendición, qué gran bendición tenemos, que podemos llegar a lugares donde no sabemos. Yo no sé dónde está usted escuchando, pero en una ocasión mi hermano más pequeño me dijo que él había tenido un sueño de parte del Señor. Él lo dijo así. Y le dije, ¿qué pasó? ¿Qué soñaste? Y me dijo, soñé que mucha gente, que el Señor te iba a usar, que el Señor te estaba usando, y que mucha gente iba a ser libertada, mucha gente iba a ser sanada, mucha gente, pero tú no los vas a conocer. Y le dije, qué bendición, porque eso es lo que le he pedido al Señor. ¿Para qué quiero yo conocer a quién es sanado? Y es lo mismo con el hermano Alejandro y de la Cruz, y con muchos hermanos que predican su palabra a través de las ondas radiales. Nosotros damos el mensaje que Dios nos da, y usted es el que usted decide, porque no es el hombre. Dice, tus apóstoles ya oraron y no pudieron hacer nada. Es Dios diciéndote, tú crees que puedo, porque al que crees todo le es posible. Para que nadie la gloree y nadie diga, yo por mí, no. Es Dios el que hace todo. Es Jesús de Nazaret el que entra a tu vida, el que transforma tu vida de adentro hacia afuera. Dice, aquí yo estoy a la puerta y llamo. Si alguno oye mi voz y abre la puerta, entraré a él, cenaré con él y él conmigo. Así que recibe bendición de parte del Señor. Recuerda que el correo electrónico para tu depósito es vozyvision2022@gmail.com. Y quiero invitarte a que me acompañes a escuchar este corto que voy a poner también. 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También

0: 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Vamos a este mensaje y regreso con usted. Un segundito por aquí. No conectamos. Se nos desconectó, pero vamos a... Voy a darle la información. Así que... aquí se lo pongo.
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0: 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Quiero mandar un saludo a todos los hermanos también que ya me han llamado de aquí de Los Ángeles, ¿verdad? Algunos para pedir oración, otros para agradecer, ¿verdad? La programación, para felicitarnos. Dios les bendiga grandemente. Sigan en sintonía, sigan pasando la voz, que está la voz radio, lista para Cristo. 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Dios le bendiga, el tiempo se va rápido, Dios le bendiga y Dios mediante nos sintonizamos mañana en punto de las 7 de la mañana hora de California, 8 de la mañana hora de México. Vaya a su trabajo, disfrútelo, ya fue a llevar a sus niños a la escuela, disfrútelo. Vamos para adelante, Dios le bendiga.

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qué tal, apreciados amigos y hermanos que están en sintonía de la voz, porque la fe viene por el oír? Les saluda el doctor Alejandro Cruz, dándole las gracias, como siempre, por su amable y fina sintonía a nuestras audiciones diarias. El día de hoy quiero saludar a cada uno de nuestros oyentes y a nuestra gran red de colaboradores, los hombres y mujeres de fe, que hacen la diferencia a través de su acción de fe y generosidad al apoyar la radio. Saben que tuve la bendición de conocer a Alma de Jesús, que vino con nosotros aquí a los estudios, y me dio mucho gusto conversar con ella. Me contó su testimonio, cómo ella tiene su radio y entonces lo pone a todo volumen y dice: oiga, es que mis vecinos se enojan porque unos son brujos y venden cosas de brujería, y los otros del otro lado, dice, pues tienen muchas imágenes y las venden, pero ahí estoy yo con la radio, con las alabanzas, con la palabra de Dios, y eso, dice, pues como que de pronto les molesta, pero al mismo tiempo les llama la atención. Y eso es así: la fe viene por oír y por el oír de la palabra de Dios.

oración por ella, para que todo nos salga bien con nuestro bebé que estamos esperando. Así es de que yo quiero un tema musical y quiero oír a Renán Carías con el tema Paz en la Tormenta, dedicado, dijo, para mi esposa y para la tiendita La Bendición, en un lugar que se llama Anapra. Se llama en Ciudad Juárez el lugar, Anapra. Y bueno, pues él salió al aire con el saludo. Pusimos, ¿verdad?, el tema de Renán Carías, Paz en la Tormenta, y empezó la canción. Pero vea lo que son las cosas. En Anapra, donde estaba la esposa de él en la tiendita La Bendición, pues entra un joven corriendo, y detrás del joven vienen dos sicarios. El joven se metió por la tienda, se fue hasta el patio, y entonces allá se oyó un balazo donde el sicario le quitó la vida al joven que iba correteando, y el otro sicario se quedó donde estaba la hermana, y entonces le dijo el otro: ya está hecho, dijo, mata a la vieja, mátala también. Y entonces, como ella estaba oyendo la radio, el sicario escuchó el saludo, miró la tiendita y dijo: ahí dice La Bendición. Dijo: a ti es a la que te saludaron. Le dijo: sí. ¿Tu esposo es cristiano? Dijo: sí. ¿Y por eso tu tienda se llama La Bendición? Dijo: sí. Dijo: bueno, dice, no hagas ruido, siéntate ahí, no hagas ningún ruido. Y entonces él disparó y le dijo al otro: ya maté a la vieja, vámonos. Y entonces se fueron los sicarios, y dice la esposa del hermano, mientras todo eso pasaba, estaba el canto de Paz en la Tormenta. Llegaron los familiares del muchacho, ellos sabían que andaba en malos pasos, y le dijeron: ay, señora, dice, cómo lamentamos que esté embarazada, y el susto. Y dijeron: pero pues es que nuestro muchacho, ya sabíamos que esto iba a pasar tarde o temprano. Y le dijeron: mire, no la queremos meter en problemas, vamos a sacarlo a la calle y vamos a decir que lo mataron en la calle, para que no le hagan problema aquí, ¿verdad?, que le quieran cerrar su tienda o algo. Y entonces pues sacaron el cuerpo del muchacho, sus propios familiares. Y luego nos llamó el hermano, ya cuando llegó, y dijo: mire, cuando yo estaba mandando el saludo, si no mando el saludo hubieran matado a mi esposa. Si no hubiera hasta prendido la radio, dice, en la tienda, hubieran matado a mi esposa. Dice: pero mire, ahí estaba el saludo, ahí estaba la canción, ahí estaba Dios en ese lugar. Y entonces ellos estaban diciendo: la radio es una bendición y esto es una realidad. Usted nunca sabe quién está escuchando. Aquel sicario rápido dijo: a ti es a la que te saludaron, eres cristiana y esta tienda es La Bendición. Así es de que eso libró su vida. Entonces es muy importante declarar la palabra. Mire, de cualquier forma dicen que estamos locos, porque dice que la predicación de la cruz es locura para los que se pierden. Pero dice que a Dios le agradó salvar a los creyentes por medio de la locura de la predicación. Entonces, lo que está sucediendo es que el Evangelio es el poder de Dios para salvación. Dijo el apóstol Pablo: yo no me avergüenzo del Evangelio, porque este Evangelio es el poder de Dios. Y para utilizar esa palabra se utiliza en griego una palabrita que es dunamis. Y de dunamis viene la palabra dinamita. De la palabra dinamita viene lo que nosotros conocemos como la explosión, porque todos los que construyeron en el ferrocarril, todos los que hacen carreteras a punta de dinamita, hacen túneles a punta de dinamita, remueven obstáculos, pues el Evangelio es el dunamis, el Evangelio es la dinamita de Dios para hacer explotar en el mundo espiritual todo aquello que esté estorbando, para que hombres y mujeres puedan entender el Evangelio. Porque muchas veces hay hombres, hay mujeres que están aprisionados por la maldad, aprisionados por sus bajas pasiones. Hay hombres, mujeres que saben que están mal, saben que necesitan cambiar, pero les gana
la soberbia.

0: día les gana el ser orgullosos, porque dicen: no necesito ayuda, yo puedo solo. Cuando yo quiera dejo la droga, y cuando yo quiera dejo de tomar, y cuando yo quiera dejo de hacer lo malo, cuando yo quiera. Pero ha querido y no ha podido. Dijo: esta es la última vez que tomo. Más tardó en decirlo que en volver a tomar. Esta es la última vez que voy a usar droga. No, hombre, más tardó en decirlo que en que llegara, ¿verdad?, el amigo y le dijera: mira, vente, vamos a drogarnos. Y muchas veces las personas están atadas a la mentira, muchas veces las personas están atadas al ocultismo, a consultar a brujos, hechiceros, que les lean las cartas, que les hagan las limpias. Muchas veces las personas están tan atados a la pornografía, están tan atados muchas de las veces a un estilo de vida que por sí mismos no lo pueden dejar. Bueno, el Evangelio es el poder de Dios que viene a romper esas ataduras, y por eso dice la Escritura: si el Hijo te liberta, serás verdaderamente libre. Jesucristo vino a libertar a los cautivos. Jesucristo vino a salvar a los perdidos. Él vino a levantar al hombre, a la mujer, que, insisto, muchas veces decimos: así estoy bien, cuando yo quiera voy a cambiar, no necesito ayuda. Pero eso no es verdad. Necesitamos de Dios, necesitamos que Él nos liberte, necesitamos que Él nos perdone, que Él nos dé una nueva vida. Y ¿sabes algo? El Señor lo hace. ¿Qué necesitamos hacer? Reconocer nuestra necesidad. Decirle: Señor, yo te necesito. Señor, perdóname, por favor. Dios, haz un milagro en mi vida. Y el Señor lo va a hacer. El Señor ha transformado a hombres y a mujeres. Yo me recuerdo que conocí a un misionero norteamericano que no calificaba para ser misionero porque él había ido a la guerra en Vietnam y una granada que estalló cerca de él le voló la pierna. Entonces traía una prótesis y le dijeron: hermano, ¿cómo cree usted que va a irse de misionero con una prótesis? ¿Qué le pasa? Él dijo: no, pues yo quiero ir y yo le quiero servir al Señor. Y se fue allá para África y se internó por aquellos lugares para predicar el Evangelio. Y resulta que este misionero, en su viaje, de pronto, sin saberlo, se internó donde habita la tribu de los Mau Mau. Son los cazadores de cabezas. Él no sabía, pero como venía tan cansado, venía sude y sude, ya la prótesis le estaba ocasionando, ¿verdad?, problemas en su pierna. Y él se sentó con dificultad debajo de un árbol, y él no supo que en el árbol estaba un cazador de cabezas, y que se le deja venir, se le avienta del árbol, y entonces comienza a forcejear con él, y entonces que le jala la pata, la prótesis, y que se queda con ella, y el cazador de cabezas se quedó sorprendido de que le había quitado la pierna y no le salió sangre. Y entonces el misionero, aprovechando la sorpresa, le arrebata la pierna y se la pone. Y dijo el caníbal: ¿cómo? Este se arma y se desarma, tiene que ser un dios. Y ya no le hizo daño, sino que se lo llevó a la tribu y les dijo a todos: este hombre es un dios, este hombre, miren. Y le volvió a jalar la pata y se la quitó y se la volvió a poner, y dijo: mira, se desarma. Y más se asustaron porque aquel hombre tenía varias sorpresas. No nomás la pata se quitaba, también la dentadura se la quitaba. Y nunca habían visto eso, pero pues él tenía dentadura postiza. Entonces se quitaba los dientes, se quitaba la pierna. Dijeron: pues tiene que ser un dios, y por eso les predicó el Evangelio. Y aquellos hombres se entregaron a Cristo y dejaron de ser caníbales, cazadores de cabezas, porque un hombre se atrevió, a pesar de tener limitaciones. Él dijo: yo quiero predicar el Evangelio. ¿Qué es lo que hizo? Pues se ganó, ¿verdad?, un cazador de cabezas, a un caníbal, y de ahí, ¿verdad?, pues la tribu se convirtió. Eso solamente el Señor lo puede hacer a través de su palabra. Solamente el poder de Dios puede convertir un alma. Solo Dios puede transformar la vida de una persona. Y hemos visto tantas veces cómo el Señor se manifiesta de una manera sobrenatural. Yo quiero animar a cada uno de ustedes, hermanos, a que dé testimonio. Hable la palabra, usted no se avergüence del evangelio. Si le dicen loco, dígale, sí, estoy loco y mi manicomio está en el cielo y mi psiquiatra se llama Cristo. Así es de que usted no se avergüence del evangelio, usted siga anunciando la palabra, porque la fe viene por oír y por el oír la palabra de Dios. Cuando las personas no conocen el evangelio, hablan por ignorancia. Cuando las personas no conocen el evangelio, hablan con desprecio de lo que no conocen, de lo que no saben. Pero la verdad de las cosas es que cuando se experimenta el poder de Dios, el Señor sana las heridas del alma. El Señor viene y toca las zonas de nuestro corazón que han sido lastimadas. Solamente Dios conoce los pensamientos y las intenciones del corazón, y solo Él puede traer sanidad y restauración. Por eso en La Voz para nosotros es muy importante predicar el evangelio, anunciar la palabra, llevar el mensaje de salvación. Entonces, a todos los colaboradores, muchas gracias. Y a usted, usted que nos escuche, que aún no colabora, necesitamos que nos apoye, necesitamos que usted también colabore, necesitamos que usted se levante y participe juntamente con nosotros. Recuerde, la fe viene por oír y por el oír la palabra de Dios. 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Mire, hay que llenar ese lugar. Usted traiga gente. Todos son bienvenidos. Tráigase al vecino, al amigo, al familiar, al compañero de trabajo. Tenemos tres grupos que van a estar ministrando. Y estos tres grupos, quiero decirle que es muy importante que tengamos, ¿verdad?, casa llena, porque esos grupos vienen de muy lejos. Herbit Music viene desde El Paso, Texas, y luego viene Resplandece Ministry desde la ciudad de Torreón, Coahuila, y viene La Hormiga desde Argentina. Así es de que, por favor, vamos a hacer nuestro mejor esfuerzo, vamos a hacer posible pues que en este evento tengamos casa llena. 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Así es que, apreciados hermanos y amigos que están en sintonía, pues vamos en este momento a unirnos, vamos a ser partícipes en esta gran celebración del concierto. 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También es importante que usted sepa que en La Voz estamos trabajando arduamente para que usted tenga eventos de calidad, para que usted conozca buenos ministerios, para que usted sea bendecido. Entonces, por favor, hagámoslo mejor, y yo sé que Dios ha de bendecir los hombres y mujeres de fe que nos esforzamos y que nos unimos y que promovemos la fe, y que a través de este medio maravilloso que es la radio, pues convocamos para tener eventos como este. 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
1: Gracias por su sintonía, que es su preferencia, a estas audiciones diarias que estamos llevando hasta usted a través de La Voz, porque la fe viene por el oír. Y tenemos varias actividades. Ya viene el concierto con la agrupación La Hormiga, y esto se llevará a cabo pues ya próximamente. Estaremos el viernes 18 de septiembre en la gran ciudad de Monterrey, en el Auditorio Río 70. Les esperamos porque será una noche histórica. Tras más de 10 años de no presentarse en los escenarios, La Hormiga vuelve para hacer esta gira que se llama Damos la Vuelta Otra Vez, y que se lo presentamos a través de La Voz. También estarán con nosotros desde El Paso, Texas, la agrupación Herbeat Music, y desde la Comarca Lagunera está lo que es Resplandece Ministry. Estaremos, Dios mediante, a partir de las 7 de la tarde. Repito, es el Auditorio Río 70. Las puertas se abren a las 7 de la tarde. 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
19: ¿Qué tal, apreciados amigos y hermanos que están en sintonía de la voz, porque la fe viene por el oír? Agradecemos como siempre su sintonía y estamos avanzando en el tiempo, enviando cordiales saludos a todos y cada uno de ustedes que siempre nos siguen a través de estas transmisiones diarias las 24 horas del día, y estamos cubriendo pues lugares muy, pero muy importantes, nada más y nada menos que el estado de Chihuahua. Cubrimos Coahuila, Durango, Nuevo León, gran parte de Tamaulipas, Baja California Norte, parte de la Baja California Sur y todo el sur de California. Esto para nosotros representa un logro, un paso nunca antes dado, y creo que esto debe de unirnos y saber que usted y yo somos parte de un proyecto evangelístico. ¿Qué significa esto? Pues en otras palabras, es un proyecto para ganar almas. ¿Y cómo se ganan las almas? Bueno, pues para que una alma se convierta a Jesucristo, se necesita que primero se le enseñe la palabra, porque dice la Escritura: y todo aquel que invocare el nombre del Señor será salvo. Sí, esto es verdad, así está escrito. Pero luego viene la pregunta: ¿y cómo invocarán a aquel en el cual no han creído? ¿Y cómo creerán en aquel del cual no han oído? ¿Y cómo oirán sin haber quien les predique? ¿Y cómo predicarán si no son enviados? Así que si la fe viene por el oír, y por el oír la palabra de Dios, ¿cómo van a creer si alguien no es enviado? Para que ellos puedan oír la palabra, Dios dice en su palabra que Él no quiere que ninguno se pierda, sino que todos procedan al arrepentimiento. Es el deseo de Dios que las almas se salven, y es la gran ordenanza para la iglesia o para el cuerpo de Cristo, que aceleremos la proclamación del evangelio, porque el único interés del cielo sobre la tierra son las almas. Porque donde alguien tiene algún interés, ahí es donde dirige su inversión y ahí es donde dirige sus esfuerzos. Por ejemplo, cuando Estados Unidos se mueve, dicen: es que quiere algo. ¿Qué quiere? Pues si se mueve para el lado de Irán, pues quiere el petróleo. Si se mueve para el lado de Venezuela, también quiere petróleo. Y ellos van a invertir donde están sus intereses. Ese es el interés de Estados Unidos. Pero ¿cuál es el interés del cielo en la tierra? El interés del cielo en la tierra son almas, porque el Señor dio su vida en la cruz del Calvario por almas. Cuando Él vuelva, Él viene a llevar almas. El Señor no murió en una cruz por cosas, no murió en una cruz por organizaciones, tampoco lo hizo por bienes o posesiones materiales. Él dio su vida por almas, y Él le da un valor muy elevado a una alma. Por eso dice la Escritura: ¿y de qué le aprovechará al hombre si él gana todo el mundo y pierde su alma? Es decir, que tu alma, en comparación a todo lo que hay en el mundo, tu alma es más valiosa. El Señor ha determinado que tu alma tiene un valor que no se puede medir con dinero, que no se puede cuantificar con bienes materiales. En otras palabras, tu alma es invaluable, de tal forma que Él pagó con su propia sangre el precio de tu salvación. Y si Él dio su vida por las almas, entonces, cuando Él venga, Él no viene por cosas, porque las cosas no van al cielo ni tampoco van al infierno, pero las almas sí. Y el Señor no quiere que ninguno se vaya al infierno. Por eso, cuando dicen, Dios es malo, lo mandó al infierno, no, Dios no manda a nadie al infierno. De hecho, Él vino para librarte del infierno. Satanás sí te engaña y te arrastra al infierno, porque dice la Biblia que el infierno fue preparado para Satanás y sus ángeles caídos, no para las almas. Pero ¿por qué está haciendo eso? Pues porque quiere engañar al hombre, así como engañó a la tercera parte de los ángeles. Imagínate cómo fue la rebelión de Satanás para que haya engañado a la tercera parte de los ángeles del cielo. Esa tercera parte de ángeles que dice la Biblia que por no haber guardado su dignidad como ángeles, como seres espirituales criados por Dios, dice que el Señor los arrojó junto con Satanás. Jesús dijo, yo miré a Satanás caer del cielo como un rayo, pero no vino solo. Una tercera parte de los ángeles que no guardaron su dignidad se vinieron junto con él. Pues para él se creó el lago de fuego. Para él se creó ese lugar de tormento eterno. Pero como no quería estar solo, pues se trajo la tercera parte de los ángeles y de paso arrastra a la humanidad para que se vayan con él y atormentarlos eternamente. ¿Y por qué Satanás quiere atormentar al hombre? Porque el hombre, usted y yo, y cuando digo hombre me estoy refiriendo no a sexo, sino al género de la humanidad, hombre y mujer, dice que él nos odia porque estamos hechos a imagen y semejanza de Dios. Es decir, que cuando Él te mira a ti, está mirando la imagen, está mirando la foto de su archi recontra super mega enemigo, y cuando te mira, se enciende en celos, en ira, y descarga toda su frustración, todo su coraje sobre el ser humano para atormentarlo y para destruirlo. Es como cuando tú pudieses mirar la foto de tu peor enemigo. ¿Qué harías con ella? ¿Qué harías tú si tuvieras la foto de tu peor enemigo frente a ti? ¿La rompes? ¿La tiras? Por lo menos le escondes o le das vuelta, ¿verdad? Que se quede viendo contra la pared. Bueno, pues entonces él quiere destruir. Por eso degrada la imagen del hombre y la mujer. Ensucia la imagen del hombre y la mujer. Quiere deteriorar, quiere degenerar, quiere destruir a cualquier costo al hombre. Por eso lo engaña, lo seduce y lo arrastra a la condenación eterna. Pero para eso apareció Jesucristo, el Hijo de Dios, para deshacer las obras del diablo. Viene a ponerle un alto. El Señor viene a proteger su creación. El Señor viene y dice, tú no te vas a la condenación, tú te vienes conmigo. Por eso es importante la proclamación del Evangelio. Por eso es muy importante que entendamos que el cielo tiene prisa. Escúchame, el cielo tiene prisa, el corazón de Dios late por los perdidos, y el único interés del cielo en la tierra son las almas. Usted puede hacer el templo más hermoso, lo puede hacer de mármol si usted quiere, lo puede adornar como centro de convenciones, pero aquí se va a quedar. Usted puede tener una organización y en esa organización religiosa recaudar dinero, miles de millones, usted puede tener riquezas, pero aquí se van a quedar. Usted puede tener la mejor organización, usted puede tener el mejor sistema doctrinal de enseñanzas y creencias, pero aquí se va a quedar. Entonces, ¿qué es lo que el Señor se lleva? Las almas. Eso es el interés del cielo en la tierra. ¿Y por qué nosotros hemos de tener otros intereses diferentes a los del cielo, que no sean las almas? En los tiempos de la Segunda Guerra Mundial, se habla mucho de un hombre que se llamaba Oscar Schindler, porque este hombre montó una fábrica y el objeto de la fábrica era rescatar a los judíos para que no los mandaran a los hornos crematorios. Entonces lo que él hacía es que iba donde estaban los de la Gestapo, el servicio secreto de los nazis, y le decía: mira, esta persona no lo mandes al campo de concentración, haz el papeleo para que se venga a mi fábrica. Y entonces, para que lo hicieran, les pagaba, porque no estaba permitido. Mira, tú dale un documento falso y mándalo a mi fábrica. Y entonces comenzó a rescatar personas, literalmente pagaba por ellos, les daban una identificación con una nueva identidad y se iban a trabajar a la fábrica de él. Entonces llegó un momento cuando ya no tenía dinero, pero había muchos judíos que se estaban yendo a los campos de concentración y estaban siendo cremados, masacrados. Entonces este hombre, desesperadamente, todo recurso que tenía, decía: uno más, hay que rescatar uno más. Al final se quedó solamente con un carro y él decía: no me importa.

la cacería de los nazis. Y entonces empezaron a buscarlos por todo el mundo. Y usted sabe que en la corte de la Haya los enjuiciaban y los ahorcaban. Y entonces encontraron a Oscar Schindler. Y cuando lo agarraron, se dieron cuenta que traía ese anillo. Y cuando se lo quitan, vieron que tenía una inscripción grabada en la parte interna del anillo, en hebreo. Y esa inscripción dice: quien salva una vida, salva al mundo entero. Ellos inmediatamente le dijeron: oye, ¿por qué tienes tú este anillo? ¿Quién te dio este anillo? Y dijo: pues me lo dieron unos rabinos durante el tiempo del holocausto. Y entonces se lo llevaron detenido y fueron miles de personas que dijeron: ese hombre me salvó la vida. Ese hombre, siendo rico, se hizo pobre para poder rescatarnos. Ese hombre, mientras todos nos perseguían, nos abusaban, nos torturaban, nos mataban, ese hombre lo dio todo para que nosotros pudiéramos vivir. Y en vez de llevarlo a la Haya para juzgarlo y colgarlo, lo declararon un hombre justo. Lo declararon un hombre, como lo dice en la inscripción: quien salva una vida, salva al mundo entero. Cuando murió Oscar Schindler, en el funeral asistieron miles de personas, familias enteras, donde los niños que él había salvado ahora eran abuelos, que tenían nietos, que tenían hijos, y contaron la historia de cómo este hombre arriesgó su vida y lo arriesgó todo, comprándoles una identidad falsa y una vida nueva para sacarlos del holocausto, para librar sus vidas de ser cremados en los hornos. Y Schindler, cuando no tenía nada, desesperado decía: uno más, al final con su último vehículo decía: por lo menos, si doy ese carro se pueden salvar 10 más. Bueno, Jesucristo, el Hijo de Dios, lo dio todo, dio su sangre por nosotros, dio su vida por nosotros. El valor de un alma, insisto, no se determina, no se cuantifica por una cantidad económica. ¿De qué le aprovecha al hombre si gana todo el mundo y pierde su alma? De nada. Sería lo más ridículo decir: mira, se ganó al mundo y se perdió a sí mismo. Por eso el Señor viene a salvarnos de nosotros mismos. Viene a salvarnos de nuestro orgullo, viene a salvarnos de nuestras bajas pasiones, viene el Señor a libertarnos de nosotros mismos, como a través del Evangelio. Nosotros hemos sido alcanzados por el Señor, hoy le conocemos, pero ¿qué estamos haciendo para que otros puedan conocer al Señor? ¿Qué estamos haciendo para que otros puedan recibir la palabra? Apreciados hermanos y amigos, vamos a levantarnos en el nombre del Señor y vamos a entender que este medio es una bendición y que podemos lanzar el mensaje las 24 horas del día, llegar a estados completos, ciudades enteras, cubrir cientos de kilómetros de carreteras donde personas pueden escucharnos mientras van manejando. Y las 24 horas, pues esto es algo poderoso. ¿Y qué tenemos que hacer? Apoyar. Tenemos que apoyar. Tenemos que ser parte de este proyecto y yo quiero pedirle que usted nos apoye. Adopte un minuto, siembre una semilla, haga una aportación, haga posible que el Evangelio siga siendo anunciado a través de estas ondas.

0: materiales. Hoy estamos alcanzando una meta y la verdad es que hemos descendido un poquito en esta meta. Yo lo anuncié en la mañana, necesitamos alcanzar 15.300. Bueno, tengo una buena noticia, alcanzamos los 300 porque alguien dio 100 y otra persona dio 200, pero nos faltan 15.000. Y yo quiero animarle para que a partir de este momento usted apoye, usted participe, haga algo de fe, por favor. Vamos a hacerlo. Esto tiene que ser alcanzado ya, porque es de pagarlo ya, es urgente y necesito su ayuda. Por favor, haga su mejor esfuerzo. Ya alcanzamos 300, bueno, nos faltan 15.000 pesos. ¿Cómo los podemos alcanzar? Pues si tenemos 15 oyentes que dan 1,000 pesos, lo alcanzamos. O si tenemos 30 de nuestros oyentes que dan 500 pesos, lo alcanzamos igual. O haga lo que usted pueda, haga lo que usted quiera, levántese en el nombre del Señor. Mire, 150 personas que dan 100 pesos y lo alcanzamos. Querer es poder. Y yo creo que si nosotros somos sensibles y entendemos la importancia de anunciar este mensaje, de enviar esta palabra, de seguir utilizando ese medio para que este mensaje no falte, para que esta palabra siga siendo anunciada, pues vamos a avanzar juntos. Y todo trabajo en el Señor tiene su recompensa. Este hombre, cuando le encontraron ese anillo, cuando lo iban a enjuiciar, cuando lo iban de hecho a ahorcar sin juicio, es cuando se percataron que ese anillo tenía la inscripción en hebreo que dice: quien salva una vida, salva al mundo entero. Y ahí se dieron cuenta que no era cualquier persona, sino que era alguien que lo había entregado todo para salvar no un alma, sino muchas almas. Entonces, vamos a levantarnos en el nombre del Señor. Vamos a hacer nuestro mejor esfuerzo. Vamos a decirle: Señor, cuenta conmigo. Yo sé que podemos tener 15 personas que dicen: mire, yo puedo aportar por lo menos 1,000 pesos. Sí, tenemos la capacidad. Sí tenemos hombres y mujeres de fe que lo pueden hacer. 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Apreciados amigos y hermanos que están en sintonía, vamos a unirnos, vamos a levantarnos como uno solo. Necesitamos su apoyo, necesitamos su apoyo. Vamos a creer que podemos tener 15 de nuestros oyentes que dicen yo puedo aportar 1,000 pesos, o 30 que dicen puedo aportar 500. ¿Se puede? Sí se puede, sí se puede. Yo espero que usted se levante, participe, apoye y haga su mejor esfuerzo. 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

0: Buenas tardes, buenas tardes. Ya estamos en tu programa Tiempo de Oración. En este día le damos gracias al Señor porque tenemos unos invitados de lujo, los pastores Javier López y la pastora Alejandra de López. Mi nombre es el pastor José Mendoza y estamos al aire a través del 1190 La Voz Radio Monterrey, transmitiendo desde la Sultana del Norte hasta la ciudad de Rosarito, Mexicali, Tijuana, Ensenada, San Diego, Orange County, Los Ángeles, Santa Bárbara. Estamos también en México, en Chihuahua, en Torreón. Próximamente estaremos en Guadalajara y también estamos en Ciudad Juárez. Quisiera dejar el lugar a los pastores para que se presenten. Tenemos al pastor Javier.
1: Adelante. Así es, muchas gracias, pastor. Pues aquí estamos. Mi nombre es Javier López, y somos pastores, mi esposa y yo, de la iglesia Río de Vida. Amén. Dios les bendiga.
2: Le damos gracias a Dios por esta oportunidad que estamos aquí. Para nosotros es una bendición y un privilegio, y pues venimos a compartir de la palabra del Señor, a orar por las necesidades y también darles a conocer un gran evento, un gran congreso, pastor, que tendremos. Amén. Este fin de semana, el jueves 17, viernes 18 y el sábado 19, el Congreso Nacional del Día Nacional de Oración, Rugido de León, Cristo viene. Amén.
1: Amén. Así es, y el Día Nacional de Oración ya está con nosotros, ya está a la puerta, el día jueves y viernes, y el día sábado va a ser el cierre. El día jueves y viernes va a arrancar con dos congresos de este año 2026, ahí en el auditorio GNP Eventos, ¿verdad? Ahí va a ser el jueves y el viernes. Los horarios van a ser, va a aperturar desde las 10 de la mañana, ambos días, jueves y viernes, o sea, el 17 y el 18, y esto va a concluir hasta las 10 de la noche. Ahora, no sé, mi esposa va a ver el tiempo de comida también, entonces no sé si específicamente cuál sea el horario.
2: Sí, va a haber un tiempo para comida de 1:30 a 3, okay. Es lo que se pretende, ¿verdad? Pero ya saben que cuando la presencia de Dios se mueve, pues a veces cambia un poquito el horario.
1: Así es. Sí.
2: Pero es de 10 de la mañana, perdón, a 10 de la noche.
0: Así es, de la mañana a 10 de la noche.
2: Jueves. Sí, y viernes, y el sábado es de 3:30 de la tarde, arrancamos con Festi Kids y terminamos a las 11 de la noche.
0: Va a ser algo poderoso.
2: Sí, algo poderoso y algo grandioso.
1: Algo poderoso porque hay un respaldo casi desde inicio del año, un respaldo en oración de parte de los coordinadores y en especial de las pastoras, que hay un equipo de coordinación de pastoras que están orando un día a la semana o dos días a la semana, y hay una fuerte respaldo de parte del Señor a través de la oración para este evento desde casi el inicio del año. Entonces va a ser algo poderoso, la mano del Señor se va a mover. Vienen evangelistas y predicadores internacionales que Dios los usa de una manera sobrenatural. Entonces está la invitación para todo Monterrey y todos los demás municipios del estado de Nuevo León para que se sumen, hagan su agenda, su tiempo, y nos puedan acompañar jueves, viernes y el sábado va a ser ahí en la Macroplaza, el cierre
2: en la zona sur
1: de la Macroplaza, ahí donde está el kiosco, creo que muchos lo conocen, ahí va a ser el cierre.
0: Algo muy muy bonito, mucho trabajo que se está haciendo, ¿verdad?
1: Amén, así es.
0: Mucho trabajo, mucha oración, mucho proyecto.
1: Exacto.
0: O sea, hay gente que ahorita, pues por ejemplo aquí nos van viendo nosotros tres, pero detrás de ustedes hay mucha oración, mucho trabajo, pastor, que se está realizando para que esto sea algo poderoso, para que el pueblo de Dios, para que la gente reciba la bendición que Dios tiene para este tiempo.
1: Exactamente.
0: Y estamos en tiempos proféticos.
2: Exactamente.
0: Donde muchas veces, ¿verdad?, vemos cómo el pueblo de Dios se está alejando en vez de acercarse, pero esto va a traer un impacto grande para el pueblo del Señor.
2: Así
0: creo
2: es.
0: Que va a ser algo poderoso y que Dios va a derramar su gloria
2: Así
0: en
2: es.
0: Este lugar.
2: Amén. Amén. Eso es como usted dice, porque a veces además nos vemos ciertas caras públicamente, pero hay un equipo grande de oración y de intercesión. Los miércoles a las 6 de la mañana, los viernes a las 3 de la mañana, semana con semana. Y entonces lo que se va a proyectar físicamente, ya estuvimos en lo secreto con nuestro Padre Celestial, ¿verdad? Y dice, cuando oras a tu Padre que está en lo secreto, Él te va a recompensar en público.
0: Gloria a Dios, qué bueno.
2: Amén. Y quiero leer este versículo, que es el versículo base del Día Nacional de Oración. Es 2 Crónicas 7:14. Dice, si se humillare mi pueblo sobre el cual mi nombre es invocado, y oraren y buscaren mi rostro, y se convirtieren de sus malos caminos, entonces yo iré desde los cielos y perdonaré sus pecados y sanaré su tierra.
1: Amén.
2: ¿Qué es lo que estamos pidiendo? Que Dios sane la tierra de Monterrey. Amén. Amén. Que sane el estado de Nuevo León y que sane toda la nación de México.
0: Gloria. Amén. Así es. La oración, qué importante es,
2: sí,
0: la oración.
2: Amén.
0: Desde tiempos bíblicos vemos a un Daniel que oraba 3 veces al día.
2: Amén. Sí.
0: Vemos a hombres de Dios que se metían en lo secreto.
2: Amén.
0: Porque sabían que a través de la oración ellos podían romper, ellos podían abrir, ellos podían seguir caminando. Y en estos tiempos es lo mismo, necesitamos la oración para que el pueblo de Dios siga fluyendo.
2: Amén.
0: Para que la gloria de Dios se siga manifestando en estos últimos,
1: amén,
0: tiempos, pastores.
2: Sí,
0: necesitamos estos eventos y vamos a repetir la fecha, los horarios, pastor.
2: Sí.
1: Así es. Antes de eso, quiero decir también que estos dos congresos del Día Nacional de Oración también son evangelísticos. Esto lo digo para hacer un llamado a todos los que nos escuchan o nos están viendo en redes, de que traigan invitados, traigan a sus vecinos, traigan a alguien, porque eso es evangelístico, para que reciban la salvación, reciban sanidad, reciban libertad de parte del Señor. Esto es evangelístico. Entonces no nomás está dirigido a las familias, gloria sea el Señor, a la iglesia, al pastor, es todo, a las congregaciones que vengan y nos acompañen, pero sí también va a ser un tiempo evangelístico bastante. Entonces, para que traigan invitados, Dios va a hacer una gran obra en ese lugar. Amén. Dios va a hacer una gran obra en ese lugar.
0: Sí, el trabajo en su obra dice que no es en vano.
2: Amén.
0: Todo trae un resultado, todo trae una cosecha. Vamos a declarar que Dios va a hacer cosas grandes en estos eventos, ¿verdad?, que se están llevando a cabo. Y amigo, hermano que nos escucha, si tienes alguna petición de oración, si quieres comunicarte con nosotros, te vamos a pasar algunos teléfonos en cabina. Es el 81-11-58-70-90 y el 81-11-58-70-91. Estamos transmitiendo desde Monterrey, La Voz Monterrey, hacia toda la República Mexicana y parte de Estados Unidos. También, si tienes alguna petición de oración, la pastora va a orar por tu petición, y ahorita el pastor nos va a compartir una palabra para tu vida, pastor.
1: Amén.
0: Tiene una palabra para el pueblo.
1: Amén.
0: Para todos los que nos están escuchando.
2: Así
0: a través de Facebook, a través de La Voz Multimedia de YouTube, y también a través de la radio del 1190, ¿verdad? Estamos,
2: gloria,
0: transmitiendo desde Monterrey, invitándote para que te unas a este mover, donde Dios bendiga al doctor Alejandro Cruz, que nos abrió este espacio.
1: Amén.
0: Él es el que les hizo la invitación, ¿verdad?
2: Ay, gloria a Dios.
0: Dios lo bendiga donde
2: amén,
0: quiera que esté.
2: Que Dios lo bendiga.
0: El doctor Alejandro. Adelante, pastor.
1: Amén. Bueno, sí, vamos a compartir un poquito de la palabra. Y esta palabra va dirigida al pueblo.
0: Al pueblo.
1: En los tiempos antiguos, Dios siempre ha buscado el acercar de su pueblo a él.
0: Así
1: siempre
0: es.
1: Lo ha hecho.
0: Uh-huh.
1: De alguna o de otra manera, leemos la palabra del Señor, Antiguo Testamento y Nuevo Testamento, el propósito de Dios cuando él hace un llamado es a su pueblo. No es más que simplemente nos acerquemos a él para poder hallar gracia.
0: Así.
1: Y favor delante de él. Y hoy en día este tipo de eventos son muy importantes, porque es ahí donde hay un llamado del Señor al pueblo, a la nación, para que nos acerquemos a su presencia, porque sabemos que en su presencia es donde recibimos bendiciones, recibimos sanidad, libertad, vida eterna y restauración. Entonces este tipo de llamados son importantes. Esto no, hermano pastor, no nace en el corazón del hombre, este es puesto en el corazón del hombre de parte del Señor.
2: es.
1: Y lo que se está haciendo en el Día Nacional de Oración, rugido de león, Cristo viene, no es algo donde el hombre tiene el honor o los reflectores puestos en el hombre. Estos reflectores están puestos en Cristo Jesús, están puestos en Dios. Va a haber un mover del Espíritu Santo. Entonces, es día de clamar.
0: Amén.
1: Es tiempo de acercarnos al Señor y de buscar de su gracia y de su misericordia, porque los tiempos son tiempos difíciles y vendrán más difíciles. Entonces, no hay más que el lugar donde Dios nos ha sugerido que ahí estemos y nos refugiemos, es en Cristo Jesús. Este es un llamado para refugiarnos en lo que es Cristo Jesús, porque ahí es donde estará la salvación. Amén. Entonces le dejo unos comentarios a mi esposa, la pastora.
2: Gloria a Dios. Pues estamos muy contentos porque tiene dos vías este congreso. Uno es de avivamiento, de despertar a la iglesia, ¿verdad? Y Dios está llamando.

0: bendición poderosa a cada uno de los que estemos ahí como su pueblo, porque Él empieza con su casa, ¿verdad? Amén. Trae un despertar como lo hizo con Josué, con Zorobabel, y dice que despertó el espíritu de todo el pueblo y todos vinieron juntos a edificar. Y y estábamos pensando una palabra cuando Elías dijo, díganle a Acab que vaya y beba y coma, porque una gran lluvia se oye. Y así creemos que va a haber un derramamiento poderoso del Espíritu Santo estos tres días, jueves, viernes y sábado, y el domingo en las iglesias va a ser algo explosivo, porque recibimos y bendecimos, amén, y va a ser algo maravilloso. Sí. Estamos
1: a la expectativa, pastor. Y esto es que iba a decir, esto es importante también, porque el Día Nacional de Oración no nació ayer ni hace un año, esto ya tiene años, ¿entiendes? Y está llevando siempre, encaminando todo hacia el mismo propósito, glorificar a Dios, hacer un llamado de parte de Dios para todo Nuevo León, a los municipios, para que nos acerquemos a ese tipo de eventos del Día Nacional de Oración. Son eventos bien bendecidos donde la mano del Señor se deja sentir a través de los predicadores, los evangelistas, que son de ellos, son internacionales.
2: Así es.
1: Algo grande y poderoso va a suceder. Y esto ha tenido mucho impacto, ¿me entiendes? Y el Día Nacional de Oración ha sido persistente año con año. No es de que ahorita lo hacemos y dentro de 2 años volvemos. No, esto ha sido año.
2: Hay un seguimiento.
1: ¿Por qué? Porque sabemos que si nosotros persistimos en este tipo de llamados de parte de Dios a la nación, al pueblo, a la gente, si persistimos, eso da a entender que nos mantenemos en fe, en confianza de que Dios va a hacer algo así importante y maravilloso. El Día Nacional de Oración no ha cesado, no ha descansado. Se termina este 2026 y ya están planeando los directivos el 2027, desde enero. Ya están planeando. ¿Por qué? Porque vemos que hay respaldo de Dios. Y entre más seamos persistentes y nos pongamos firmes en todo esto, Dios va a hacer grandes cosas maravillosas. Porque el Señor va a ver que hay persistencia, que hay fe, que hay ese deseo de ver la gloria de Dios. Y la gloria de Dios se ha dejado ver. Este Día Nacional de Oración, hay muchos lugares donde ya se están replicando, ¿sí? Porque están viendo que hay un respaldo de Dios, hay un mover de Dios.
0: Gloria a Dios.
1: Amén.
2: Algo muy importante que dijo ahorita la pastora en el texto que leí al principio.
0: Sí.
2: Si se humillara el pueblo.
0: Amén, amén.
2: Cuando nos humillamos, estamos reconociendo que nosotros no podemos.
0: Exactamente.
2: Estamos reconociendo que nosotros somos insuficientes.
0: Así amén. Es.
2: El que hace todas las cosas es el Señor, ¿verdad?
0: Así es.
2: Es el que cambia las mentes, los corazones.
0: Amén.
2: Pero Él usa a personas, a vasos que quieran dejarse usar por Él.
0: Amén.
2: Así como ustedes ese trabajo que
1: así
2: están
1: es.
2: Haciendo, ¿verdad?
0: Sí, amén.
2: O sea, porque muchas veces dicen, no, los hermanos te van a... No, el que cambia es el Señor.
0: Amén.
2: El que transforma,
0: amén.
2: ¿Verdad? Porque muchas veces la gente confunde y dice, no, es que yo, los hermanos yo no les creo. No, créale a Dios, porque Él es el que cambia.
1: Así es.
0: Gloria a Dios,
1: así
0: amén.
2: Y muchas veces, ¿verdad? Tenemos un mal concepto, o pensamos que el hombre nos va a cambiar, pero el hombre, usted y yo no podemos... Dice un hermano, hermano, a mí se me quema un café, nosotros no podemos decir ni un café, hacemos las cosas mal.
1: Se nos quema el agua.
2: El que no falla es
0: Él
2: el Señor,
0: es el Todopoderoso.
2: El que cambia los corazones,
0: sí.
2: Las vidas,
0: sí,
2: y está usando hoy en estos tiempos a gente dispuesta a hacer este trabajo.
1: Así es.
2: Gloria a Dios por sus vidas, pastor.
0: Como quien dice, nosotros somos la leña, pero el fuego lo pone Él.
1: Amén. Así es.
0: Sí, verdad, dice que Él vendrá como un fuego purificador. ¿Quién
2: es.
0: Podrá estar en pie? Cuando mi presencia, dice el Señor,
2: no.
0: Se manifieste.
2: Oh, no.
0: Porque yo soy, dice el Señor, como fuego purificador.
2: Gloria
0: y como jabón de lavadores.
2: No, el Señor nos conoce y
1: así es.
0: Gloria a Dios.
2: Él está dispuesto, el Señor, siempre a salvar las almas, a restaurar al caído, a levantar al que
0: amén.
2: Está débil.
0: Amén.
2: Y todos esos eventos van a ser de bendición.
0: Sí.
2: Porque ahorita, lamentablemente, mucho pueblo se ha detenido, pero hay otro pueblo que está avanzando.
0: Exacto. Amén. Somos de esos.
2: Somos de esos.
1: Los
2: que no se detienen.
0: Sí, sí, somos de esos.
2: Muchos
0: de los que
2: se
0: avanzamos
2: regresan,
0: y conquistamos.
2: Muchos se detienen, pero otros están conquistando, están yendo adelante creyendo
1: amén.
2: A Dios, lo que Dios les ha llamado, a lo que Dios les ha llamado a hacer.
0: Así
2: y estos tiempos son muy importantes para que la gloria de Dios se siga manifestando en nuestra ciudad, nuestro estado, y va a alcanzar a muchos lugares también.
1: Así es.
0: Sí,

0: Así
1: somos,
0: es.
1: Nos han dicho que somos punta de lanza. También. El que va adelante, pero el que va adelante nosotros.
2: Es el Señor.
1: La gloria y la honra es para el Señor.
2: Sí, de hecho, en un versículo David dice que le puso un lugar Valparaíso, porque dice, eso significa el Señor que irrumpe, el Señor que abre brecha, el Señor que trae un rompimiento poderoso. Amén. Y como usted bien decía, y lo decía también Pastor Javier, tiene dos lados, es avivamiento, ¿verdad? Es evangelismo, amén, es evangelístico. Entonces va a haber una gran cosecha de almas.
1: Gracias a Dios.
2: Amén, para la gloria
1: vamos
2: de Cristo.
1: Vamos a creerlo y declararlo, amén, que ya será.
2: Y pues estamos esperando que llamen, que si necesitan oración, amén, aquí estamos para orar por ustedes. La Biblia dice, aquí vienen teléfonos en cabina, 81-11-58-70-90, y también con terminación 7091 pueden marcarnos y con mucho gusto oramos. Dice la palabra que un día Jabes oró, 4:10. Dice que Jabes fue más ilustre que todos sus hermanos, pero antes de ser ilustre, él tenía un nombre que se llama Jabes, que significa dolor. Y tal vez alguien que nos esté escuchando, nos está viendo, su vida ha sido marcada por el dolor, por el fracaso, pero hoy este día puede cambiar tu destino por el poder de la palabra de, amén, Cristo, por el poder de la oración, amén, y por el poder del Espíritu,
1: gloria,
2: Santo. Dice que Jabes oró y dijo, oh, si me dieres tu bendición, si tu mano estuviera conmigo para librarme del mar, si ensanchares, amén, mi territorio. Y creemos, amado hermano, amado amigo, amiga que nos escuchas, que cuando tú oras y cuando tú le crees a Dios, cosas maravillosas suceden.
1: Amén.
2: Los cielos se abren y Dios derrama bendición,
1: amén,
2: hasta que sobre y abunde.
1: Gracias.
2: Y al alma que estaba triste, el Señor la levanta, le cambia sus mantos de tristeza y le pone mantos de gozo. Y una persona que nadie daba nada por ella, la convierte como Jabes en un hombre o en una mujer ilustre.
1: Amén.
0: Gloria a Dios.
1: Gloria sea el Señor.
0: ¿Qué es lo que quiere Dios? Solamente bendecirnos y bendecirnos.
2: Amén.
0: O sea, lo único que quiere Dios siempre, o sea, es tenernos bendecidos.
2: Amén.
0: Pero
2: que
0: quiere que nos acerquemos a Él.
2: Exactamente.
0: Confiadamente.
1: Así
0: por
1: es.
0: Su palabra, que nos acerquemos confiadamente hasta el trono de su gracia para alcanzar misericordia, para hallar gracia en el,
2: amén,
0: oportuno socorro. ¿Qué tenemos que hacer? Irnos a la cruz,
2: así
0: irnos a Jesús.
2: Es.
0: Buenas tardes, tenemos llamada. ¿Con quién tenemos el gusto?
3: Sí, bueno, Dios le bendiga.
0: Dios le bendiga. ¿Quién nos habla? Disculpe, ¿cuál es su nombre?
3: Me llamo Rubén, hablo de aquí de Tijuana.
0: Sí, hermano Rubén, ¿en qué le podemos servir?
3: Bueno, pues primeramente, pues para saludarlos ahí a ustedes.
1: Amén.
0: Claro que sí.
3: Pastora, nosotros somos la leña y el fuego lo pone el Señor.
0: Amén, así es.
3: Para que ese fuego se encienda en mi vida, el Espíritu Santo, y por sanidad de
2: Dios.
0: Quiere que hagamos una oración, la pastora haga una oración por su vista.
3: Sí, amén.
0: Adelante, pastora.
2: Amén. Sí, dijo
0: Rubén.
2: También por el hermano Rubén, por el Espíritu Santo. Y estos son los postreros tiempos que dijo el profeta Joel. Después de esto derramaré, dice el Señor, mi Espíritu sobre toda carne. Y en esta hora, Padre de la Gloria, oramos por el hermano Rubén, para que tú traigas una llenura de tu Santo Espíritu sobre su vida, ahí donde está. Que el fuego de tu Santo Espíritu se encienda.
1: Amén.
2: Y que él sea un carbón encendido.
1: Gloria,
2: para
1: Señor,
2: bendecir muchas vidas con el poderoso Evangelio de Jesucristo. Porque para eso dijo Jesús, recibiréis poder cuando haya venido sobre vosotros el Espíritu Santo, y me seréis testigos en Jerusalén, Judea, Samaria y hasta los últimos confines de la tierra. Ahí tu siervo en Tijuana va a traer un gran avivamiento por el poder del Espíritu Santo que se derrama en esta hora sobre su vida. Y oramos por sus ojos, por su vista.
1: Amén.
2: Para que esos ojos sean sanados. Jesús.

0: como le dijo Pedro a Enés. Pedro le dijo: Enés, Jesucristo te sana. Y ahora en el nombre de Jesús, hermano Rubén, Jesucristo lo sana, porque Él tiene poder para Amén. Hacerlo. Y gracias. Que sus ojos sean sanos completamente. Amén.
1: Amén. Aleluya. Rubén, lo creemos, lo declaramos. Reciban la oración, reciban la palabra. En el nombre de Jesús, gracias, hermano Rubén, por marcarnos. Estamos en contacto. Amén. Bendiciones.
2: Dios lo bendiga. Sí,
3: gracias a ustedes. Dios bendiga. Yo recibo. Muchas gracias.
1: Saludos Amén. A Tijuana.
0: Amén, gloria.
1: Bendiciones. Bendiciones. Seguimos adelante, pastores.
2: Sí.
1: Estamos bien contentos.
2: Esto, el Día Nacional de Oración por México, es una puerta de oportunidad que el Señor está abriendo a la nación, Amén. Al pueblo, a las personas, para que se acerquen y reciban de su gracia, de su favor, de su misericordia, reciban de lo sobrenatural de Él para ellos.
1: Así es.
2: Esta es una oportunidad, es una puerta abierta por gracia para todos y cada uno de nosotros. No la desaprovechemos, vayamos y participemos de la gloria del Señor que va a ser manifiesta allí.
1: Ahorita nos puede repetir los horarios,
2: claro que
1: y
2: sí.
1: el lugar donde va
0: Con
1: este
0: mucho
1: evento.
0: Gusto. Va a ser en el GNP, ¿verdad? Bueno, va a empezar desde el 17 hasta el 19.
1: La ubicación del GNP
0: está en Pino Suárez y Ocampo, es el centro de eventos GNP.
2: No, está en Avenida Juárez.
0: Digo, Juárez
2: y Pino Suárez. Y topa con Constitución. Sí, ahí en la esquina.
1: Okay. Tenemos llamada. Perdón. Buenas tardes. ¿Con quién tenemos el gusto?
4: Buenas tardes, hermanos. Dios le bendiga. Yo soy la hermana Alicia y quiero poner las dos peticiones de Tijuana. La señora María Díaz, ella no mira y no camina y no duerme. Nomás duerme una hora de las 6 de la mañana hasta las 9. Y también por la niña esta Álvarez, la niña Diana, ella hace como 3 meses tuvo un accidente, como 4 meses tuvo un accidente y se quedó en coma, y ahorita tiene 5 días que ya salió del coma, hermano, y se está poniendo muy bien. Ella vive en Tijuana, ella tiene 16 años.
1: Okay.
4: Yo la pongo en las manos de Dios.
1: Ella acaba de salir de un coma, Diana.
4: Sí, hermano, sí.
1: ¿Y ahorita cómo está ella?
4: Ella iban a la escuela, a la preparatoria, ella y un amiguito, y pasó un troque de verduras, uh-huh. y pues ahí pasó el accidente y el muchachito falleció, y ella, mira, la tuvo en coma, pero gracias a Dios, ahorita ya tiene 5 días, ya está en su casa, y ya dice su mamá que ya le agarra la mano y se la aprieta, así de que pues nosotros esperamos la victoria, porque para Dios nada es imposible.
1: Amén, amén. Vamos a orar. Le voy a pedir a la pastora que eleve esta oración al Señor, pastora Alejandra, que está con nosotros.
4: Sí.
1: Y vamos a creer, hermana Alicia, usted declare allí, declare, sé, crea, hermano, crea la oración, crea la palabra.
4: Y ahora está muy contenta. Y yo sé, hermano, que cuando uno le pide a Dios con fe, y yo lo tengo experimentado, por eso yo no dudo, yo les platico con confianza.
0: Gloria a Dios. Así
2: es, importante.
0: Así es, la palabra de Dios en Lucas 1:37 dice: porque nada hay imposible para Dios. Y en esta hora, en la vida de jovencita Dianita, que tiene 16 años, ahorita que estábamos oyendo esta petición, el Espíritu Santo me estaba trayendo cuando Jesucristo fue con esa niña y le dijo: niña, a ti te digo, levántate. Padre, en esta hora, en el nombre poderoso de Jesús, oramos para que suceda con Dianita lo que sucedió con esta niña de 12 años que estaba en cama, que Jesús le dijo: Talita Kumi, a ti te digo, niña, levántate. Gracias. En el nombre poderoso de Jesús, para que cumplas el propósito, Dianita, para lo que Dios te creó en el vientre de tu madre. Levántate en esta hora, y que todo lo que está dormido en tu cuerpo en esta hora se restablezca por el poder de la palabra de Cristo. Y desde ya le damos toda la gloria a Dios. Dios. Amén.
1: También te pedimos, Señor, por la vida de María Díaz, Señor, para que tú traigas ese sueño reconciliador, ese sueño reparador a su vida, Señor. Que tú pongas tu mano de poder en la vida de María Díaz, Señor. Pon tu mano de poder y gracias, Señor, por la vida de nuestra hermana Alicia, Padre, que nos está compartiendo estas peticiones. Sabiendo, Padre, que tú eres un Dios que escucha el clamor de tu pueblo y declaramos, Señor, y enviamos palabra, Señor, de sanidad, palabra de liberación, todo espíritu, Señor, que está atormentando la vida de María Díaz. Hoy, Señor, se va de su vida y declaramos en tu nombre, Señor, que ella va a dormir y ella va a descansar porque tú eres un Dios de misericordia, Señor. Lo creemos y lo confesamos y declaramos, Señor, que ella pueda poder dormir y va a poder descansar. Trae, Señor, a claridad a su cerebro, a su mente, Señor, a su corazón. Amén. Que tu Espíritu Santo toque su espíritu y ya pueda descansar en ti, en el nombre de Jesús. Amén. Amén. Señor, la bendiga, hermana Alicia. Gracias por marcarnos desde Tijuana.
4: Sí, yo vivo en Tecate.
1: Ah, perdón, en Tecate.
4: Gracias y fue un placer escucharlos. Bye.
1: Bendiciones hasta Tecate.
0: Quiero decir, muy importante que no lo hemos dicho, sí, que la página de Facebook del Día Nacional de Oración, ah, okay, por Monterrey, lo buscan ahí en Google, digo en Facebook, perdón, Día Nacional de Oración, okay, por Monterrey, para que nos sigan ahí, le pongan un like. Y también para los que no puedan venir, pues se va a estar transmitiendo en vivo, ¿verdad? Todas las predicaciones, la oración. Y también comentar que vienen de muchos estados de México, vienen de los 32 estados al Día Nacional de Oración. Cada año vienen de diferentes estados. Y también vienen de todo lo que es el Valle de Texas. También vienen porque ya se extendió allá y también ya se celebró un previo del Día Nacional de Oración por México, se celebró ahí en el Valle de Texas el día 28, finales de agosto, y también vienen pastores y siervos de allá de amén, Texas, amén,
2: así
0: para
2: es,
0: estar con nosotros.
2: Esto, como le decía Pastor Fede, esto lo han replicado en otros lugares,
0: sí,
2: porque trae una respuesta, sí, claro, del Señor, sí, poderosa, sí. Y en cuanto a los hermanos que han hablado, la fe es importante.
0: Amén.
2: Dice el Señor, al que cree, hablando de fe, todo lo es posible.
0: Amén.
2: Al que cree en el Señor Jesucristo, porque cuando Juan estaba en prisión, el Bautista, le dijo a unos discípulos, oye, ve y a ver y checa a ver si Jesús es el que estamos esperando o esperamos otro. Y la respuesta fue poderosa de parte de Jesús para el discípulo de Juan, que le fuera a decir a Juan. Dice, ve y dile a Juan, dice, los ciegos están viendo, los paralíticos están siendo levantados y están caminando, etcétera. Tantas cosas poderosas que está haciendo Jesucristo, que hizo en el pasado, lo está haciendo en el presente.
0: Amén,
2: y lo seguirá haciendo en el futuro. Amén. Lo sobrenatural de parte de Dios no se quedó en el Antiguo Testamento ni atrás. Es actual, es hoy y seguirá siendo por los siglos de los siglos. Mientras el Señor Jesucristo esté sentado a la diestra de Dios Padre, los milagros y las cosas sobrenaturales sobre aquellos que tienen fe en Él van a operar.
0: Amén.
2: En el nombre de Jesús.
0: Nombre de
1: Pastor,
0: Jesús.
1: Sí lo creemos, sí lo creemos. Creemos que Dios es un Dios de... Muchas veces nos sorprende el Señor.
2: Amén.
1: Muchas veces el Señor acelera los tiempos también,
0: así
1: Pastor.
0: Es.
2: Amén.
0: Sí.
1: Lo estamos esperando para mañana, pero Dios nos lo da hoy.
2: Así es.
1: Lo estamos esperando para dentro de un mes, pero dice Dios, hoy quiero bendecirte, hoy
0: así
1: quiero ayudarte,
0: es,
1: hoy quiero que tú seas feliz, que disfrutes la vida que yo te doy.
0: Amén,
1: porque
0: amén,
1: muchas veces, de verdad, no, pues ya tengo mucho, no, pero Dios es un de repente de Dios.
0: Gloria,
1: amén,
0: a Dios,
1: de repente,
0: poderoso, ¿no? Los
2: así
0: de
2: es.
1: De repente, dice, cuando estaban unidos vino un viento de
0: amén,
1: repente.
0: Ay, eso es lo que estamos pidiendo.
1: Se llenó la casa.
0: Viento recio.
1: Declaramos que esto va a ser algo poderoso.
2: Sí. Es importante lo que acabas de decir, Pastor, porque estás diciendo, hay que estar siempre a la expectativa de lo que Dios va a hacer. No le aflojes.
1: No le aflojes.
2: Sigue adelante, que tu fe no mengüe, porque el de repente de Dios Lo sobrenatural va a venir sobre tu casa, sobre tu vida, sobre cualquier necesidad, sobre ti. Va a operar en el nombre de Jesús, dice, pero persiste. Que esa fe no mengue en el Señor Jesucristo. Y el de repente va a venir. El día menos pensado, recibirá tu sanidad, tu libertad, tu salvación. Amén, en el nombre de Jesús.
1: Amén, gloria a Dios. Bueno, también queremos informarles, tenemos un evento. La Hormiga, desde Argentina, regresa para Monterrey próximo viernes 18 de septiembre. Estará en el Río 70 a partir de las 7 de la noche. Si quiere información, pues se puede comunicar a los teléfonos 8184-587028. Ellos vienen desde Argentina. El tour que ellos están realizando se llama Damos la Vuelta Otra Vez. Ellos regresan a Monterrey después de más de 10 años de estar aquí en Monterrey. Regresan con esa música de los años pasados, pero todavía se sigue moviendo el poder de Dios a través de la alabanza, a través
2: así
1: de la
2: es,
1: música.
2: Así es.
1: Invitamos al pueblo de Dios, al pueblo que conoce esta música, tipo, no sé qué música tocan, no sé, ahorita se me va el nombre, tipo pop, así, tiempo atrás, ¿verdad? Hace 10 años, ¿verdad? Pero es mensaje de edificación para el pueblo del Señor. Les invitamos a todo el pueblo de Dios, está invitado el próximo 18 de septiembre a partir de las 7 de la tarde, regresa La Hormiga a Monterrey y damos un saludo al doctor Alejandro, lo quiera que nos encuentre, al pastor Gerardo Fuentes también,
0: sí,
1: ¿verdad?
0: Sí, bien importante, el director, saludamos. Pastor Gerardo y pastora Cristi Fuentes, los directores del Día Nacional de Oración, les enviamos saludos, ¿verdad? Estamos muy contentos de estar aquí y sabemos que Dios se está manifestando, Dios está abriendo puertas, está dando gracia, ¿verdad? Porque aunque el evento es gratuito, ¿verdad? La entrada es libre, pues usted sabe, pastor, que tiene un costo.
1: Ah, claro.
0: ¿Verdad? Sí. Y Dios ha estado desatando lomos de reyes. Como le dijo a Ciro, voy a desatar lomos de reyes.
1: Es gratuito el evento.
0: Sí, el evento es gratuito, pero tiene un costo.
1: Ah, claro.
0: ¿Verdad? Es de entrada libre. Entonces, si por ahí de repente Dios toca un corazón y quiere sembrar en este gran congreso, ¿verdad? Pues está bien, está ahí para que lo reciban, ¿verdad? Porque sí, realmente sí tiene un costo alto, pero a la gente queremos ganar almas para Cristo y queremos que no sea un impedimento para que ellos lleguen gratuitamente. El sábado se entregó, hubo brazaletes.
2: Este sábado pasado hubo entrega de brazaletes ahí en el kiosco, ahí enfrente del Palacio Municipal. Y asistió mucha gente y estuvimos repartiendo brazaletes
0: para la entrada,
2: fueran gratuitos,
0: que no se formaran ya el día del evento, ¿verdad? Ya estuvimos entregando.
1: Todavía hay brazaletes,
0: pero esos ya se van a entregar el día del evento, porque se hizo esa entrega masiva ahora el sábado y se había hecho a una antes en el Auditorio La Fama, ¿verdad? Se hemos estado regalando muchos brazaletes porque la entrada es gratuita.
1: La fecha es el
0: 17. El 17, este jueves 17, de 10 de la mañana a 10 de la noche. El viernes también, de 10 de la mañana.
2: Igual, en el Auditorio GNP.
0: En el Auditorio GNP.
1: El mismo horario, el viernes.
0: Sí, el viernes de 10 de la mañana a 10 de la noche. Y el sábado va a ser ahí en el kiosco y en el Palacio Municipal de Monterrey, en la parte de abajo, ¿verdad?
2: A partir de las 3.
0: A partir de las 3:30 hasta las 11 de la noche. Va a estar el mariachi Elí, va a haber un grupo para cerrar que se llama Tejones.
1: Yo no lo conozco, pero
0: dicen que mucha gente les gusta. Y pues nosotros vamos a tener...
1: Sí, tocan muy bonito. O sea, a mí me gusta.
0: Gloria a Dios.
1: Son de allá de nuestro barrio.
0: Pues van a estar ahí, van a cerrar el gran cierre.
1: Santiago,
0: va a ser por ellos.
1: Sí,
2: claro. La logística para ese día de cierre ya está lista, ya está preparada. Nomás es cuestión que vaya la gente y la recibamos. Y van a estar ahí sentados, va a haber sillas, todos van a estar distribuidos.
1: Está todo climadito y todo, no van a sufrir.
2: No van a sufrir nada, al aire libre.
0: Sí, viernes va a haber clima, pero sabe usted...
2: Algo natural, sí.
0: Es al natural, pero está muy bien. Y quiero mencionar algo que se está invitando a los 51 alcaldes de los municipios de Monterrey.
2: Están invitados.
0: Como ustedes sí hemos estado orando, usted sabe, pastor, que como pastores Dios nos ha enviado para orar por los alcaldes, por los el gobernador, sí, por todos los que están en eminencia, claro, sí, ¿verdad? Para vivir quieto, sí, y reposadamente, y eso siempre lo ha hecho la iglesia,
2: claro,
0: de Jesucristo, pero ahora lo queremos hacer físicamente, oh, que los alcaldes que estén ahí, el gobernador Samuel García, si nos está escuchando, ¿verdad? También le enviamos una invitación cordial, ya lo hizo el director en rueda de prensa, y a los alcaldes, al alcalde de nuestro Monterrey, Adrián de la Garza, son invitados de honor, ¿verdad? El primero es el Espíritu Santo, amén, y después pues el alcalde, el gobernador, los alcaldes, y vamos a estar orando por ellos ahí físicamente. El que se presente ahí, ahí vamos a orar por ellos, porque en la oración hay poder.
2: Amén. El que se presenta ahí va a arrebatar la bendición.
1: Gloria a Dios, así es.
0: Gloria a Dios. Hay que ir. Amén.
1: Que está allá a las puertas.
0: Sí.
1: Ya el jueves, ya empieza jueves, viernes, sábado, tres noches poderosas. Sí,
2: amén. Así es.
1: Tres días.
0: Y gloriosos. Ya hemos tenido mucha aceptación, perdón, pastor, pero ya se les ha enviado cartas a los alcaldes y muchos alcaldes ya han respondido, ¿verdad? Que vienen para acá.
1: Ya confirmaron
0: alcaldes, ¿verdad? En autobuses de los diferentes mundos de Terán vienen 4 autobuses llenos, vienen de Montemorelos, de Linares, de Gualagüises. No, esto es un movimiento del Espíritu Santo.
1: Hay que llegar temprano.
2: Buen punto, hay que llegar temprano, exacto.
1: ¿Desde qué hora se van a abrir las puertas?
0: Las puertas se abren desde las 9, qué bueno que lo digo.
1: Desde las 9
0: de la mañana se van a abrir las puertas, para que no estén haciendo mucha fila, para que ya la gente se empiece a sentar.
2: 9 de la mañana.
0: De las 9 de la mañana. Y a las 10 de la mañana comenzamos.
2: Arranca,
0: cuidado.
1: Tiempo de oración,
0: ¿verdad? Día Nacional de Oración. Por México, ¿verdad? Estamos en Monterrey, se ha expandido a todo Nuevo León y ya se ha estado replicando en otros estados. Quiero también enviar un saludo al pastor Benjamín Lomelí, que es el director nacional de todo México, y con él empezó esta visión, ¿verdad? Y el pastor Gerardo fue impartido con esta visión, y él dijo, yo también lo quiero hacer acá en Monterrey, en Nuevo León, y pues él está siempre respaldando esto, el pastor Benjamín. Dios lo bendiga, pastor Benjamín, lo tuvimos aquí hace como 2 semanas en un evento, pues se puede decir privado, con todos los coordinadores del Día Nacional de aquí en Monterrey, en Nuevo León, y estuvimos recibiendo una palabra poderosa, ¿verdad?
2: De hecho ellos ya lo realizaron en la Ciudad de México.
0: Va a ser en noviembre.
2: En la Ciudad de México.
0: Lo trajimos a Monterrey, pero en Monterrey ha estado impactando porque se agregó 2 días como congreso.
2: Exacto.
0: Ellos lo hacen un solo día, ¿verdad? Y nosotros lo hacemos 3 días previo al Día Nacional, que es el 21 de noviembre. Queremos estar en todas las plazas, en todas las plazas de las alcaldías de Nuevo León. Y ya para eso estamos preparando equipos de pastores que se van a encargar de levantar un clamor en cada presidencia, en cada plaza de presidencia municipal. El 21 de noviembre, el sábado 21 de noviembre.
1: Anótelo para que no
0: se anótelo, ¿verdad? Sábado 21, porque esto lo estamos haciendo y esto es un avivamiento poderoso. Pero el 21 queremos llevar el Día Nacional de Oración, el 21 de noviembre, en la Ciudad de México, pero a cada municipio de Nuevo León.
1: Cada municipio de Nuevo León.
0: Entonces, pastores que nos están escuchando de municipios, por ejemplo, de Doctor Arroyo, Doctor Cos, de Arranberry, de Salinas, ya tenemos gente, del Carmen, de Bustamante, de Cerralvo, apúntese, porque vamos el 21 de noviembre. Esto no queda aquí. Esto es el principio, 1 de noviembre. Gloria a Dios.
1: No, va a continuar.
0: Va a continuar.
2: Es que la bendición va a caer, Pastor José. La bendición va a caer y hay que ir tras ella día con día.
1: Amén. Sí, por hay eso, que arrebatarla.
2: O sea, estos eventos y congresos del Día Nacional de Oración, jueves, viernes y sábado, pero no termina ahí, va a continuar porque la bendición va a estar ahí y hay que seguir con esa.
1: Este mover poderoso.
2: Sí.
0: Es un mover, no es un evento.
1: Arrebata.
0: Se le pone el congreso porque hay que ponerle un nombre.
2: Sí, claro.
0: Pero esto es un movimiento del Espíritu Santo.
2: Así es.
0: ¿Verdad? Gloria a Dios.
1: Gloria a Dios, Pastor Alejandrina. Pues qué bonita invitación está haciendo a todo el pueblo de Dios.
2: Amén.
1: Escucha que estos programas se quedan grabados ahí los puede volver a reproducir y compartir. Pueblo de Dios que nos están escuchando, puede compartir ahí con sus amigos, con sus seres queridos, con la iglesia, pastores, líderes. También les invitamos para que se unan a este mover.
0: Amén.

0: mover poderoso, ¿verdad?
1: Amén, amén.
0: Y también estos programas de radio, queremos invitar a todo el pueblo de Dios que sigan adoptando un minuto, porque a través de adoptar un minuto se está manejando la radio. Por ejemplo, si usted dice, yo quiero adoptar un minuto, ¿cuánto me cuesta un minuto? 20 pesos. Yo quiero que la radio se siga escuchando.
1: Gloria a Dios, qué bendición. Y
0: hay un lema que nosotros usamos, si no pueden ir tus pasos, que vayan tus pesos.
2: Okay.
0: ¿Verdad? O sea, si tú pones sus 20 pesos, la radio se va a seguir, porque la radio, o sea, tiene un costo, ¿verdad?
1: Sí,
0: todo cuesta,
1: exactamente.
0: Todo cuesta.
1: Es lo que a veces la gente a veces no entiende, ¿verdad? Sí. El evangelio es totalmente gratuito, sí, porque Cristo ya pagó el precio.
0: Así es.
1: Pero la radio
0: hay que aprovechar los medios, sí, que Dios está abriendo.
1: Amén, amén.
0: Porque estos,
1: sí,
0: son unos medios que ni nos imaginamos, a muchos lugares donde nosotros ni podemos llegar, a lo mejor a ranchitos, sí, a poblados, donde gente está escuchando estos programas.
1: Sí.
0: Porque en muchos lugares todavía se escucha la radio.
2: Sí,
0: la,
2: exacto,
0: gente, ¿verdad? Pues voy a poner la radio a ver qué escucho, y le sale un programa que está hablando de Dios, y mucha gente ha dado desde la radio, están siendo bendecidos.
1: Bendecidos, recibiendo sanidad,
0: claro que sí,
1: salvación.
0: Claro que,
1: ¿verdad?
0: Sí.
1: Y sí, porque fíjese que nosotros tuvimos un programa en Houston en la radio, y un día nos hablaron, ¿te acuerdas? Hicimos 12 horas, y nos habló un papá que en ese momento su hijo se quería quitar la vida, pero recibió a Cristo, oramos por él, ¿te acuerdas?
2: Claro.
1: Y por teléfono recibió, claro, a Cristo, y ahí fue liberado.
0: Sí, hay testimonios
1: en ese momento,
0: tremendos,
1: poderoso.
0: Sí.
1: Y pastor, nosotros adoptamos, no le voy a decir cuántos minutos, pero un minuto no, varios minutos, sí, para que la radio siga.
0: Gloria a Dios.
1: En el nombre de,
0: mire,
1: Jesús.
0: Vamos, también tenemos números para que si usted quiere adoptar un minuto, dos minutos, cinco minutos, los que ustedes quieran.
1: Sí.
0: 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Invitamos pastores, líderes, todo el pueblo de Dios que se quiera sumar a este proyecto,
1: bendición,
0: a esta visión.
1: Entonces, es un minuto, ¿cómo se llama la visión?
0: Adopta un minuto.
1: Un
0: minuto.
2: 20 pesos.
0: 20 pesos, ¿en qué te lo gastas?
2: No, ni la soda.
0: Ya no compras nada con 20 pesos. Pero tú dices, no, yo quiero adoptar 5 minutos, pues 100 pesos.
2: Fíjate que esos 20 pesos, como ya. Oye, ¿qué compro con 20 pesos? Nada. Entonces, ¿qué haces con esos 20 pesos? Ahí los tienes en el cajón. Sácalos de ahí mejor, sí, inviértelos en la radio.
0: En el reino de Dios.
2: Dales uso.
0: Para que muchos aquí, nosotros estamos aquí, después vienen más pastores,
1: sí,
0: programas de radio donde se está transmitiendo 24 horas,
1: aquí,
0: los 7 días de la semana, los 365 días del año.
2: No descansa.
0: Es una visión del doctor Alejandro. Dios bendiga al doctor Alejandro.
1: Dios lo bendiga.
0: Cruz,
1: así lo conocimos, sea, nosotros al pastor.
0: Es un hombre
1: con
0: muy
1: visión,
0: humilde, muy sencillo, con visión de Dios.
1: Amén,
0: y
1: amén.
0: Esto nació, como usted dijo ahorita, en el corazón de Dios.
1: Amén, amén.
0: Porque la radio, muchos piensan ya no se escucha, pero usted a lo mejor no la escucha aquí, pero hay lugares, hay pueblos donde
1: que
0: todos
1: sí lo
0: escuchan.
2: Exacto, sí,
0: está llegando a la radio,
2: definitivo,
0: a muchos,
2: sí,
0: lugares,
2: sí,
0: y esto va a estar impactando los corazones,
1: sí,
0: así como usted dijo, testimonios.
1: Sí. Amén, poderosos.
0: El pastor también, el doctor Alejandro, nos dio un testimonio también de un hombre que iba manejando,

0: también con una necesidad muy fuerte. Ajá. Porque lo habían despedido de su trabajo.
1: Okay.
0: Y no le querían pagar en Estados Unidos. Y él iba escuchando ese programa de radio y dijo, no, pues, porque era un programa muy fuerte legal, que no le querían reconocer su tiempo, sus semanas caídas. Y dijo, no, pues, yo le voy a pedir a Dios, si Dios me ayuda, yo voy a dar un...
1: Exactamente.
0: No, Fred.
2: Gloria
0: a Dios. ¿Y cuál fue la sorpresa? Que Dios lo ayudó.
1: Le tomó la palabra el Señor.
0: Le tomó la palabra y él sembró, parece que fueron $20,000.
2: Wow.
0: A la radio. O sea, cuando el corazón está dispuesto,
2: sí,
0: dice Dios,
2: ahí, yo te uso para bendecir.
0: Sí, y hay testimonios impactantes.
2: Qué poderoso. Bueno,
0: hace poquito nos acaba de platicar de tu experiencia.
2: Qué
0: porque
2: tremendo.
0: Estos programas se hacen por fe.
2: Así es, por fe, lo entendemos,
0: creyendo que Dios va a suplir.
2: Sí.
0: No va a traer.
2: Ándale, así es el Día Nacional de Oración. Todo se hace por fe.
0: Todo por fe.
1: Fíjate lo que dices, es importante. Ese hombre dijo: si Dios me ayuda en este asunto legal, yo voy a sembrar en el reino.
0: Así es.
1: Entonces, todo lo que uno busca sembrar en el reino, Dios responde.
2: Amén.
1: Dios responde. ¿Por qué? Porque Dios responde cuando se invierte en su reino.
0: Así es.
1: Entonces, eso es poderoso.
0: Es poderoso, ¿no?
1: Eso.
0: O sea, era un problema fuerte. O sea, que a lo mejor ni un abogado lo podía, porque a los mismos abogados le decían, no se puede, es muy difícil.
1: Ganar el caso.
0: Dice que él se vino para México, viniendo, escuchando la radio, escuchó ahí que Dios hacía milagros y que esto y que el otro. Y él le creyó a Dios.
2: Wow.
0: ¿Verdad? Y
2: es algo que nuestro Dios es todo poderoso.
0: Sí, la radio es algo muy poderoso.
2: Ah,
0: porque,
2: sí.
0: ¿Sí?
2: Llega donde no puede llegar muchos medios,
0: así es.
2: Sí.
0: Así es, pastor.
2: Nosotros somos testigos de eso, de que la radio es una bendición. Por ejemplo, en Houston sí se usa que lo escuchen. Sí. Les digo porque tengo testimonio de gente de Houston, porque como los trayectos son muy largos, pastor, entonces
0: sí,
2: prenden la radio.
0: Sí.
2: Voy escuchando de aquí a que llego a mi trabajo, ya llego bien bendecido.
0: Sí, cierto, eso. Sí, cierto. Sí.
2: Sí, sí.
0: Y mucha gente, muchas veces, Dios pone los momentos.
1: Exacto.
0: Y escucha.
2: Ah, también los traileros escuchan mucho la radio.
0: Sí.
2: Porque nos hablaban muchos traileros.
0: Pensamos que no, pero sí, Dios está haciendo grandes cosas a través de la radio. Y gracias, pastores. Gracias por estar con nosotros en este tiempo de oración. Mucha gente ya escuchó su invitación y vamos a responder a ese llamado.
2: Amén.
0: Estamos a punto de salir del aire, pastor. Un saludo que pueda darle unas palabras al pueblo.
1: Claro que sí. Pues primeramente, muchas gracias por estarnos escuchando o viendo en la red o no sé, cualquier lugar. Y pues la bendición de Dios está extendida, la invitación de Dios está extendida. Atendamos esa invitación. Es una oportunidad para recibir sanidad, para recibir perdón de pecados, para recibir liberación, para recibir vida eterna. El Señor siempre está presto para poder atender cualquier necesidad. Solamente es que hay que atender el llamado. Entonces, no pierdan esta oportunidad que se está abriendo a través de un brazo poderoso del Señor, que es el Día Nacional de Oración por México. Ahí esperamos verlos. Amén. Y bendecir sus vidas también.
0: Amén. Pastora Alejandrina.
2: Sí, pues solamente decirles que no se les olvide que Jesucristo los ama y que Él entregó su vida por ustedes.
1: Amén.
2: ¿Verdad? Aquellos que aún no le conocen, y que si hoy le abre la puerta de tu corazón, Él va a entrar contigo, cenará contigo y estará para siempre contigo, en el nombre de Jesús.
1: Amén, así es.
0: Gracias, pastores, fue un honor tenerlos en la cabina,
2: pastor,
0: de la
1: gracias,
0: voz
1: pastor,
0: de la 1190. Se despide su amigo y hermano, el pastor José Mendoza, de la iglesia Jesús Salva, en la colonia Ermita. Bendiciones para todos, y Dios bendiga, y los esperamos.
2: Amén.
0: El próximo programa, bendiciones.
1: Gloria al Señor, aleluya.

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1: Gracias por su sintonía, que es su preferencia, a estas audiciones diarias que estamos llevando hasta usted a través de La Voz, porque la fe viene por el oír. 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
23: Estamos transmitiendo desde nuestros estudios, desde la bella ciudad de Monterrey, para toda la cadena de La Voz. Saludamos cordialmente a nuestros amigos en la ciudad de Tijuana, amigos que nos escuchan también en el centro California, en Hiver, en Mexicali. También saludamos a nuestros amigos y hermanos en Bakersfield, quienes reciben muy bien nuestra señal a esta hora, lo mismo que nuestros amigos en Santa Bárbara, en Oxnard, también en el Desierto Alto, por allá en Victorville, Hesperia, Apple Valley, Adelanto. Saludamos también a nuestros amigos que nos escuchan en Ontario, en San Bernardino, en Fontana, en Redlands, amigos de Chino. También a nuestros oyentes por allá en Corona. Y por supuesto, amigos de Riverside, de Hemet y San Jacinto. También amigos que nos escuchan en Temécula, en San Diego, en La Joya, por allá en Otay, en San Isidro y en Orange County. Qué alegría el poder comunicarnos con ustedes y saber que estamos avanzando juntos en el nombre del Señor, trayendo una programación de fe, una programación con esperanza, un mensaje donde la palabra nunca volverá vacía, sino que la palabra es prosperada con el propósito para lo cual ha sido enviada. Y Dios envió su palabra para salvar a los perdidos. Dios ha enviado su palabra para sanar a los enfermos. Dios envió su palabra para libertar a los cautivos. Dios ha enviado su palabra para levantar del polvo al pobre. Dios envió su palabra para librar tu vida del lazo del cazador. Dios ha enviado su palabra para librar del hoyo tu vida y para coronarte de favores y misericordias. Así es de que en el nombre del Señor estamos avanzando y estamos creyendo que a través de la programación de La Voz tu vida es bendecida. Tu vida es bendecida. Así es de que queremos pedirte también que tú seas de bendición para todas las personas que en este momento nos están sintonizando en los diferentes lugares. Sea usted de bendición para tantos hombres y mujeres que necesitan recibir una palabra. ¿Y cómo lo podemos hacer? Pues es muy sencillo. Usted puede comunicarse con nosotros en este momento y dejarnos saber que usted quiere unirse con nosotros y hacer su aportación. Estoy alcanzando una meta de 25,000 pesos y en esta meta yo creo que usted nos puede ayudar. Yo sé que podemos tener 25 de nuestros oyentes que digan, mire, yo puedo aportar 1,000 pesos, o 50 de nuestros oyentes que puedan aportar 500 pesos. De una manera o de otra lo podemos alcanzar. Comuníquese con nosotros al 81 81 84 58 70 28, 81 84 58 70 28. Necesitamos que juntos, en el nombre del Señor, hagamos todos nuestro mejor esfuerzo. Yo creo que el pueblo de Dios es generoso. Creo que Dios ha bendecido de una manera muy especial a muchos hombres y mujeres que el día de hoy nos están sintonizando. Y bueno, si podemos aportar un poquito de lo mucho que el Señor ha puesto en nuestra mano, seremos de bendición. Es importante, muy importante, que alcancemos esta meta en el día de hoy. Y estamos orando que Dios toque el corazón y que el Señor produzca el querer como el hacer por su buena voluntad, que muchos el día de hoy puedan levantarse y sumarse a este esfuerzo que estamos realizando de mantener viva esta señal, transmitiendo las 24 horas del día. Escúchame bien, seguir transmitiendo esta palabra las 24 horas del día. Necesitamos en este momento unirnos y hacer nuestro mejor esfuerzo para que no falte esta palabra, que por favor no falte esta palabra. Al contrario, tenemos que permanecer firmes y decir: Señor, cuenta conmigo. Señor, cuenta conmigo, que yo haré mi mejor esfuerzo para que esta palabra se haga presente en muchas ciudades, en muchos pueblos, en muchos lugares, las 24 horas del día. Y yo estoy más que seguro que Dios ha de utilizar a muchos hombres y mujeres de fe que ahora mismo nos están sintonizando en los diferentes lugares, y yo estoy creyendo que el Señor va a poner carga, va a poner urgencia y necesidad en el corazón de muchos para decir: es necesario que yo me levante y haga mi aportación, que el Señor ponga un sentido de urgencia. Dice la Escritura que a la verdad la mies es mucha y los obreros pocos. Es decir, que el trabajo se ha multiplicado y los obreros han disminuido. Hoy tenemos necesidad de que el Señor envíe más obreros a su mies. Es decir, que hoy como nunca antes hay una necesidad grandísima y urgente de que más hombres y mujeres se sumen con nosotros para poder anunciar el Evangelio, para estar de acuerdo y en un mismo sentir de que la radio es necesaria para que llegue a muchos lugares donde nosotros físicamente no podemos llegar, pero que si el Señor nos da la oportunidad de utilizar este medio, pues seguiremos llegando las 24 horas a estos lugares donde hay tanta y tanta necesidad. Así es que, por favor, vamos a levantarnos como uno solo y vamos a participar. Yo creo que todo tiene que ver con el entendimiento con el que nosotros apoyemos. Todo tiene que ver con el entendimiento de que lo que se hace a través de este medio maravilloso que es la radio, pues es simplemente necesario para que muchas personas en algún momento puedan recibir este mensaje. Súmese en este momento y apoye, por favor. Yo creo que juntos podemos hacer nuestro mejor esfuerzo, nuestro mejor esfuerzo. Así es que a continuación escuche este llamado con nuestra hermana María Elena, esperando que esto toque su corazón y que usted apoye, se levante, participe juntamente con nosotros. Recuerde, hoy tenemos una meta que alcanzar, que son 25,000, y estamos orando que esta palabra llegue a ese lugar donde hay hombres y mujeres de fe generosos que pueden hacer su mejor esfuerzo. Ya regresamos.
0: Saludarles a todos en el nombre de Cristo Jesús, de verdad recordándoles lo que dice la palabra de Dios en Proverbios 11:25, que es un pasaje de la Biblia al cual yo me he agarrado y vivo todos los días con esa promesa, que el alma generosa es prosperada y el que saciare, ese será saciado. Es por eso que en esta hora estamos hablándole a todos los generosos y a todas las generosas. De verdad, eso es, que en el momento en que de la escasez, Dios va a estar ahí. ¿Por qué? Porque la Biblia dice, el alma generosa es prosperada. Pero el que es generoso para Dios, Dios se voltea generoso para con él. Entonces, el alma generosa es prosperada. De la prosperidad viene de Dios, no viene del hombre. El libro de Ageo, leíamos, dicen, buscas mucho y hallas poco. ¿Por qué? Porque todo lo buscas para tu propio bienestar, para tu casa, para ti mismo. Y dejas, te olvidas de la casa de Dios y no das nada para Dios. Bueno, la radio podemos llamarla como la casa de Dios también, porque en la radio se predica la palabra de Dios. Tal vez tú no puedas llegar hasta tu casa, donde está tu familia, y decirles, Jesucristo les ama, hay un Cristo de verdad que murió en la cruz del Calvario y que quiere darles un futuro mejor, como dice Jeremías 29:11. Y tal vez tu familia no te acepta que llegues a predicar, pero la palabra de Dios puede ser predicada a tu casa a través de la radio. La radio es el predicador del aire, es la casa de Dios del aire, donde si tú inviertes ahí, Dios te va a prosperar, porque el alma generosa es prosperada. Ahora, en Isaías también habla, dice, Isaías 10:55, dice, Dios da pan al que come y semilla al que siembra. Pero oye qué tremendo, dice, al que siembra. Hay gente que se la pasa esperando la semilla. ¿Y por qué será? ¿Por qué será que no tengo para sembrar? No tengo para sembrar porque nunca ha sembrado. Tiene que dar el paso de fe. Yo siempre lo digo, el milagro lo hace Dios, pero yo soy la que provoco el milagro. En esta hora Dios te está llamando, amado, amada. Ahí donde tú estás, tal vez manejando, tal vez estás en la comodidad de tu hogar, o a lo mejor estás en el tiempo de descanso de tu trabajo. Como quiera que sea, donde estés en este momento, Dios te está hablando, te está llamando y te está diciendo, vuélvete generoso, porque los tiempos son difíciles, y el que ha sido fiel en lo poco, Dios le pondrá sobre mucho. Siembra semillas para que Dios te dé semillas en abundancia.
23: Con la agrupación La Hormiga, no se lo puede perder, y estamos convocando a todos nuestros oyentes de la radio, todos nuestros colaboradores. Por favor, no puede faltar ninguno de nuestros colaboradores. Israel, necesitamos que cada colaborador de La Voz venga, disfrute, se goce, participe de este gran evento que estamos realizando para dar esta noche de celebración. Imagínate, tres agrupaciones de la comarca lagunera La Polenta, desde El Paso, Texas, Herbit Music, pero desde el otro lado del mundo, la punta del continente, pues desde Argentina viene La Polenta. Así es de que vamos a celebrar en grande, y espero que todos nuestros apreciados amigos y hermanos puedan participar. ¿Qué te parece?
1: Claro, muy importante que puedan acompañarnos, y si todavía no tienen los boletos, usted ahí en sus manos, bueno, puede comunicarse con nosotros para que pueda obtenerlos, o bien ir a algún lugar en donde también están los boletos disponibles, doctor, que más adelante vamos a estar pasando las direcciones.
23: Bueno, pues tenemos que hacer un gran esfuerzo. Número uno, cuando usted adquiere un boleto, le recordamos que el boleto que usted compra tiene 2x1, para que sea un boleto evangelístico, es decir, que usted compra uno y la radio le regala otro para que traiga a un amigo. ¿Qué te parece, Israel?
1: No, pues me parece mucho mejor, porque había personas que querían llevar a su pareja y pues imagínese, no podían pagar el otro boleto. Entonces está muy bien, 2x1.
23: Sí, 2x1. Entonces es muy importante esto que voy a decir a continuación. Si usted no tiene dinero, fíjate bien lo que te estoy diciendo.
1: A ver.
23: Si usted dice, hermano, yo estoy quebrado en este momento, más quebrado que la canela molida, no puedo, no tengo en este momento, pero me gustaría ir al concierto, me gustaría llevar a mi familia, no puedo, mira, si tú dices, quiero llevar a mi familia, son dos o tres, pero solamente tengo para comprar un boleto, bueno, paga el tuyo y tu familia puede entrar contigo para que no se pierdan el evento.
1: Órale.
23: Si alguien dice, hermano, yo no tengo, pero que no tenga, porque a veces decimos, no, pues sí tengo, pero pues mejor me voy gratis. No, no, no. Alguien que realmente quiere venir, que por alguna circunstancia no puede, no tiene, pues venga y participe, porque no podemos privar de un evento a nadie, absolutamente a nadie. Y los que tienen la posibilidad de comprar su boleto, recuerde que este es un concierto con causa. ¿Cuál es la causa? Que la radio permanezca en el aire. Para todos nuestros amigos y hermanos que están en sintonía y que son colaboradores de La Voz, quiero decir que estamos haciendo un esfuerzo muy grande ya con rumbo a nuestro cuarto año de estar transmitiendo. Y en este esfuerzo queremos involucrarlos a todos, porque no es posible que se vaya una bendición tan grande. No es posible que después de tantos años la radio se apague en la laguna y que ya no podamos transmitir. Todos debemos de participar. Y también pues es muy importante que todos los que han hecho un compromiso de fe pues sean conscientes que a través de su compromiso es como estamos saliendo adelante con estos eventos, con estos proyectos que simplemente son para bendecir la ciudad, son para que usted tenga buena música, conozca un buen grupo, venga y celebre juntamente con nosotros, que oremos juntos por la comarca lagunera, que tengamos el entendimiento que la radio es una bendición para la comarca lagunera. Y quiero convocar a todos nuestros colaboradores, vengan porque este concierto es de ustedes.

0: ver, ahí va. Más que nada, esta es pura. Mire, ahí le doy una pista. Comida casera, de casa, o sea, tiene un sabor riquísimo.
1: No chatarra.
0: No chatarra. Y hay de todos los guisados: tortillitas de harina y de maíz recién hechecitas.
1: ¡Ay, papá!
0: ¿Eh? Para que se coma también una papa, porque también hay guisadito de papa.
1: Y pero dijiste tortillitas de harina recién hechas.
0: Claro, están súper ricas.
1: Y de maíz también.
0: También de maíz.
1: Recién hechecitas.
0: Recién y calientitas.
1: Uy, pues dicen que si son de harina ni me las calienten. Y si son de maíz ni me las mienten.
0: ¿Cómo, hombre?
1: Ah, pues.
0: Pero estamos hablando del lugar La Cabaña de Matamoros.
1: No, pues hay que ir al desayuno.
0: Claro, nosotros ya fuimos ahí, fuimos Liliana y un servidor y no, hombre, no queríamos salir de ahí.
1: No, pues hay que ir, es más, hay que ir mañana y hay que ir por los boletos a La Cabaña de Matamoros. Todos los amigos de Matamoros, vénganse al concierto. Todos los amigos de Matamoros, ahí pueden pasar a La Cabaña por sus boletos. Y también a todos nuestros amigos, ¿de dónde más?
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1: Bueno, pues entonces vamos a apresurarnos. Es importantísimo que todos puedan tener estos boletos ya en su mano. Le recordamos que el concierto con causa es para que su radio permanezca al aire. Todos debemos apoyar, todos tenemos que participar. Simplemente con tu boleto haces posible que todo esto que se está haciendo pues pueda ser costeado, porque realmente es una gran inversión la que se está haciendo para que sea una gran noche de celebración y para que la comarca lagunera sea bendecida.
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1: de santidad.
0: No, de plumas por comer tanto pollo.
1: Ah.
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1: Pues a mí me lo han platicado, pero ¿sabes qué? Hay que probar para dar un veredicto.
0: Chale.
1: No, oye, pues hay que ver el sazón, hay que ver si de verdad, así, ¿verdad? Dicen que el que es buen gallo en cualquier gallinero canta, pues a ver.
0: Claro, pero a muchos no les gusta el pollo, entonces tiene que ir alguien que le fascine el pollo, alguien que diga, yo soy fan número one del pollo.
1: Bueno, ¿verdad? Pues
0: por acá vamos. Junior levanta la mano.
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1: Ah, hijo, ¿y esa cuál es?
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1: Ah.
0: Ahí están tus amiguitos, ¿no?
1: Ya me chutaste.
0: No sé cómo les dice, perdón, pero les dice, no sé, una cosa, ¿no? 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Los marranitos.
1: Ah, no, es que la otra vez me dijo un gordito, dice, vamos por un tocayo. Ah, caray, ¿cuál? Dijo, en la panadería. Le digo, ¿tienes un tocayo? Sí, me dijo, los marranitos.
0: Ay, ay, ay. 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
1: ¿Y dónde más los encontramos? Porque pues tiene que haber más en la comarca lagunera. Aquí hemos hablado de Matamoros, hemos hablado de Torreón, hemos hablado de Gómez Palacio.
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1: La Tegua. 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
1: Sí.
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1: Bueno, pues todos los amigos de La Tegua, Ampliación La Tegua, el ejido que está ahí cerquita, Pénjamo, La Esmeralda, amigos del Vergelito que están por ahí, acérquense y ahí encuentran sus boletos para el concierto. También se encuentran disponibles, ¿dónde más?
0: Pues nos vamos de La Tegua, nos vamos hasta San Felipe, Durango, San Felipe, ¿no? Usted le dice San Felipe.
1: Al meritito San Felipe.
0: Así que usted puede encontrarlo ahí en Abarrotes, El Arca, en el ejido de San Felipe, bueno, está ahí.
1: En el ejido más amistoso, el Compas.
0: El Compa.
1: Compas.
0: Todos son nuestros compas ahí.
1: Ahí todos son compas, ¿verdad?
0: Sí, que está ahí a un costado del Oxxo, ahí usted puede acercarse y pedir sus boletos en Abarrotes, El Arca. Y ahora sí, nos vamos con el ejido de San Felipe.
1: Muy bien.
0: Ahí usted puede ir a la ferretería Ebenezer. Hasta aquí nos ayudó Jehová en San Felipe, Durango.
1: Bueno, pues ahí están disponibles los boletos para usted, para que venga y participe de este excelentísimo concierto que se estará llevando a cabo este jueves 17 de septiembre. Vamos a celebrar en grande que Jesucristo es el Señor de la comarca lagunera y estamos de fiesta, estamos celebrando porque nos iremos hasta por allá, hasta Monterrey, el viernes 18 de septiembre a lo que es el Salón Río 70, era un cine y ahora es un auditorio dedicado a hacer conciertos, obras de teatro y se hacen presentaciones, ¿verdad? Bien impactantes. Así es de que ahí estaremos, Dios mediante, y los boletos están disponibles. Este es el número de teléfono. Si en este momento usted dice yo quiero mis boletos para el concierto, este es el teléfono.
0: Claro, usted puede comunicarse al teléfono 8719-21-1417. Una vez más, la línea directa 8719-21-1417 y nuestro WhatsApp 8711-36-1379. 8711-36-1379.
1: Bueno, pues entonces nos preparamos para irnos al corte. Vamos a la música, regresamos en un momento.
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1: ¿No se encuentra todos los días a alguien que esté dispuesto a darte una segunda oportunidad? Mucho menos a alguien que te dé una segunda oportunidad todos los días. Pero en Jesús encontrarás a ambos.

0: bien, amigos, ya estamos de regreso con ustedes. Saludamos cordialmente a toda nuestra audiencia, amigos en Los Ángeles, en San Diego, Tijuana, Rosarito, Ensenada, amigos de la gran comarca lagunera y, por supuesto, nuestros amigos en la gran ciudad de Monterrey. Salmo 146, verso 5, declara: Bienaventurado aquel cuyo ayudador es el Dios de Jacob, cuya esperanza está en el Señor su Dios. Bienaventurado eres cuando Dios te respalda, cuando Dios te protege, cuando Dios está contigo en los problemas más grandes. Bienaventurado eres cuando Dios no te deja, porque si Dios no está contigo, no podrás soportar la lucha ni la prueba que vendrá. Así que pídele a Dios que nunca te alejes de Él, que siempre esté contigo, que Dios te bendiga grandemente. Y recuerda que donde quiera que vayas o camines o andes, levanta tus manos y dale gracias a Dios, porque hasta este día Él nos ha ayudado. Apreciados amigos, es una palabra poderosa, bienaventurado, porque quiere decir doblemente feliz. ¿Y quién es doblemente feliz? Cuyo ayudador es el Señor. Cuando el Señor es tu ayuda, cuando Él es tu pronto auxilio, cuando Él es tu fortaleza, cuando Él es quien levanta tu cabeza, ahí eres doblemente feliz, eres bienaventurado, porque el Señor es tu ayudador. Por eso dice la Escritura: no temeré mal alguno, porque Dios es mi ayudador. Y si Dios es mi ayudador, no temeré lo que me pueda hacer el hombre. Amigos, qué bendición saber que el Señor nos ayuda con una palabra, que Dios nos ayuda con una oración, que Dios nos ayuda cuando nos congregamos y allí desciende la bendición del Señor sobre esa congregación, porque dice que es delicioso habitar los hermanos juntos en armonía, porque allí envía el Señor bendición y vida eterna. Pero también en conciertos como esta celebración con La Hormiga y otras bandas, pues serán noches de júbilo, noches de celebración, noches donde fortaleza, paz, bendición de Dios se va a desatar de una manera sobrenatural. Así es de que los esperamos en el concierto. Y recuerden que ya estamos en este fin de semana, ya estamos ahora sí que con el pie en el estribo, este jueves en Torreón y el día viernes allá en la ciudad de Monterrey. Seguimos de paso hasta la ciudad de Culiacán el día sábado y el domingo cerramos en Los Mochis. ¿Qué te parece, Israel?
1: Perfecto, doctor, perfecto. Es un gran día para que nosotros podamos salir de casa y poder disfrutar de este gran concierto que de hace durante muchos meses se ha estado promocionando aquí en Agua Radio. Así que les invitamos, aproveche en ir con toda su familia y disfrutar, porque son uno de los creadores de La Hormiguita Hippie.
0: Bueno, La Hormiga tiene, verdad, muchos cantos, muchos temas musicales y realmente es una bendición. Es un grupo único, es un grupo que ha hecho historia y que será histórico tenerlos, porque ya tenían muchos años que no se juntaban para tocar, y la unción, la bendición que trae esta banda será algo verdaderamente grande y sobrenatural. Bueno, estos son los números de teléfono donde usted puede comunicarse ahora mismo para comprar sus boletos, sea que llame o que envíe su mensaje de WhatsApp. En Monterrey, para todos nuestros amigos de Monterrey, Nuevo León, este es el número de teléfono.
1: 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Y amigos de la comarca lagunera, usted puede comunicarse al teléfono 87-19-21-14-17. 8719-2114-17 son los números que tenemos hasta este momento. También pueden comunicarse a través de nuestro WhatsApp, mándenos un mensaje de texto y ahí le vamos a estar contestando al teléfono 8711-36-1379. 8711-36-1379.
0: Bueno, pues agradecemos su amable y fina sintonía y continuamos avanzando en el tiempo porque estamos creyendo firmemente que a través de la radio se está haciendo un trabajo excepcional, compartiendo el Evangelio las 24 horas del día para que muchas personas sigan recibiendo la palabra. Recuerda que la fe viene por oír y por el oír de la palabra de Dios. Cuando hay personas que no saben quién es Jesús, yo recuerdo que muchas veces al ir a los pueblos y yo le decía a la gente, mire, vengo a hablarle de Jesucristo, y decían, ¿y quién es Jesucristo? Porque por lo menos la gente debe tener alguna noción, por lo menos, de lo que es el catolicismo, que avanzó por todas partes. Y la gente sabe, pues, que hay un santo, que hay una virgen, que hay alguien, ¿verdad? Por ejemplo, mira, hay personas que tienen el santo de su devoción.
1: Ok.
0: Sí, a algunos les gusta San Martín de Porres, a otros les gusta el Santo Niño, ¿sí? O sea, cada quien tiene, ¿verdad?, el santo de su devoción. Sabes que toda la gente tiene esto porque se lo inculcaron desde su niñez y se lo inculcaron por generaciones. Pero cuando te encuentras con personas que no tienen ni siquiera noción de eso, imagínate, no saben absolutamente nada y dicen, ¿y quién es Dios? ¿Y cómo es? ¿Y dónde está? ¿Y cómo yo estoy seguro que Él existe? Ah, pues ahí es el reto de que la palabra, al ser hablada, va a desatar la fe en ellos para creer en Dios y para creerle a Dios. ¿Y qué le vamos a creer a Dios? Para salvación, primeramente. Le creemos al Señor para nuestra salvación personal. Jesucristo es mi Salvador. Y de ahí le sirvo como mi Señor. Entonces, si nosotros entendemos que hay personas que realmente no tienen una noción, un conocimiento, no se les transmitió, porque en su casa ahora hay mucho esta tendencia. Le dicen, oye, ¿tú qué les inculcas a tus hijos? No, nada. Lo estoy dejando que crezca para que cuando él sea grande escoge el camino que él quiera. Y no les enseña nada. Nunca los han llevado a una iglesia, nunca los han llevado a un lugar donde hay una enseñanza bíblica. Simplemente son como los animalitos del Señor. Ahí déjalo, que crezca solito. Y el día que él quiera, que busque, ¿verdad?, el camino que él quiera. Entonces eso es una falta de responsabilidad de parte de los padres, porque la mayor herencia, el mayor legado que tú le puedes dejar a tus hijos no es una cuenta en el banco, no es que les dejes un vehículo o que les hayas dado estudios, sino que tú les hayas enseñado el camino hacia la salvación, a la vida eterna. Por eso dice, instruye al niño desde pequeño, y aun cuando sea grande, no se apartará. Instruir al niño. Fíjate que en ocasiones me he encontrado personas que me dicen, yo me acuerdo que de niño me llevaban a la iglesia y ahora esas canciones las oigo en tu radio y nunca las había oído desde que era niño, ya me había olvidado, pero la recordé cuando oí la música que ustedes ponen. Y dicen, ¿qué tengo que hacer para volver a ese tiempo donde a mí me hablaban de Dios y donde en mi casa había bendición? ¿Qué tengo que hacer? Y es ahí donde la palabra desata la fe en ellos para creer por su salvación personal, primeramente. Y después de eso, creer que cuando le servimos al Señor, donde quiera que estamos, donde quiera que vayamos, Él se manifiesta. Él hace cosas poderosas, cosas sobrenaturales. Así es que, apreciados amigos y hermanos, tenemos que llevar la palabra. Somos comisionados por Dios para llevar su palabra. El Señor dice que debemos compartir esta palabra las 24 horas del día, porque la fe viene por oír y por oír la palabra de Dios. Si no hay palabra, ¿cómo va a haber fe? ¿Cómo va a crecer la fe? ¿Cómo alguien va a creer? Por eso dice que Dios habló y habló y habló y habló en la parte de Ur de los Caldeos, y Dios hablaba y nadie hacía caso, pero hubo uno. Dice que Abraham creyó, y cuando Abraham creyó, dice que el Señor lo bendijo, porque el hecho de creer trae como consecuencia para ti una bendición. Por esa razón estamos evangelizando ciudades y estados enteros a través de la radio con una palabra. ¿Para qué? Para que hombres y mujeres en algún momento reciban el consuelo, el ánimo y la fortaleza que Dios da a través de su palabra. Así es de que estamos muy contentos de poder compartir con ustedes. Nos vamos a la música, a ver qué nos tienes preparado, Israel. Y necesitamos que cada uno de nuestros colaboradores también se hagan presentes en este mes de septiembre. Necesitamos, por favor, que cada uno de ustedes haga su mejor esfuerzo, que hoy usted se levante en favor de su radio local. Y bueno, vamos a la música, regresamos para enviar saludos. Pueden comunicarse. ¿Dónde pueden enviar los saludos, las peticiones de oración, complacencias?
1: Claro, pueden comunicarse al teléfono 8719-211417. 8719-211417, nuestra línea directa. Pueden también comunicarse al teléfono de Monterrey, 81-8458-7028. 81-8458-7028 es nuestro número que tenemos disponible en este momento. Nos vamos a la pausa musical. Viene Herbie Music.
0: Órale, ¿cuál tema?
1: Mañana.
0: Bueno, pues Herbie es uno de los grupos que estará en Torreón y estará también en Monterrey.

0: Dios.
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0: Levanta tus manos en victoria, celebra que el Señor es real y que es tu ayudador y que en los momentos más difíciles de tu vida, Él siempre te sustenta, siempre está a tu lado, nunca, nunca, nunca Él nos ha dejado ni nos dejará. Es promesa de Dios, aunque tu padre y tu madre te abandonen, con todo yo te recogeré, dice el Señor. Apreciados amigos y hermanos que están en sintonía, quiero decir que cuando hay momentos difíciles y nos sentimos solos, porque hay personas que pueden estar rodeados de mucha gente, pero sentirse solos. Y esa soledad te lleva a pensar que no te aman, que no te valoran, que no te toman en cuenta. Esa soledad te lleva a concluir que realmente tú no tienes un propósito, que tú no encajas, que no eres parte del rompecabezas en la vida. Pero quiero decir que el Señor le ha dado propósito a tu existencia y que tú no estás aquí por casualidad ni por mera suerte del destino. Estás aquí porque el Señor quiere bendecirte para que tú seas una bendición. Entonces habla conmigo una palabra de fe y di: soy bendecido para bendecir. Yo soy una bendición. Donde quiera que yo estoy, la bendición del Señor se manifiesta. Donde quiera que yo voy, la bendición de Dios va conmigo. Donde quiera que yo esté, la bendición de Dios va a hacerse presente. Porque el Señor dice: si tú obedeces a mis palabras, si tú me adoras, si tú me sirves, entonces las bendiciones te seguirán y te alcanzarán. Es decir, que tú nunca tendrás necesidad de andar buscando una bendición, sino que Dios te ha puesto a ti un GPS, un GPS, y el Señor le dice a la bendición: tráquenlo, háganle tracking, síganlo. Y donde quiera que vaya, les dice a las bendiciones: encuéntrenlo, síganlo. Y cuando lo encuentren, abrácenlo y quédense con él. Entonces la bendición de Dios te sigue, te busca, te abraza, te alcanza y se queda contigo. Eres bendecido para bendecir. Y en ti será bendita tu familia, en ti será bendito tu negocio, en ti será bendito el ministerio, en ti, donde quiera que vayas, la bendición del Señor se manifestará. ¿Y cómo nosotros somos bendecidos? Cuando nos llenamos de Dios, cuando nosotros meditamos en Dios, cuando lo alabamos. Y quiero decir que la radio cumple una función muy importante, y es llevarte el conocimiento de Dios hasta donde quiera que tú estés, sea que me estés escuchando en este momento en tu vehículo, ya sea que me estés escuchando en tu casa, en tu centro de trabajo o donde quiera que tú estés. Bueno, la bendición de Dios te seguirá y te alcanzará. Amigos, qué bueno es tener esta señal y ser una familia, y que a través de esta familia, tanto ustedes como nosotros, estemos alcanzando a miles de personas en diferentes estados de la República Mexicana y en diferentes ciudades. Quiero agradecer en este momento a los pastores que tienen programas con La Voz. Su programa es importante, su mensaje es importante, su ministerio es necesario en esta ciudad, y qué bueno que usted está participando en tener un programa en La Voz. Hago el llamado también a los pastores que deseen tener un programa en La Voz. Hay tiempo para usted y recuerde que la voz no es solamente una estación de radio, sino que la voz es una cadena radial, es una cadena que está afectando los estados de Chihuahua, Durango, Coahuila, Nuevo León, Tamaulipas, Baja California Norte, lo que es también todo el sur de California y más lugares que estamos abriendo en este momento. Así es que, por favor, apreciados amigos y hermanos que tienen ministerios de radio, ministerios para compartir la palabra, esperamos que participen, esperamos que ustedes puedan hacer uso de esta plataforma. Todos los grupos musicales, todo hombre y mujer que ha sido llamado por Dios a ser un salmista, que ha sido llamado a expresar a través del canto y la música lo que Dios ha puesto en su corazón, háganos llegar su música, háganos llegar sus grabaciones. También hay un lugar para ustedes en la programación de La Voz. Y por supuesto, hago la invitación a cada uno de nuestros oyentes en general para que ustedes se conviertan en parte de nuestra red de colaboradores. Necesitamos con urgencia, pero con mucha urgencia, que cada hombre y mujer de fe despierte a una realidad en este momento, y es que su ayuda es necesaria. Que si usted se une con nosotros, podemos permanecer y podemos avanzar. Hoy quiero invitar a cada uno de nuestros oyentes a que usted colabore, siembre, participe. Estamos en el mes de septiembre, estamos ya casi a mediados de este mes y tenemos compromisos económicos fuertes que cubrir por el uso del tiempo aire las 24 horas del día. Y yo creo que si hoy usted hace un esfuerzo y usted apoya, ese granito de arena que usted pone hará la diferencia para que esta programación no falte, para que esta programación siga adelante. Hace un momentito vino un pastor y estaba conversando conmigo y él decía, es que yo lo oigo a usted que habla, que ruega y le dice a la gente, por favor, apoyen, dice, y me siento muy mal porque yo oigo que no apoyan, a pesar de que usted se los dice de una manera clara, de una manera donde no hay lugar a dudas que la participación y la colaboración de todos es algo donde, si comprendiéramos la importancia del apoyo, sería muy fácil. Sí, así es. De tal forma que yo quiero pedirle, por favor, a cada uno de nuestros colaboradores, por favor, apoyen, reconsideren su apoyo hacia La Voz. Recuerde que este es un ministerio que tiene una visión, que tiene un llamado, que tiene un propósito, que estamos aquí para servir, para compartir, que estamos aquí para que el mensaje del Evangelio siga siendo anunciado las 24 horas del día. ¿Qué es lo que pedimos? Es simplemente que usted diga, por favor, vamos a hacer nuestro mejor esfuerzo, vamos a hacer en este momento juntos un acto de fe, que es sembrar una semilla. Toda semilla que se siembra es sobrenatural, porque la semilla tiene el poder de la multiplicación. Toda semilla que cae en tierra y muere se multiplica. Entonces, cuando usted hace su aportación, cuando usted envía su ofrenda, lo que hace, número uno, es que apoya para que la radio continúe en el aire, pero esa semilla va a dar fruto y ese fruto va a ser una cosecha. Me estaba preguntando un empresario, me dice, bueno, señor Cruz, usted es un hombre muy tenaz para negociar radio y televisión, pero ¿cuál es su retorno de inversión? ¿Cuál es su ganancia? Eso me tiene intrigado. ¿Cuál es su ganancia? Y le dije, almas para Cristo, esa es nuestra ganancia. Almas que se entregan a Cristo. personas que vienen a formar parte del reino de Dios. Esa es nuestra ganancia, ciudades que son bendecidas, ciudades que son impactadas las 24 horas del día con el mensaje de salvación. Esa es nuestra ganancia, porque nosotros no somos iglesia, no plantamos iglesias, no somos una denominación, no hablamos de doctrinas, pero cuando se salva un alma, dice la Escritura que hay una fiesta en el cielo, y yo lo creo. Cuando un pecador se arrepiente, los ángeles de Dios hacen fiesta en el cielo. Y si usted es fiestero, pues usted me va a comprender. Yo no soy fiestero porque soy muy parco, soy muy difícil, ¿verdad?, de moverme. Pero Israel sí es fiestero, así yo lo veo, que le mueve la patita y que le brinca. Y mi esposa Liliana, no se diga, más fiestera todavía. Les gusta, ¿verdad? Hacen el pasito tuntún y saben, ¿verdad? Y se mueven para acá y se mueven para allá. Yo nomás los observo porque no tengo esa música, vaya, por dentro, ese ritmo, esa forma, ¿verdad? Donde la persona es alegre, es espontánea. Yo honestamente batallo con eso, por eso digo que soy más parco. Pero imagínate, Israel, los ángeles de Dios haciendo una fiesta. ¿Qué harán? ¿Bailan? ¿Vuelan? ¿Dan doble salto mortal, maroma triple? ¿Qué harán?
1: Yo creo, a lo mejor.
0: Pues es que los ángeles hacen una fiesta en el cielo cuando un pecador se arrepiente. Y fiesta, pues yo entiendo que es fiesta, y mayormente, pues esto como viene de los judíos, pues los judíos son un pueblo muy alegre. Es más, imagínate que el libro más grande de la Biblia es el cancionero, es el himnario, 150 canciones incluidas en su libro sagrado. Imagínate lo fiesteros, lo cantantes que son. ¿Y los ángeles qué harán?
1: Ya me lo imagino.
0: Fiesta. Gritarán. Aplaudirán. Le pegarán al suelo con los pies. ¿Cómo harán la fiesta los ángeles cuando un pecador se arrepiente? Bueno, no sé exactamente, pero yo sé que cuando un alma se arrepiente, los ángeles hacen fiesta. Y qué bueno que haya fiesta. A mí me gusta provocar fiesta en el cielo. Hermanos, amigos, ustedes quieren que haya fiesta en el cielo, ganen a un alma para Cristo. Quieren que haya fiesta en el cielo, siembren para que los pecadores se conviertan al oír el Evangelio. Y ustedes serán los responsables de que haya fiesta en el cielo. Entonces yo quiero animar en este momento a cada uno de ustedes a que a través de nuestra ofrenda hagamos posible esta fiesta, fiesta, fiesta en el cielo. Y vamos a dar los números de cuenta para que nuestros apreciados hermanos y amigos puedan hacer su aportación. 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
1: Apreciados amigos, yo aprecio que hoy, este día, hagan un esfuerzo, hagan un esfuerzo. Mire, los Oxxo están abiertos hasta las 10 de la noche. Tiene de aquí hasta las 10 para hacer un esfuerzo. ¿Los Coppel hasta qué horas abren, Israel?
0: Hasta las 9 de la mañana, ¿no?
1: No, ¿a qué horas, cierran?
0: Ah, ¿qué horas cierran? A las 9 de la noche, ¿no?
1: No, yo creo que más temprano.
0: ¿Más temprano?
1: Creo que a las 8.
0: 8.
1: Bueno, tiene hasta las 8.
0: Hasta las 8, hombre.
1: Pero hoy es muy importante su aportación. Quiero decir algo muy importante en base a las promesas. El prometer no empobrece. Decía mi abuelo que la esperanza no engorda, pero mantiene. Y tenemos muchas promesas. Tenemos muchas promesas. Pero no basta con hacer una promesa, hay que cumplir la promesa. Y cumplir la promesa significa que la radio puede seguir adelante. En este momento tenemos un pago importantísimo que hacer y a mí me cobran y me cobran y me cobran. Le digo, bueno, es que realmente no hay forma de que nosotros podamos pagar, porque dependemos de que los hombres y mujeres de fe que nos están sintonizando aporten una semilla, que cumplan una promesa que se ha hecho con el Señor. Si tú has prometido dar 20 pesos, cúmplelo el día de hoy. Si tú has prometido dar 600 pesos, hoy es un día para cumplir. Si tú has prometido al Señor otra cantidad, porque de pronto tenemos oyentes que prometen 1,000, 2,000 pesos, cumpla su promesa el día de hoy. Hoy es el día para cumplir las promesas, ya que somos ricos en promesas. Si con promesas pudiéramos pagar, Israel, ya hubiéramos pagado todo el año adelantado.
0: Claro, no, hubiéramos, ya se hubiera puesto más radios usted.
1: Sí, claro, pero pues, ¿de dónde? ¿Con qué ojos mi alma si no?
0: Mire, yo lo que he visto es que usted es un hombre que tiene mucha fe. Y además es un hombre de oportunidades. ¿Por qué? Porque usted, en cuanto le dicen, no lo piensa dos veces. Usted luego, sí, con mucha fe, vamos a abrirla. Y nosotros nos quedamos así como que, ah, caray, espérese, tranquilo. No. Y es lo que hemos aprendido de usted.
1: Oportunidades únicas.
0: Oportunidades. Solamente una vez.
1: Una vez, y se cierra y ya no se vuelve a abrir esa puerta. Por eso hay que aprovecharlas. Y los hermanos que nos están escuchando, ustedes pueden hacer la diferencia. Por favor, apoye. No nos deje solos, no nos abandone. Como dice el gabacho, don't let me down, no me deje abajo. no sé.

0: sea malo. Vamos, levántese en el nombre del Señor. Apoye, siembre, haga su mejor esfuerzo para que la palabra siga corriendo, para que el mensaje del Evangelio siga siendo anunciado. Vamos, amigos, no nos dejen solitos porque nos va a dar miedo. Y eso no debe ser. Tenemos que sentirnos confiados, tenemos que sentirnos abrazados, tenemos que sentirnos apoyados, de tal forma que hoy en este día hago el llamado a cada uno de nuestros hermanos. Necesitamos su apoyo, necesitamos su apoyo. Hoy levántese en el nombre del Señor. Bueno, Israel, tú nos tienes música preparada para que nuestros apreciados hermanos y amigos gocen de la alabanza y se preparen para el concierto con La Hormiga. Por favor, todos los que van a ir al concierto y no tienen su boleto, comuníquense, envíen un mensaje de texto o llamen a este número de teléfono.
1: Amigos de Monterrey, 81-84-58-70-28, 81-84-58-70-28. 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Adquiera sus boletos en este momento.

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2: Así es, Mauricio, estamos esperando el arribo del hombre rico.
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2: Esperen, el juez le está dando un 10. 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

0: esas paredes no nos asustan, esas paredes se van a derrumbar. Damos la vuelta, damos la vuelta, damos la vuelta, tomamos la ciudad. Esas paredes se van a derrumbar.
1: Damos la vuelta, eso hicieron Josué y todo el pueblo de Israel, y delante de ellos iban los cantores, iban los sacerdotes, llevaban el arca del pacto y dieron la vuelta rodeando los muros de Jericó. ¡Qué declaración de guerra! ¡Qué gente de fe! Dar la vuelta y en el nombre del Señor estar esperando instrucción para poder tomar esa ciudad, y la tomaron, porque Dios bendice la obediencia. Sea obediente para que Dios lo bendiga, sea obediente para que disfrute de la provisión del Señor. La obediencia es muy importante, pero también lo es la bendición. Si usted obedece y es bendecido, eso es una muy poderosa combinación. Si el Señor dice, y estas señales seguirán a los que creen en mi nombre, pondrán sus manos sobre los enfermos, sanarán. Bueno, Señor, yo soy obediente, en tu nombre yo pongo mis manos y yo creo que el que está enfermo se va a sanar. En mi nombre, dice el Señor, echarán fuera demonios. Bueno, Señor, pues en tu nombre, tú dices, tu palabra es la que está comprometida, yo solamente obedezco, porque mi trabajo es creer, pero el trabajo de Dios es hacer. Mi trabajo es creer, el trabajo de Dios es hacer. Entonces, cuando nosotros creemos, pues hay una bendición muy grande que compartir con cada uno de ustedes para hacer todos exitosos y bendecidos, porque mira, Israel, si solo nosotros fuéramos bendecidos y los demás no, qué lamentable. Aquí todos tenemos que ser bendecidos. Imagínense cuando pedimos apoyo para la radio y decimos, hermanos, tenemos que pagar y nos faltan 100,000 pesos. Y imagínate que viniera un hombre y dijera, aquí están los 100,000 que les hacen falta. Entonces, ese hombre se llevaría la bendición él solo. Y los demás que están escuchando no tendrían oportunidad de ser bendecidos. Pero si decimos, bueno, necesitamos 100,000, pero hay 100 que dan 1,000, pues esos 100 van a ser bendecidos. O necesitamos 1,000 que den 100, pues esos son los que serán bendecidos. Porque participar en los proyectos de Dios siempre traerá una bendición. Y yo quiero pedir de la manera más atenta a cada uno de nuestros oyentes, por favor, apóyenos, por favor, apóyenos. Yo necesito urgentemente que entre el día de hoy y mañana nos apoye, porque tenemos que hacer un pago importantísimo. Y lamentablemente, pues a mí cuando me dicen es como que me echan un balde de agua fría, pero ya me acostumbré. Ya aunque le pongan hielos al agua, ¿verdad? Para que son, ya, pues ya qué. Ya estamos en esto. Lo único que sí necesito es que usted apoye. Apoye con lo que Dios ponga en su corazón. Apoye, ponga su granito de arena y juntos vamos a salir adelante. Vamos a dar los números de cuenta. Hoy haga su mejor esfuerzo, por favor. Hoy haga su mejor esfuerzo. Amigos que se encuentran en el sur de California, por favor, ustedes pueden hacer su depósito en cualquier sucursal de un banco o Wells Fargo. 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Y Coppel, Israel.
2: Claro, por acá nos dan el informe, doctor, de que las tiendas Coppel las abren desde las 9 de la mañana y las cierran a las 8 de la noche, gracias a Ramiro desde Monterrey, que está bien al pendiente.
1: Ándale, pues yo creo que es un chico Coppel.
2: Yo creo que sí, con que no le deba. con que no tenga deuda. No te quedas, Ramiro, te saludamos con mucho gusto.
1: No te acabes, Coppel, no te acabes.
2: Coppel, la deuda de tu vida, ¿no? Por ahí. Por ahí dirían. 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
1: 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Enviamos saludos a nuestra hermana Irma Morales Lucio. Ellos depositaron el viernes pasado una semilla de 1,000 pesos en el Oxxo. Dice que Manuel hizo el depósito. Muchas gracias, Dios los bendiga. El Señor prospere la obra de sus manos. Y tenemos también otra notita llegando, que están haciendo un depósito de 500 pesos en cuenta de Oxxo. Bueno, pues ahora sí, Israel, danos la cuenta de Oxxo.
2: Claro.
1: Porque nuestros amigos pues utilizan mucho, ¿verdad?, estas cuentas de Oxxo.
2: 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Una vez más, la cuenta Spin Oxxo, 4217-4700-8377-3412. Muy importante, estos números de cuenta que les estamos dando están a todas a nombre de, ya sea del doctor Alejandro Cruz o de Voz y Visión Multimedia, para que usted no se deje engañar o con que lo vio en otro lado y no vaya a cometer el error de estar ahí mandando su aportación o transferencia. Así que mucho cuidado.
1: Bueno, solamente son las cuentas que damos,
2: claro,
1: aquí. Claro que sí. Entonces, recuerde, la cuenta muy importante en Oxxo es la siguiente:
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2: Ahí está. 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Queremos que los teléfonos suenen en este momento.
1: Claro, que suenen. ¿Cuál es el número?
2: El número a que usted se pueda comunicar es el 8719-211417. Amigos de toda la comarca lagunera, 8719-211417. Y para los amigos de Monterrey, 81-8458-7028. Una vez más, 81-8458-7028. 8458-7028. Andan muy calladitos acá por este WhatsApp, doctor, no sé qué está pasando.
1: Bueno, pues es que siempre, ¿verdad? Están ahí atentos. También tengo un número para nuestros amigos en el sur de California. Allí le contesta Alex Mendoza, que le enviamos un cordial saludo. Alex Mendoza tiene ya su programa de lunes a viernes 7 a 8 de la mañana y los sábados desde las 8 de la mañana hasta las 2 de la tarde. Ya están poblando la programación y te cuento que te están esperando a ti y a Junior. Mira, ya dijo, mire, ya dice pastor, dice, ya les traje un refrigerador grandote, ya dice, se los llené de comida. Ya les dije, dice, traje dos camas para ellos. Le dice, ya, dice, pues nomás los estoy esperando. Dice, ¿cuándo van a llegar? No, le digo, espérame, es que primero vamos a recibir la hormiga, luego vamos a echar a volar la televisión el primero de octubre en Ciudad Juárez para El Paso, Las Cruces, Nuevo México, pero también para Dallas, Texas y para Fort Worth. Entonces estamos en este momento trabajando a todo vapor porque la obra no va a parar y nosotros no podemos parar por falta de recursos. Tenemos que entender que es un privilegio dar para que se anuncie el evangelio y que cada oportunidad de ganar un alma, no debemos perder esa oportunidad de ganar un alma para Cristo. Entonces, bueno, nuestro amigo Alex Mendoza, usted puede llamarle, él le contesta, dígale, mire, quiero sembrar una semilla. Él le dirá cómo puede hacerlo. 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Y ahí pues usted se comunica con nuestro amigo Alex Mendoza. Y para todos los pastores de por allá, de Los Ángeles y los alrededores, pues ya tenemos estudio en La Habra, California. Ahí están los estudios, ahí ustedes pueden llegar y transmitir. Y pues ahí próximamente andará Junior y andará Israel González por allá. Ya tienen indicaciones a dónde pueden ir y a dónde no pueden ir. Entonces vamos a enviarlos muy pronto. Y por último, antes de que nos vayamos, Israel, pues vamos a dar la promoción que tenemos con el producto que se llama Glutalife.
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1: Bueno, apreciados amigos y hermanos, estamos agradecidos con el Señor, los bendecimos, esperemos que pasen una excelente tarde. Nosotros estaremos insistiendo estos días que hay que avanzar, hay que avanzar, hay que avanzar en el nombre de nuestro Señor Jesucristo. Ustedes son parte muy importante de la voz, y es por eso que nos levantamos como uno solo y decimos: Señor, aquí estamos, habla, que nosotros somos atentos a tus palabras para hacer tu voluntad. Vamos a salvar almas, sanar enfermos, libertar cautivos, libertar aquellos que están oprimidos por las fuerzas de maldad. El Señor dice: les he dado potestad sobre toda fuerza y autoridad del enemigo. Así es de que le vamos a machacar la cabeza al diablo, le vamos a bailar encima y vamos a levantar el nombre de Cristo en alto, porque el cielo tiene prisa, el cielo tiene prisa. Hay almas que salvar, hay almas que salvar, y nosotros seremos parte de este mover de fe para esos últimos tiempos. Dios está a punto de levantar la cosecha más grande de almas de toda la historia y nosotros somos la generación que no puede fallar.
2: Claro, pues así nos despedimos de esta emisión. Usted continúe con más de nuestra programación. 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
14: Hay una pregunta que en determinado momento el Señor me la hizo a mí y se la quiero compartir. Y es como ponernos contra la espada y la pared. Mucha gente, por haber rechazado el mensaje de la salvación, al morir se va al infierno, indiscutiblemente. Y el Señor me hizo esta pregunta. ¿Tú crees que cuando el destino de una persona o de miles o millones de personas es irse al infierno, yo dejo de amarlos porque permití que se fueran al infierno? ¿Usted qué dice? Porque esa es una postura equivocada, necia, tonta, que muchos cristianos usan. Dios es amor. Él no va a permitir que yo me pierda y que yo sea condenado y que yo me vaya al infierno porque Él es amor. Y si no hago así o hago allá como Él dice, pues Él conoce mi corazón. Es que yo soy débil. Si fuese así como Dios actúa, pues todo mundo es salvo y será salvo. En vano es la predicación del Evangelio. En vano es que unos vivan en santidad y otros en corrupción. Y pregúntese eso. ¿Los que se van al infierno, Dios deja de amarlos? La respuesta inequívoca, no le voy a decir una mentira, es que no. Dios los sigue amando. Y si los sigue amando, ¿por qué es que permitió que se fueran al infierno? Por una sencilla razón. Porque Dios no puede quebrantar su justicia. Su amor no quebranta su justicia. Y si pudiéramos escuchar la voz de Dios, Él nos diría: hijo, te amo. Y aunque vas a la condenación eterna, ahí te seguiría amando. Pero no puedo quebrantar mi justicia. Así como soy amor, así también soy justo. Y se lo comparo con esto. Cuando un hijo malcriado desobedece, por ejemplo, a su madre, y la madre se quita la chancla y le da 2-3, ah, es porque no lo ama ya. No, es todo lo contrario, es porque lo ama. El padre al hijo a quien ama madruga en castigarlo. Y nosotros los seres humanos, sobre todo quienes tendemos a no ser espirituales sino carnales, nos basamos en el pensamiento, en la ilusión y en la emoción, y nos salimos fuera de la realidad y creemos que Dios se va a manejar como nosotros. No, señores, infinitamente no. Dios es Dios y Él no va a quebrantar ninguno de sus perfectos atributos. Y una de esas motivaciones, la vez pasada vimos que si entendemos que el pecado es una ley y que está metido en mi carne la ley del pecado, yo necesito que una ley mayor, que la ley del Espíritu, opere en mí y a través de mí para que sujete la ley del pecado que está en mi carne y yo no me convierta en un pecador haciendo actos de pecado. De otra manera, no podré vencer una ley con mi fuerza, voluntad y buena intención. Necesito que la ley del Espíritu opere en mí. De la misma manera, otra de esas motivaciones que nos pueden ayudar para ser cristianos que arden en espíritu, no simples religiosos que se conforman a ir a un templo cuando les da la gana, que no son fieles miembros, que no cumplen con responsabilidades y compromisos que todos tenemos. Es como en una familia. ¿Usted cree que nomás papá tiene responsabilidad y compromiso ahí? No. ¿Usted cree que nomás mamá o ellos dos? ¿Usted cree que el resto de los hijos no tienen también responsabilidades y compromisos? que sirvan cuando menos de sacar la basura de la casa. Que los botes de basura en los baños están rebosando, ¿no? Que sirvan por lo menos para ir a sacar una hierba que está ahogando. Pero a veces si los padres somos tan románticos familiarmente hablando, y ay, mi niño, ay, qué chulo, ay, qué... Le pongo un ejemplo. Supongamos que aquí entra un niño corriendo, corriendo, le jaló el cabello a este, corrió y le pisó al otro. Y como no es un niño, va a decir, ¿y este diablito de dónde salió? Pues que no tiene padres. ¿Cómo me gustaría agarrarlo, no sé, de donde sea? Y darle una buena. Pero si fuera su hijo, ¿qué haría? Ay, qué chulo, mi hijo. Hace Cristo, hermano, no se vaya a enojar. Así estamos nosotros. En base a sentimientos, a emociones. Y pensamos que Dios va a actuar igual. No, no, no. Dios nunca va a quebrantar su palabra, lo que ha salido de su boca. No importa cuánto yo le llore, cuánto yo ayune, cuánto ore, cuánto grita, Él no va a quebrantar su palabra. Soy yo el que debo cambiar mi pensamiento, mi actitud y mis actos y ubicarme y alinearme en su voluntad. De lo contrario, ay de mí. Iba a entrar a otro tema, pero no, yo quiero seguir el tema que el pastor nos ha compartido, que es muy interesante. Entendidos en los tiempos. Cuando este pasaje de Primera de Crónicas 12:32 habla de los hijos de Isaacar, una de las 12 tribus del pueblo de Israel. 200 principales, no toda la tribu, solo 200 de toda la tribu eran entendidos en los tiempos. ¿Por qué de toda la tribu solo 200? Porque solo 200 se dispusieron a ser entendidos en los tiempos. Se la pongo muy fácil. Yo les decía que anoche nos agarró un aguacero en el camino que nos retrasó más de una hora de llegar acá. Y calculando que llegaríamos a las 11 de la noche, pues llegamos en la mañana prácticamente, de madrugada. Pero antes de encontrarnos con ese aguacero, a lo lejos se veían nubes oscuronas y esas cortinas que empiezan a caer, señal que hay lluvia. Uf, el agua. Por eso me recuerda que en una ocasión yo viajé con un agricultor de años, toda la vida sembrando y conociendo los tiempos, como hacen la gente del campo en la sierra, conocen los tiempos, cuándo va a llover, las temporadas. Por eso cuando siembran allá en la sierra, donde no hay riego y esas cosas, le llaman temporales. Porque la lluvia que tiene que caer en lo que siembran tiene sus temporadas. Y con los años y desde niños, ellos también observan como el papá, el año, los meses, las temporadas. No siembran papas cuando les da la gana, no siembran chiles cuando les da la gana, no siembran cada cosa cuando les da la gana. Ellos conocen las temporadas de cada producto cuando debe ser sembrado. Por ejemplo, conocemos de los tiempos qué semana es, qué día es, qué año es. Y el Señor hasta les dijo a los escribas y los fariseos de su tiempo, ¿cómo es que conocen las temporadas o levantando la vista al cielo saben que va a llover o no? Y yo les decía que una vez hice el ridículo porque venía manejando este hermano, era tan viejo como yo, pero él toda la vida en el campo sembrando, conocía muy bien esos fenómenos de la naturaleza y de repente yo veo allá casi oscuro, Y digo, ay, hermano, nos vamos a encontrar con un aguacero. Y me dijo, no, hermano, no es agua, no son nubes, es tierra. Y cuando llegamos ahí, eso era tierra. Entendidos en los tiempos, solo 200 principales. Y debido a que eran entendidos en los tiempos, sabían no solo lo que ellos debían hacer, sino que impactaron a la nación entera, al pueblo entero, de lo que Israel tenía que hacer. Yo agradezco a Dios, cuando menos por 10, 12 aquí, entendidos en los tiempos, y que nos impacten al resto y nos despierten, despiértate. ¿Saben qué? Porque la mayoría son entendidos cuando son los juegos de pelota, las temporadas del básquet, del béisbol, de fútbol, de esto, de aquello, dónde son, quiénes son los campeones, qué número de camiseta tienen, son muy entendidos. Pero pregúnteles de las cosas en las que deben ser entendidas y son unas papas con ojos. No entienden. Y saben cómo reaccionan. Ay, no seas religioso. Ay, esa es la justificación. Y el otro se calla. Y ahí estamos. Todos un montón de ciegos que no sabemos acerca de los tiempos en que estamos viviendo. Entendidos en los tiempos. ¿Y por qué fueron entendidos? Porque se dispusieron a entenderlo. Daniel 12:3 dice: los entendidos resplandecerán. ¿A dónde lleva a las personas el entendimiento? A resplandecer, a arder, a brillar, a comprender los momentos. ¿Nos conviene ser entendidos y entendidos? Claro, claro. De lo contrario, yo soy un religioso nada más ahí. Que pase el tiempo. No tengo tiempo para Dios, aunque voy a estar con Dios eternamente y para siempre. ¿Usted cree que Dios es tan bonito?
13: ¿Qué mensaje tan interesante nos está enseñando el apóstol y maestro Amador Valenzuela? Queremos tomar este tiempo para hacerles saber sobre algunas actividades de importancia.
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13: Ahora continuamos con el mensaje de hoy.
14: ¿Usted cree que Dios es tan bobito como para decirme a mí, hijo, ¿cómo piensas pasar la eternidad conmigo cuando no quisiste pasar ni siquiera un tiempecito conmigo allá en la tierra? Seamos realistas, no nos engañemos, despertemos, seamos entendidos en los tiempos. Los entendidos, no solo basta que diga que son entendidos, ese entendimiento debe llevarnos a resplandecer y debe llevarnos al saber qué necesitamos hacer de acuerdo a los tiempos. La tierra está gimiendo. ¿Usted cree que los volcanes y los terremotos y los tsunamis y todo lo que está ocurriendo en la tierra es porque la tierra misma está gimiendo, está gritando? Ella misma quiere ser liberada de la esclavitud que tiene, pero la tierra sabe que para ella ser liberada, los primeros que tienen que ser liberados son los hijos de Dios. Y mientras la tierra, que parece no pensar como nosotros y no ser entendida como nosotros, es más entendida que nosotros mismos, gime por la manifestación de los hijos de Dios, y los que han de ser manifestados, anda, ven, viete, perdiendo el tiempo en lo que sea, entreteniendo la vida que es tan importante y tan valiosa. Los entendidos entenderán. El resultado, van a resplandecer como el resplandor del firmamento. Son los que nos van a enseñar a actuar en la justicia de Dios. Son los que nos van a motivar a la acción apropiada. Ahora, creemos que los tiempos siempre van a estar ahí a mi favor. Apocalipsis capítulo 10, verso 6 dice que vendrá el punto en que el tiempo no será más. Se va a acabar, así como se nos acaba la vida. No importa que seas un joven o un adolescente o un niño, tengo mucha vida por delante. Sí, de veras, ¿quién lo dice? ¿Tú? ¿Quién lo define? ¿Tú o Dios? Es Dios. Yo no puedo, yo lo he dicho, soy un viejo de 76 años y me siento como un muchacho de 15, y se lo digo realmente, no me duele una uña, a pesar de que quizás no he dormido, pero eso a mí me vale, porque en esencia yo no soy un trozo de carne, en esencia soy espíritu, y mi espíritu no necesita de lo que la carne necesita. O mi carne ejerce dominio sobre mi espíritu, o mi espíritu sobre mi carne. Yo lo decido. Yo puedo decir, uy, me quedan 100 años más, qué bueno sería. Pero yo debo estar viviendo como si mañana me dice el Señor, hasta aquí llegaste. Ahora ríndeme cuentas. Ay, Señor, es que ya esperaba. ¿Esperabas qué? Entre tanto que se dice hoy, no hagas duro tu corazón, porque el día de mañana no es tuyo. Y yo prefiero decir estas verdades, aunque quizá alguien se disgusta y me diga, pastor, hasta aquí llegué.

acerca de los tiempos y de las ocasiones. La palabra ocasiones, ambos términos, tiempo y ocasiones, usan dos palabras griegas, cronos y kairos, y ambas significan tiempo. Por razones de quizá una cacofonía en la expresión, los traductores no ponen, pero esto se pudiera leer así, pero acerca de los tiempos y de los tiempos, sería una lectura literal y precisa del griego. Pero se le puso acerca de los tiempos y de las ocasiones. No tenéis, hermanos, necesidad que yo os escriba, porque ustedes lo saben perfectamente. Si yo hubiera sido un miembro en esta época y en este momento en Tesalónica, yo le hubiera escrito una carta a Pablo y decía, ¿cómo que no tengo necesidad de que me escribas, de que digas? Yo necesito, Pablo, a ver qué Dios te ha dado a ti acerca de los tiempos. No me la eches que no tienen necesidad de que me lo digas, porque yo quiero entender sobre los tiempos. En Lucas 12:56, el Señor dijo a los religiosos de sus tiempos, hipócritas, ¿cómo es que saben distinguir el aspecto del cielo? La gente que conoce de los fenómenos atmosféricos, como los humildes agricultores que no han ido a la escuela, que no conocen la O por lo redondo, que no han pisado una universidad, pero en la experiencia de la vida y en el sembrar los temporales y las épocas, cuando llueve, cuando no llueve, cuando habrá más calor, menos calor, el Señor dice, ¿cómo es que ustedes hacen diferencia entre un día y otro día? ¿Cómo saben distinguir el aspecto del cielo y de la tierra? ¿Y cómo no distinguen el tiempo? El tiempo, ¿por qué? Porque el tiempo que más anhelaban los judíos era el tiempo en que apareciera el Mesías esperado. Y ahí estaba. No conocieron, por cuanto no conociste el tiempo de tu visitación, tu casa quedará desierta. Qué importante tema, conociendo los tiempos. Pablo dice a los romanos, uno hace diferencia entre día y día, está hablando de tiempo. Otro juzga iguales todos los días. Uno está convencido de esto, de aquello. Conocemos qué año es, qué mes es, qué día es, cuándo son los fuegos acá y cuándo son los fuegos allá, cómo está la temperatura en tal o cual lugar al que vamos a viajar. Pero allí hay otro tiempo más importante sobre estos otros tiempos que todo cristiano debiera estar interesado en conocer. ¿Estaremos acaso? Y esa fue la enseñanza que le di a los pastores allá en Chihuahua por la mañana. Les hablé de los distintos tiempos, cómo han venido caminando. Los ubiqué en el último tiempo, en el último kairos y en el tiempo tan importante de despertar y hacer lo que necesitamos hacer. Pablo dice en Romanos 13:2, y esto conociendo el tiempo, que es hora, es tiempo de levantarnos del sueño. Dice a los Efesios capítulo 5, mirad, mirad, en forma imperativa, ordena, manda, sacude con el término. Mirad pues con diligencia, con sumo cuidado, con extrema atención, cómo vives, cómo andas. No vivas como un necio, sino como un sabio. ¿Y cómo vamos a demostrar que conocemos el tiempo y que no somos necios, sino sabios? Que vamos a aprovechar el tiempo

0: detén el tiempo. Puedo sonar como un fariseo, un extremista. Catalógueme como le dé la gana. Sé lo que vivo, sé lo que creo y no estoy jugando con ello. A mí se me hace una verdadera pérdida de tiempo que yo me embobe con un televisor de horas. Estaré aprovechándome en el tiempo. Que yo me embobe con cualquier otra cosa, estaré aprovechando bien el tiempo. Si estuviera consciente, todas esas horas que si las sumo, vienen siendo días, meses y años que yo los perdí inútilmente y sin ningún provecho. Cuando el texto dice, aprovechando bien el tiempo, no seáis insensatos. Yo no lo digo, la Biblia lo dice, que yo soy un insensato, un tonto, falto de prudencia, de sabiduría, que desperdicie mi tiempo. Actualmente poco me gusta viajar por tierra. Quiero el avión, ¿y sabe? No por delicado. Ir por tierra sería bueno, contemplar, mirar. Pero ¿sabe una cosa? A mí se me hace tiempo perdido. Le he llegado a decir al Señor, ¿por qué tenemos que comer? ¿Por qué tenemos que dormir? Se me hace que estoy perdiendo el tiempo con tanto que hay que hacer. Quisiera estar buscando tu rostro y no alimentando mi carne, aunque son cosas necesarias y buenas. Y luego le añado a eso, si nada más, déjenme cerrar con esto, por favor. Vamos a suponer, y lo he dicho algunas veces, que yo vaya a vivir 90 años. Por razón muy propia, la humanidad ha dividido las 24 horas del día en tres partes. 8 horas para que duermas. 8 horas para que trabajes. 8 horas para que atiendas tus necesidades personales. 90 años, un tercio serían 30 años. 90 años de vida. Me aterra pensar que 30 años me los pasé dormidos.
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3: No todos saben pedir ayuda. Hay quienes solo dejan pistas, en un suspiro, en un mensaje vago, en el silencio que nadie interpreta. Pero Dios sabe leer entre líneas y puede usar un minuto al aire para responder lo que nunca se dijo, para tocar lo que nunca se mostró. Adopta un minuto y deja que Dios hable incluso en lo que no se dice, porque entre líneas también hay milagros.

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